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12: En Radio 1 son las 7:09.
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0: más artista que estará con nosotros próximamente. Ya les estaremos contando porque en el mes de septiembre ahí estará el señor de la cantina con los oyentes de Radio 1, la de uno. Oiga, y todos los éxitos. Hoy es 14, mañana es 15. Esa canción se llama La Quincena, esa que estaba sonando se llama La Quincena. Hernán Gómez a esta hora en Radio 1 Medellín 93.9. Muy bien, son las 7 de la noche, 20 minutos, es 7 de la noche, 20 minutos. Feliz retorno a casa a todas las personas que a esta hora nos están por ahí escuchando. Oiga, nos están por ahí a esta hora reportando sintonía desde muchos sectores de la ciudad. ¿Qué nos dicen por acá? Buenas.
1: Desde Checho, por acá reportando sintonía a la altura de Fábricas Unidas. Complicadito, complicadito. Checho, y para pedirle una cancioncita, ¿con qué derecho?
0: ¡Claro!
1: Muchas gracias, Dios los bendiga.
0: ¿Con qué derecho? ¡Listo! Ramiro y José. ¿Quién más está por acá? A ver, yo veo a Araceli, ¿qué más?
2: Checho, hola, ¿cómo estás?
0: ¿Qué amor?
2: Decime pues el número... Que es que lo dijiste es como muy ligero, entonces no pude apuntarlo para una amiga mía. ¿Me lo das, por favor?
0: ¿Cuál, mi amor? ¿Cuál número?
2: Bendiciones.
0: Ah, el de la señora de que necesita cocinera para restaurante. Vea, 320-464-1118. Ahí se lo puse, mi amor. ¿Listo? Ahí se lo acabé de copiar ahí al chat para que lo reenvíe mi reina. ¿Listo? 722 minutos. Es 722. Nos vamos a ir a esta hora con la información, nos vamos a ir a hacer un enlace informativo con nuestros compañeros del canal RCN, porque a esta hora la información, los titulares, es la siguiente. Compañeros, Mónica, buenas noches, adelante.
3: Atención, hablamos con algunas de las 45 víctimas del secuestro del ELN en plena vía que comunica a Quibdó y Medellín. Al menos durante 10 horas, el grupo criminal bloqueó la carretera con los dos buses en los que se movilizaban. Dos militares que participaron en el operativo de rescate fueron asesinados.
4: A la hora, no me puedo volver porque para allá hay
5: siempre fue dentro del bus, no solamente por las indicaciones y las órdenes que dieron los guerrilleros, sino también pues por protección, por seguridad, porque se escuchaban ráfagas de ametralladora.
3: Ampliamos en minutos esta situación tan delicada. Por ahora vamos con los titulares de Más Noticias RCN de hoy.
6: La selección española se convirtió en la primera clasificada a la gran final de la Copa del Mundo. Gran juego y gran despliegue en Dallas para superar a Francia y su favoritismo. Goles del equipo español por intermedio de Oyarzabal y Pedro Porro. Y España volverá a una gran final después de que disputara la Copa del Mundo en 2010 y ganara ese título. En Atlanta mañana Lionel Messi comandará a la selección argentina en un duelo de mucha historia frente a Inglaterra en las semifinales de la Copa del Mundo. Argentina espera llegar a la final para tener la posibilidad de defender el título que consiguió 4 años atrás.
3: Las deudas de la intervenida nueva EPS rondan los 26 billones de pesos a corte de octubre de 2025. Y como si fuera poco, no tendría cómo pagar las deudas que tiene con clínicas y hospitales. Así lo revela un informe de la interventoría anterior, conocido por Noticias RCN. Hablamos con la familia de Joan Sebastián Durán, el joven que murió en medio de un confuso operativo de migración en Estados Unidos. Exigen claridad. Insisten que tenía sus papeles en regla. Y el presidente electo, Abelardo de la Espriella, estuvo en Empalme, en Bucaramanga, con las autoridades regionales. Además, indagamos sobre el recorte en el estado.
7: Hoy en el termómetro político, por encima de los peros logísticos, jurídicos y políticos, la posesión presidencial será en una guarnición militar. ¿Cómo y dónde? Las respuestas en el termómetro. Además, las mujeres que suenan en el Ministerio de Salud y de Trabajo. Nos vemos al final de la emisión.
8: Nuevos anuncios para la final del Mundial de Fútbol. Laura Pausini, Robbie Williams y Tom Cruise se suman a este día tan especial para el deporte.
9: Y Karol G nos va revelando nuevos detalles de su gira. Elena Rose, Becky G y Gracie la acompañarán en varias ciudades. Los detalles en entretenimiento RCN.
0: Bueno, muy bien, es 7 de la noche, 24 minutos, 7:24, ahí estaban los titulares más importantes a esta hora, a través de Radio 1, la de 1. Compañerito.

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las 7:38 PM. Están escuchando a esta hora Radio 1 Medellín 93.9. 7:38. Están escuchando el vacilón de la tarde, el retorno a casa a través de Radio 1, la de uno. Gracias pues ahí a toda la gente que nos sigue acompañando desde diferentes puntos de la ciudad de Medellín. Gracias ahí a todos los conductores de uno que siguen enviando por acá el tema de la movilidad. El reporte nos indican que en algunos sectores de la autopista norte hay movilidad lenta en algunos puntos de la autopista norte. Listo, muchachos, Dios les pague. Gracias ahí a los conductores de la Esperanza Amarilla. ¿Quién más está por acá reportando sintonía? Checho, ¿qué más? ¿Cómo vas? Por acá por los lados de Madre Laura también hay poquitico de congestión hacia el norte. Muchísimas gracias, hermano. Lo estamos escuchando a esta hora acá desde el vehículo rumbo a casa después de una jornada laboral bastante, bastante larguita. 7:39. ¿Quién más? Buenas noches, amigos de Radio 1, la de uno. Por donde pasa uno se escucha Radio 1 a esta hora desde mi lugar de trabajo, acá en la urbanización, en el poblado. Soy guarda de seguridad y toda la noche los escucho por Radio 1 93.9. Mire, recuerde que también a través de la aplicación de RCN, usted descarga en su teléfono, descarga la app de RCN y nos puede escuchar desde cualquier parte de Colombia y el mundo entero. Listo, 7:39 minutos. A las 8 de la noche estaremos con Daniel David, la doble D, quien estará con ustedes durante toda la noche acompañándolos con buena música en Radio 1, la de uno.

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19: En Radio 1, 2 en punto.
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3: En Radio 1 son las 8:04.
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0: tal? Un saludo muy especial para todos nuestros oyentes de Radio 1, la de 1.93.9.
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0: Daniel David los está acompañando ya norte, noche. Hace rato no nos escuchamos. Hace rato de los ratos no nos escuchamos. ¿Qué tal? Vamos iniciando ya la semana. Hoy martes, 14 de julio del 2026. Mañana ya es quincena. ¡Ave María, hombre! Lo mejor del mundo, hombre. Acompañándolos a esta hora de la noche, Daniel David. La W de los 93.9.
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0: ¿Que por qué hace rato no nos escuchábamos? Hombre, resulta que estábamos en el tema del mundial, entonces cambia la programación, pero el mundial es cada 4 años, entonces ya no vuelve a pasar hasta dentro de 4 años, hombre, si el señor lo permite, listo. Bueno, acompañándolos, los que van iniciando ya su jornada laboral de turno nocturno, los que ya van finalizando, hay muchos que laboran hasta tardecito el día, pues iniciando la semana, el primer día de la semana, porque necesitan desatrasarse de todo lo que quedó pendiente de la semana pasada, el fin de semana que también llega Camellito. Aquí los estamos acompañando a través de los 93.9 Radio 1, la de 1.
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0: ¿Qué tal si nos damos play en los 93.9, 314-49-39-93.9? Cuénteme, ¿cuál es el? Oiga, ¿cuáles son las canciones que usted quiere escuchar, quiere programar en los 93.9 Radio 1, la de 1?
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0: 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Vamos avanzando con más música en los 93.9.

No paramos, continuamos en la 93.9 Radio 1, la de uno, quien los acompaña, Daniel David. Pilas, que a partir de las 9 de la noche hasta las 11 de la noche regresamos con los planchenatos. Una plancha y un vallenato, una plancha. A través de los 93.9 Radio 1, la de uno. Pilas, pues, 314-49-39-93-9, para que se me vaya contando durante esta hora qué canciones quiere escuchar en Radio 1, la de uno.

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1: Avanzamos a esta hora. ¿Cómo vamos? ¿Cómo están? Buenas noches. ¿Qué tal iniciaron la semana? ¿Cómo le fue el primer día de esta semana? ¿Bien o no? Para que me cuente. Ah, bueno, me alegra mucho. Pilas, pues, por acá ya quiero saludar a toda la gente que nos está reportando su sintonía a través del 1 WhatsApp 314-4939-939. La gente que nos está escuchando desde otros departamentos, los de Quibdó, Chocó, la gente de Santander, de Quimbaya, Quindío, la gente del Plata, Huila, ay María, hombre, los que nos escuchan desde otros países, en España, en Canadá, en Países Bajos, en Holanda, en Alemania, en Estados Unidos, en Texas, en Miami, Florida. Bueno, a todos. Hágame saber desde dónde escucha Radio 1, la de 1, 314-4939-939. Vamos avanzando a esta hora en Radio 1, la de 1.

muy buena programación y usted me cuenta qué canción quiere escuchar. Nosotros, obviamente, los vamos a complacer a todos ustedes. Listo. 314-49-39-93-9. Listo. 314-49-39-93-9. Me cuentan qué canción quieren escuchar para iniciar esta semana. Hoy, martes 14 de julio del 2026, a esta hora de la noche, en Radio 1, la de 1.

0: No paramos, continuamos en los 93.9, Radio 1, la de 1. Daniel David los acompaña, la W, los 93.9.
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0: Qué alegría que nos estén acompañando. Estamos bajo la dirección y programación del Gabo Jaramillo. Ya vamos ya finalizando el Mundial casi, que no, qué cosa tan larga. María, hombre. Y ojo que tenemos una invitación para todos nuestros oyentes de Radio 1, porque pronto estaremos celebrando los 25 años de los 93.9. Escúchelo.
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0: Este concierto va a ser el viernes 6 de agosto del 2026. Y usted quiere acompañarnos, fácil y sencillo, para celebrar los 25 años de Radio 1. El primer paso es seguir las redes sociales de Radio 1, arroba Radio 1 Medellín, el 1, arroba Radio 1 Medellín, listo. Vamos avanzando en Radio 1, la de 1, 93.9.

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0: Queremos darle la bienvenida a los 93.9 Radio 1, la de 1.
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0: Daniel David los está acompañando a esta hora en los 93.9 Radio 1, la de 1, en los planchenatos. Hace rato no volvemos, hombre. ¿Por qué no habíamos vuelto? Por el tema del mundial, porque ya de pues, cada 4 años se vive el mundial y cambia la programación. Entonces, pero ya están en la etapa final y ya nuevamente volvemos nosotros en los 93.9. ¡Qué alegría, hombre! Acompañarlos, estamos bajo la dirección y programación del Gabo Jaramillo. Continuamos en los planchenatos, planche y vallenato, vallenato y planche, y ustedes a través del 314-4939-939 me van a contar cuál es el planchenato que quieren escuchar a esta hora.
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0: Menos palabras y más planchenatos en los 93.9.
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0: ¿Cómo vamos? ¿Cómo están? Y continuamos en esta noche de martes 14 de julio del 2026 en los 93.9. Iniciando la semana en Radio 1, la de 1. Qué alegría que nos estén acompañando, qué alegría que estén con nosotros en los 93.9 Radio 1, la de 1. Hombre, le cuento lo siguiente. En los 93.9 queremos hacerle la invitación para que ustedes nos sigan a través de las redes sociales. Se nos pueden encontrar como arroba Radio 1 Medellín, arroba Radio 1 Medellín, ese uno con número, arroba Radio 1 Medellín. Mientras tanto, continuamos con Planche Vallenato, el junte perfecto, la combinación perfecta, los planchenatos de Radio 1, la de 1.
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0: Entonces, esa es la invitación para todos nuestros oyentes de los 93.9 Radio 1, la de 1.
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0: Vamos avanzando a esta hora en los 93.9 Radio 1, la de 1. Daniel Dávila se está acompañando a esta hora en los 93.9 Radio 1, la de 1. Es que por donde pasa uno se escucha.
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0: Pilas, pues, que estamos en el planchenato de 9 de la noche a 11 de la noche, donde usted me indica cuál es la plancha y vallenato, o vallenato y plancha que quiere escuchar a través de los 93.9 Radio 1, la de 1. Hombre, qué alegría que nos estén acompañando. Qué alegría que estén con nosotros en Radio 1, la de 1. Listo. Pilas, pues, cuénteme, por favor. 314-49-39-93-9. Para que me cuenten a través de nuestro uno WhatsApp cuáles son los planchenatos que quieren escuchar a esta hora en Radio 1, la de 1. ¡Radio!

0: días, pues. Tenemos una invitación a esta hora en los planchenatos de Radio 1, la de 1, en los cuyos, bueno, estamos avanzando en esta noche de martes 14 de julio del 2026. Pilas, el 6 de agosto se nos viene la gran celebración de los 25 años de Radio 1.
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2: 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Mientras tanto, continuamos en los planchenatos de Radio 1, la de 1.
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0: avanzamos en esta noche de martes en los 93.9 Radio 1, la de uno. 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
0: Hágale pues. ¿Usted de dónde me está escuchando? Repórteme en sintonía 314-49-39-93-9. 314-49-39-93-9. Listo. Me va contando cuál es el planchenato que usted quiere escuchar. La plancha y el vallenato y la plancha. ¿Qué quiere escuchar a través de los 93.9 Radio 1, la de uno?
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0: Ojo pues, vamos avanzando a esta hora en Radio 1, la de uno.
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0: Dios mío, oiga, cómo suena de bueno esta combinación. Cómo suena de bueno esta combinación en los 93.9 Radio 1, la de uno. Mucho gusto si apenas se está conectando. Daniel David, la doble de los 93.9.
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0: Cuénteme desde dónde nos escucha, desde dónde está programando su planchenato, plancha y vallenato, vallenato y plancha. Por acá quiero saludar a todo el personal de seguridad. A los que esta hora están ahí en monitoreo, los que están dando la ronda, los que nos están escuchando desde las estaciones de servicio, bueno, desde las bombas de gasolina. No se le dice bombas, pues es el como el sobrenombre, pero es el nombre correcto es estaciones de servicio. A los muchachos de las brigadas de reparación de las vías. A las unidades de varias unidades recolectoras de residuos. No se les dice carro de la basura, sino que se les dice unidad recolectora de residuos. ¿Listo? Yo sé que muchos camellan de noche. Un abrazo, muchachos, hombre. Hombre, si vos ves al carro de varias y a los muchachos recogiendo la basura y estás estorbando con ese carro, a orilla lo más, hombre. Vos sabes cada cuánto pasan y a qué horas. Facilitarles el trabajo porque es muy berraco. Imagínese, hombre, usted trabajando, te debe cumplir una ruta y que otro pues, y otra persona esté ahí obstaculizando la vía con el carro. Hombre, muchachos, colaboremos. Listo, un abrazo para todos ustedes. Vamos avanzando a esta hora en los planchenatos de Radio 1, la de uno.
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0: ¡Qué programación tan bacana a esta hora en los 93.9 Radio 1, la de uno!
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2: 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Vamos avanzando a esta hora en los 93.

0: No paramos, continuamos en Radio 1, la de 1. 93.9, la 1 de los paisas. Hombre, uno para todos y radio, ¿cómo se llama? Radio 1, la de 1, uno para... Bueno, por ahí me hayan escrito cómo es el nombre, pero el eslogan. Pero bueno, por donde pasa uno, se escucha, véalo.
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0: Oiga, continuamos a esta hora. ¿Cómo van? ¿Cómo están? Buenas noches, noche de hoy, martes 14 de julio del 2026. ¿Cómo me les fue este fin de semana con puente, que al inicio no era puente, pero terminó siendo puente? ¿Qué puente tan... que tan... pues... tampoco avisado? Bueno, ¿cómo vamos? Oiga, a propósito, un abrazo para toda la gente de los diferentes municipios que nos escuchan y que también nos reportan sintonía, a la gente de los hospitales de los municipios, que yo sé que ahí nos están escuchando, nos reportan su sintonía, a la gente de Ciudad Bolívar. Ah, sí, Ciudad Bolívar, un abrazo para todos ustedes. Gracias por siempre estarnos escuchando, gracias por estar ahí con nosotros en Radio 1, la de 1. Qué alegría que estén con nosotros. Listo. Bueno, vamos avanzando. ¿Cómo están? ¿Cómo van, hombre? Quiero hacerle una invitación. Pilas, pues, a través del 314-4939-939. Repórteme, cuénteme desde dónde somos Territorio Radio 1 a esta hora de la noche. ¿Cuál es el planchenato, planche y vallenato que usted quiere escuchar? ¿Vallenato y plancha o planche y vallenato? Listo. En los 93.9 Radio 1, la de 1.
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0: Ave María, hombre bendito sea el Señor, como suena esto de bueno hasta ahora en los 93.9, Radio 1, la de uno.
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0: David, la W en los 93.9 los acompaña.
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0: ¡Qué alegría! Muy contento de que nos estén acompañando en los 93.9, Radio 1, la de uno. 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
0: Pilas que estamos con la mejor combinación. Plancha y vallenato, vallenato y plancha a esta hora de la noche. Hoy martes, noche de martes, 14 de julio del 2026. Mañana es en quincena, hombre. Ay, ay, ay. Pilas pues juiciosos, pues. Juiciosos, pues juiciosos. Listo. Cuénteme en 314-4939-939. ¿Cuál es el planchenato que quieren escuchar a esta hora en Radio?

0: estamos a esta hora de la noche en los 93.9 Radio 1, la de uno en noche. Planchenatos.
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0: La mejor combinación. La mejor combinación es escuchar plancha y vallenato, vallenato y plancha en los planchenatos de Radio 1, la de uno. Y ustedes me van a contar a través del 314-4939-939 cuál es el planchenato que usted quiere escuchar a esta hora en Radio 1, la de uno. Qué alegría que nos estén escuchando. Cuéntenos, hay mucha gente que nos está reportando su sintonía de los diferentes barrios de acá de la ciudad de Medellín, del área metropolitana. Hay gente por acá que me dicen, Daniel, te estamos escuchando desde Robledo Aure. Venga, que por acá ya me incluso hablando del rey de Roma, vea toda la gente que se asoma. La gente de Robledo, Manrique, Belén, Buenos Aires, Loreto, 13 de noviembre, la gente de Castilla, los de Robledo, Las Acacias, Enciso, Pedregal, La Milagrosa, Aranjuez, Poblado. Ay, madre, me va a quedar sin aire también. Hombre, cuéntenos desde dónde están escuchando Radio 1, la de 1 y 93.9. Me alegra mucho que estén con nosotros en los 93.9.
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0: Pues vamos avanzando en los 93.9 Radio 1, la de 1.
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0: No paramos, continuamos en Radio 1, la de uno. 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
0: 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Vamos avanzando a esta hora en los 93.9.
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0: Vamos avanzando, le tenemos una invitación a esta hora en Radio 1, la de uno, en los planchenatos de Radio 1.
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0: Me van a contar, pilas pues, a través del 314-49-39-939, ¿cuál es el planchenato? Plancha y vallenato, vallenato y plancha, que quieren escuchar a esta hora en los 93.9.
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0: Listo, me van contando cuál es el planchenato que quieren escuchar. Y aparte de decirme cuál es el planchenato que quieren escuchar, también van a descargar la aplicación de RCN Radio en su celular, porque si usted no sabía, usted puede escuchar a Radio 1 desde cualquier parte del mundo descargando la aplicación de RCN Radio. 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Listo, vamos avanzando en los 93.9. Radio 1, la de uno.
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0: Bueno, vamos avanzando a esta hora de la noche en la 93.9 Radio 1, la de 1.
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0: Daniel David los acompañan. Recuerden que a partir de las 12 de la medianoche ya estaremos iniciando con los vallenatos de uno. Desde las 12 de la medianoche hasta las 2 de la madrugada en los 93.9. Por lo pronto, viene muy buena programación. Usted me puede hacer saber cuál es la canción que quiere escuchar a esta hora. Si usted está trasnochando, si está en turno nocturno, si no ha podido conciliar el sueño, si apenas va llegando a la casa. A través del 314-4939-939. Me cuenta WDB, esta es la canción que yo quiero escuchar. Listo, quiero mandarle un abrazo muy grande a toda la gente que nos está escuchando desde los Montallantas 24 horas. ¿Cómo están? ¿Cómo van? Ya no, no. Ah, qué alegría que nos estén escuchando, hombre. Buenos días, no, buenas noches todavía. Listo. 314-4939-939. Daniel David los acompaña hasta ahora bajo la dirección y programación del Gabo Jaramillo.
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1: 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vamos avanzando a esta hora en los 93.9, Radio 1, la de 1.
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0: inicio de semana. ¿Cómo están? Hay que darle gracias a Dios. Hay que darle gracias a Dios por todo. Por el hecho de que estamos vivos, por el hecho de que podemos hacer muchas cosas. Y es la verdad, uno en la vida uno tiene que agradecer más y quejarse menos. Y estos días a mí me ha pasado algo similar. Hay veces las cosas no salen como uno quisiera, ¿cierto? Me dice, vea, yo me quiero que me cambien para tal área de mi trabajo, de la empresa, o quiero que este negocio me salga. Y ante los ojos de uno, es una excelente oportunidad. Pero uno no sabe lo que el universo, la vida y Dios lo estarán librando a uno porque ese tipo de cosas, porque esas oportunidades, entre comillas, no se dan. Hay veces, y hay que decirlo, no sé si a usted le ha pasado, lo más probable es que sí, que usted quiere que una oportunidad se le dé, pero por más que lo intenta, por más que trabaja, por más que la busca, no se le da. Y uno cree que el resultado, que si uno comienza a que se le dé ese negocio, si llega a ese puesto laboral, va a ser todo felicidad. Y uno no sabe lo que la vida a uno lo está salvando o lo que está salvando a uno la vida porque no se le dé esas cosas. ¿Listo? Entonces, si usted en este momento está en una situación un poco compleja porque desde hace rato está camellando, está trabajando, está luchando para que se le dé algo, pero no se le ha dado, hombre, no se frustre. Piense esto, ¿por qué no se me ha dado? Algo me tienen que estar cuidando. Listo. Este no es el momento apropiado para que se me dé. Listo. Ese es el consejo de parte de la familia Radio 1, la de uno.
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0: bienvenidos a la mejor programación, a la familia, a los 93.9.
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0: Estamos iniciando, señores, hoy miércoles 15 de julio del 2026. Día de San Quincena, señores. Así es, día de San Quincena. Hoy pagan, gracias a Dios. María, hombre. Qué belleza, qué belleza, qué belleza, hombre. Que los está acompañando a esta hora es este amigo y servidor, Daniel David.
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0: Estamos bajo la dirección y programación del Gabo Jaramillo. Un abrazo para todos ustedes que a esta hora nos están acompañando, hombre. Y pilas que a partir de las 12 de la medianoche hasta las 2 de la madrugada usted me va a contar cuáles son los vallenatos que quiere escuchar a esta hora en los 93.9.
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0: Entonces, cuénteme, 314-49-39-93.9, ¿con qué vallenatos vamos iniciando este día de San Quincena en los vallenatos de uno?
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0: ¿Cómo vamos? ¿Cómo están? Muy, oiga, feliz madrugada. Hoy, miércoles 15 de julio del 2026, Daniel David los acompaña.
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0: ¡Qué alegría, hombre! Mucha gente por acá nos está reportando su sintonía. La gente que nos está escuchando desde otros países, los que nos reporta su sintonía a través del 314-4939-939. Un abrazo para toda la gente de allá de España, la gente también de Holanda, la gente que nos está escuchando desde Miami, la gente de Estados Unidos, de Houston, Texas. Listo. Oiga, a todos y a todas los que nos están escuchando, la familia de los 93.9. ¡Buenos días! Y bueno, ¿qué vallenato lo hace sentir cerquita de la casa? Usted que está, pues, en otra ciudad, en otro pueblo, lejos de la familia, en otro país, me va a contar cuál es el vallenato que lo hace acordarse de la familia o sentirse cerquita de la casa. ¿Listo? 314-4939-939.
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0: Bueno, vamos a manejar esa temática. ¿Cuál es el vallenato que usted lo hace sentir cerca de la casa, en la infancia, en la sí o no, con la familia, en el hogar? Es decir, ¿qué tiene ese aroma a hogar, sí o no? A ese aroma de infancia, de adolescencia, por Dios. ¿Listo? En los vallenatos de uno.
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0: 314-49-39-93. Vamos avanzando a esta hora en Radio Uno, la de uno.
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0: No paramos, continuamos en la 93.9 Radio 1, la de uno, es que por donde pasa uno se escucha.
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0: Daniel David los acompaña a esta hora en los 93.9. ¿Cómo vamos? ¿Cómo están? Buenos días, feliz madrugada. Mitad de semana súper rápido y para acabar de gustar, San Quincena, señores. Ave María, vea, escuchen.
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0: Esta canción me gusta, vea. Oiga, oiga, oiga. Cena. Y a mí me llegó buena. ¿Qué es lo que tomo para estar tan despierto de noche? Pues bastante tinto, hombre. Un abrazo a propósito a todas las panaderías, las 24 horas que nos escuchan. A los establecimientos a bordo de carretera también. Mucha gente nos escucha de los restaurantes, tiendas, panaderías 24 horas, establecimientos a bordo de carretera que trabajan las 24 horas, que nos están escuchando ahí a través de nuestra aplicación, a través de internet. ¡Un abrazo! ¿Qué vallenato quieren escuchar? Cuénteme, 314-49-39-93-9.
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0: vamos avanzando a esta hora en los 93.9 Radio 1, la de 1. A propósito de vallenato, pues escuche esta invitación.
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0: ¡No paramos! ¡Continuamos en los 93.9!
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0: Ave María, bendito sea el Señor. Hoy día es San Quincena. Hoy pagan. Van a pagar. Un abrazo para toda la gente que está camellando, hombre, los que traen en turno nocturno. A usted les llega gordita. Ah, y les llega pesadita. Más bueno, hombre, bendito sea el Señor. Juicioso, muchachos, para que nos rinda la platica, ¿sí o no? Bueno, vamos avanzando a esta hora en los 93.9, Radio 1, la de 1. ¿Cómo van? ¿Cómo están? ¿Dónde me lo coge la noche? ¿Dónde me lo coge la madrugada? ¿Turno nocturno, sí o no? Los que están ahí, hombre, un abrazo para todo el personal del sector salud, desde el gremio de la salud, que siempre nos escuchan. Hay los que están ahí de guardia, también la gente de la seguridad, los que están en monitoreo, los que están dando la ronda, también un abrazo. Nuestros unoconductores y unoconductoras que trabajan en el transporte de carga, transporte de pasajeros. Bueno, que el Señor me los guarde kilómetro a kilómetro. Listo. Cuénteme qué vallenato quiere escuchar en los vallenatos de uno a través del 314-4939-939.
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0: 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Vamos avanzando en los 93.9 Radio 1, la de 1.
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0: Así iniciamos este miércoles 15 de julio del 2026 en Radio 1. Al ritmo de los vallenatos, al ritmo del vallenato en los vallenatos de uno.
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0: 93.9, Daniel Dávila, W de Radio 1, los está acompañando a esta hora. ¿Cómo están? Buenos días, feliz madrugada. Estamos bajo la dirección y programación del Gabo Jaramillo. Daniel David con toda la moral del mundo, acompañándolos a esta hora en los 93.9. ¿Cómo vamos? ¿Cómo están? ¡Ay, qué alegría que nos estén acompañando hasta ahora! ¡Listo! Bueno, pilas pues, usted me va a contar cuál es el vallenato. Vamos a hacerlo de esta manera. ¿Cuál es el vallenato? Usted que está en la casa, que está camellando, que no ha podido dormir, que está en el hospital. Bueno, que de una u otra manera está escuchando Radio 1, vamos a manejar la temática de la siguiente manera. ¿Cuál es ese vallenato que lo hace sentir en casa? ¿O que lo hace devolver a la infancia, sí o no? A la adolescencia. 314-49-39-939. Listo, me dice WDB. Este es el vallenato que me hace acordar ahí a Colombia, yo que estoy lejos de casa, o los que están en otras ciudades y la familia son de acá de Medellín, entonces ya lo sabes. Listo, 314-49-39-939.
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0: No paramos, continuamos pila. 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Listo, eso es todo. Vamos avanzando a esta hora. Buenos días, ¿cómo inicia este miércoles, mitad de semana? Quincena para acabar de ajustar. María, hombre, me encanta, vea, escuche, canción para hoy, vea. Oiga eso. ¿Cómo? ¿Cómo? Cena. Ay, a mí me llegó buena. Así hay que levantarse uno con la mejor actitud, mi papacho. Con la mejor actitud. Listo, pilas pues. Cuénteme cuál es el vallenato que lo hace acordar de la familia, de la casa. Lo hace sentir en casa. 314-49-39-93-9.
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0: Nos va tomando la madrugada a esta hora en Radio 1. Taxis parqueados, o mulas, o camiones, tractocamiones, volquetas, parqueados afuera de un comedero en carretera. O en el caso de la ciudad, que los taxis al lado de una panadería 24 horas. Vea, váyase a la fija, mijo. Esa panadería es buena. Esa panadería es buena. A propósito, un abrazo muy especial para todos nuestros unoconductores y unoconductoras. ¿Cómo están? Buenos días, feliz madrugada. Hoy, miércoles 15 de julio del 2026, en Radio 1, la de 1.
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0: más, ¿cómo vamos? ¿Bien o no? Un abrazo para todos nuestros oyentes de Radio 1, la de uno. Es que por donde pasa uno se escucha. Ven a ver qué es eso.
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Seguimos avanzando a esta hora de la madrugada en los 93.9. ¿Cómo están? Buenos días. Oiga, un abrazo para toda la gente que nos está reportando sintonía desde otros países, hombre. ¿Cómo vamos? ¿Cómo están? La gente que también nos está escuchando ahí desde el campo, mis queridos hombres oyentes de La Ceja, Antioquia, los que están ahí jalando tetica, la gente de Santa Rosa de Osos, de Entre Ríos también, la gente de ¿dónde más? Ay, venga, los de Santuario, los de Marinilla, los de Guarne, que también jalan tetica. Un abrazo para todos ustedes. Listo. Un abrazo para todos nuestros oyentes de los 93.9 Radio 1, la de 1. Daniel David los está acompañando. Pilas, pues, cuénteme, ¿de dónde está escuchando Radio 1? 314-4939-939. 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

Y usted a través del 314-4939-939 me va a escribir las personas que cumplieron año durante el mes de julio o los que van a cumplir, porque imagínese que en la celebración lleguen los DJs, locutores de Radio 1, el Unomane, lleguen los artistas de Radio 1 a celebrárselos. Ave María. Entonces muy pendiente, listo. 314-4939-939. Listo, vamos avanzando a esta hora en Radio 1, la de 1. Buenos días.

0: Oiga, no paramos. Continuamos en los 93.9. 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
0: Madrugada hoy miércoles, mitad de semana, 15 de julio. Ay, hoy paga. Mira, escucha esto, escúchalo, véala. Ay, Dios mío, canción para el día de hoy. Ave María, hombre. Ave María, me encanta la canción. ¿Cómo? Dígalo. Ay, a mí me llegó buena. Ay, ya llegó la quincena. Más de uno a las 6 de la mañana, otros a las 2 de la tarde, otros a las 6 de la tarde. Entonces, bendito sea el Señor. Todo trabajador es digno de su salario, como dice por ahí. Listo, las Sagradas Escrituras. Listo. Bueno, buenos días, ¿cómo amanecen? Un abrazo muy especial para toda la gente que ya está en función a esta hora de la madrugada. Para nuestros unoconductores y unoconductoras que camellan en la madrugada. Dios me los guarde kilómetro a kilómetro, mis muchachos. Dios me los guarde. Para esos taxistas, los uno amarillos, los uno taxistas de Radio 1, la de 1, los transportadores de carga, los que camellan en las terminales, transporte de pasajeros. El Señor me los guarde, que lleguen con bien a su destino. Listo. Hombre, y un abrazo para todos ustedes. Yo conozco taxistas y conductores, una calidad. El Señor me los guarde mucho y me les dé mucha salud y mucha prosperidad para ustedes y su familia. Listo. Hombre, se les quiere demasiado. Hagamos una cosa. Quiero que nuestros unoconductores y unoconductoras me reporten sintonía. Usted maneja una carreta, para mí es unoconductor. Usted maneja moto, papi, obvio, usted es unoconductor y unoconductora. Listo. 314-49-39-93-9. Cuénteme de dónde está manejando en las horas de la madrugada. Bueno, está tomando el tintico a través de Radio 1, la de 1. 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

0: quiero que todos nuestros conductores nos reporten sintonía. 314-49-39-93-9. A propósito, que también bueno, creo que va a ser la celebración, o fue ya la celebración de la Virgen de los Conductores, ¿sí o no? Perdón, es que yo casi, me van a disculpar, yo casi no voy a misa. Me disculpan. Y eso que yo traje en una parroquia. Un abrazo para toda la gente de Abejorral, al padre Elkin. No, un abrazo, uno de los mejores jefes que yo he tenido, el padre Elkin de Río Negro, que ya está en Río Negro, que le quiere mucho mi padre. Ese no es un padre, ese era un papá para mí. Dios te bendiga. Te quiero mucho, hombre Elkin. Padre Elkin. Bendición, padre. Ah, tan lindo, hombre, la gente tan
1: querida. 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

0: Seguimos avanzando. Buenos días. Oiga, un abrazo para todos nuestros oyentes de Radio 1, la de 1.93.9. Usted que se está levantando. Hoy tenemos un mensaje muy especial para todos nuestros oyentes de Radio 1. Usted que en estos momentos va de camino para el camello, para sus ocupaciones, para su puesto, o está trabajando, yo sé que uno hay veces se pone a pensar mucho y dice, oye, pues madre, quiero conseguir una casa, quiero conseguir cierto dinero para mi negocio, para mi emprendimiento, hay que conseguir mucho dinero, hay que renovar los muebles de la casa, la nevera, tengo hijos, tengo compromisos. Y yo sé que muchas cosas nos pasan por la cabeza, pero hoy la invitación es decirle lo siguiente: usted puede y ha podido con un montón de cosas y esto no le va a quedar grande. Solamente es el hecho de que usted se organice. Usted tiene la capacidad de lograr cosas que usted ni siquiera se imagina. Entonces, la invitación el día de hoy para todos nuestros oyentes, usted que me está escuchando hasta ahora, es usted sí puede. Solamente organícese, sea consciente y ya. Pero que puede, puede. Listo. Ese es el mensaje de parte de la familia Radio 1, la de 1.
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0: 93.9, dándole los buenos días, mitad de semana, miércoles 15 de julio del 2026.
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Le recordamos el pico y placa hoy a partir de las 5 de la mañana. Vea, para hoy miércoles 15 de julio del 2026 le corresponde a los carros particulares con el último número de su placa en 4 y 6. Sí, último número de su placa en 4 y 6. Venga por acá, gracias. Las motos de 2 y 4 tiempos con el primer número de su placa en 4 y 6. Para los taxis, a partir de las 6 de la mañana, muchachos y muchachas, y le corresponde a los taxis con el último número de su placa. Venga por acá, muchachos, en cero. ¡Listo! ¡Ojo, pues! Que no me lo vaya a morder el marrano. Sé que están trasnochando, ustedes están todos dormiditos o todos distraídos. Hoy no me los vaya a morder el marrano. ¡Listo! Y hoy quincena para acabar de ajustar. ¡Vamos avanzando a esta hora en Radio 1, la de 1! ¡Radio 1!

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Oiga, qué bendición uno levantarse con todo el ánimo, con toda la disposición. Si usted el día de hoy, por X o Y motivo, no se levantó con la mejor disposición, está pasando algunas situaciones puntuales que lo tienen bajo de nota, permítame contarle algo, o decirle algo más bien. Hombre, no todos los días hay que levantarse con la mejor actitud, con la mayor motivación del mundo. Es muy válido, hay veces estar bajito de nota, porque somos seres por naturaleza emocionales, o somos emocionales por naturaleza, es la manera correcta de decirlo, ¿cierto? De ello hace parte la tristeza, la alegría, la emoción, la euforia y estar bajitos de nota. Hoy la invitación es, permítase sentir así. Hay veces estar down, estar bajo de nota, es normal. Lo que no es normal es quedarnos allí. ¿Listo? Entonces, el día de hoy le digo una cosa. Usted ha logrado cosas inimaginables. Ha salido de lugares donde realmente muchos han pensado o muchos no habrán podido salir, pero usted lo hizo. ¿Listo? Usted puede con todo lo que se le ponga en el camino. Solamente pare un momento, respire, métale moral y verá que las cosas se le van a dar con la ayuda del Todopoderoso. ¿Listo? Un abrazo de parte de la familia de los 93.9 y estamos muy orgullosos de ustedes. Ese es el mensaje de parte de la familia de los 93.9. 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

0: ¿Cómo están? Buenos días, ¿cómo vamos? Daniel David los está acompañando hoy, miércoles 15 de julio del 2026, día de San Quincena. ¡Ay, ay, ay! ¡Hoy pagan! Si usted camelló durante los puentes festivos, vea, está pero goleado. Si no, pues gracias al Señor hay salud. ¿Listo? Bueno, pilas que a partir de las 5 de la mañana llega el Gabo Jaramillo, Isa, la de la risa, con todo el tema de las mañanas de uno, con los titulares, las noticias, los hechos que se convierten en noticias, lo que es tendencia, movilidad, pico y placa. Para que esté muy pendiente para iniciar el día con toda la actualidad del mundo. Eso sí, a través de los 93.9, Radio 1, la de 1.
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0: Continuamos con más música a esta hora de la mañana en los 93.9.
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0: seguimos, continuamos en Radio 1, la de 1. Le recuerdo cuál es el pico y placa para el día de hoy, miércoles 15 de julio del 2026, para carros particulares, con el último número de su placa en 4 y 6, para las motos de 2 y 4 tiempos, con el primer número de su placa en 4 y 6, a partir de las 5 de la mañana, muchachos. Para los taxis, hoy, 15 de julio del 2026, miércoles, le corresponde a partir de las 6 de la mañana, así es, 6 de la mañana, y le corresponde a los taxis con el último número de su placa en 0. ¡Listo! Vamos avanzando en Radio 1, la de 1.
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0: Vamos avanzando a esta hora en los 93.9 Radio 1, la de uno.
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0: Oh, pues. Hoy pagan, hoy día de San Quincena, señores. Ay, Dios mío, hoy huele a platicado. Hoy comemos hamburguesa. Hoy nos comemos un heladito, nos chupamos un heladito ahí con la familia. Hoy mercamos. Hoy pagamos el plan. Mentira, no, hombre, gracias a Dios por el trabajo. Uno no se puede quejar, hombre. Hay veces se pone a quejar y hay gente que no tiene camello, vive el día a día y es una cosa compleja. Pero gracias al Señor por el camello. Gracias al Señor por el camello. Bueno, vamos avanzando. Hoy miércoles 15 de julio del 2026. Daniel David los acompaña, la W Radio 1, la de 1. Buenos días, por acá quiero saludar a mucha gente que nos está escuchando desde los municipios del área metropolitana. Un abrazo muy especial para toda la gente de Girardota, la gente de Copacabana, Barbosa, la gente de La Ceja, Santa Elena, bueno, de los alrededores de la ciudad de Medellín, que siempre nos escuchan. Y yo quiero que usted se manifieste y me cuente desde dónde está escuchando Radio 1 a través del 314-49-39-939. ¿Desde dónde está escuchando Radio 1, la de 1? 93.9.

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7: 93.9, ojo pues, a las 5 de la mañana está iniciando el pico y placa. Hoy le corresponde, miércoles 15 de julio del 2026, a los carros particulares con el último número de su placa en 4 y 6, las motos de 2 y 4 tiempos con el primer número de su placa en 4 y 6 a partir de las 5 de la mañana. Para los taxis, los 1 amarillitos. Le corresponde a los taxis a partir de las 6 de la mañana con el último número de su placa en cero. Listo. Hoy, miércoles 15 de julio del 2026. Entonces, vamos avanzando en Radio 1, La de 1. 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

0: Un abrazo muy especial para todos nuestros oyentes de Radio 1, la de 1.
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0: Tenemos un mensaje muy especial para todos nuestros oyentes de los 93.9. Esta mañana, en muchas casas, hubo una silla vacía en la mesa. Un hijo, pues, que ya se fue a vivir lejos, un ser querido que ya no está, o alguien que salió antes para trabajar, ¿cierto? La vida cambia y a veces el silencio pesa. ¿Sabe por qué se lo digo? Porque la vida cambia en cualquier momento. Y más de uno dice, sí, la vida cambia en cualquier momento. Pero también, ¿sabe qué nos enseña la vida? Nos enseña a valorar los momentos que todavía podemos compartir. Si hoy usted tiene la oportunidad de abrazar a alguien o de enviar un mensaje, no lo deje pasar. Usted que en este momento me está escuchando, está ahí en el carro, está en la tienda, está en el trabajo, coja un momentico el celular. Yo sé que mantienen con el celular en la mano, pero coja un momentico y mande un audio. Diga, amor, te amo, gracias por ser esa gran mujer. O usted, mi amor, dígale a su esposo, mi vida, gracias por ese apoyo incondicional que me brindas. A la mamá, madre, te amo. A propósito, un saludo para doña Dilma y para don Darío, que son mis padres, los amo mucho. O para esa familia, o para esa persona que usted tanto quiere. Hombre, mañana puede ser tarde. Listo. Entonces, hoy aproveche que tiene la gente ahí para poder compartir con ellos. Si hoy tiene la oportunidad de abrazar a alguien, no la deje pasar. Listo. Ese es el mensaje parte de la familia de Radio 1.
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0: 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Muy buenos días. 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
0: Vamos avanzando, ojo pues, señores. 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Listo, vamos avanzando a esta hora en Radio 1, la de 1.
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2: ¿Cómo vamos? ¿Cómo están? Un abrazo muy especial para todos nuestros oyentes de Radio 1, la de uno.
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2: Hay un mensaje que me llegó muy bonito que titula El Después Hablamos. Así es, así titula. El Después Hablamos. Vea, hay conversaciones que nosotros vamos aplazando por orgullo, ¿cierto? O por falta de tiempo, o porque creemos que siempre pues vamos a tener tiempo o vamos a tener otra oportunidad para decirlo. Pero le digo algo, hombre, la vida a uno no siempre le avisa. Sí, a uno la vida no siempre le avisa y las cosas pueden cambiar de un momento a otro. Si usted tiene algo bonito para decir, dígalo. Así es, dígalo hoy. Un te quiero, un perdón o un gracias. Hombre, eso puede sanar más de lo que usted imagina, ¿cierto? Entonces hoy envíe ese mensaje, escriba, dejemos el orgullo. Uno con el orgullo no gana nada. No conozco el primero que haya ganado con orgullo. No lo conozco. Sí, hay gente que ha ganado, pero ha ganado soledad. Entonces, esa es la invitación el día de hoy. No deje, no aplace más esa conversación, esa palabra que usted quiere decir. ¿Listo? Esa es la invitación de parte de esta familia.
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2: 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Muy buenos días.
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0: Menos palabras y más canciones a esta hora en los 93.9.
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0: 314-49-39-93-9. Cuéntame de dónde nos está escuchando, desde dónde nos reporta sintonía, desde dónde somos territorio Radio 1, la de 1. Ojo pues, 314-49-39-93-9, los que se levantaron temprano. A propósito, un abrazo muy especial para toda la gente de la Central Mayorista, de la Minorista, de las plazas de mercado, de los municipios, a todos, hombre, a la gente también en Corabastos que nos escuchan. Un abrazo, buenos días.
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0: Bienvenidos a los 93.9 Radio 1, la de uno.
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0: Daniel David, la W de los 93.9, los está acompañando a esta hora de la madrugada. Tenemos un mensaje muy especial para compartir con todos ustedes. Titula El espejo de la mañana. Así es, el espejo de la mañana. Imagínense que antes de salir de casa, pues muchos nos miramos al espejo y lo primero que pensamos es que, hombre, pensamos en las canas que nos están apareciendo, en que estoy más gordo, en que estoy más cachetón, pensamos en el cansancio o en todo lo que nos falta por lograr. Pero escúchame bien, ese espejo también refleja a una persona que ha sobrevivido a días difíciles, ha aprendido de sus errores y sigue de pie. Y eso merece, vea, reconocimiento. Entonces, no se tire tan duro, reconózcase porque usted es una gran persona. Recuerde que no somos los errores, somos las cosas que hemos logrado. ¡Listo! Ese es el mensaje de parte de esta familia.
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0: aquí no paramos. Pilas, pues. 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Vamos avanzando a esta hora en Radio 1, la de 1.
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0: Un abrazo para toda la familia, los 93.9.
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0: Bueno, tenemos un mensaje para todos nuestros oyentes que son padres, que son abuelos, que son tíos, que son hermanos mayores. Creo que la mayoría. Y esto titula de la siguiente manera: el niño que siempre pregunta. Y yo creo que a todos nos toca. Vea, hay niños que antes de irse al colegio hacen mil preguntas. Nos cuentan historias o simplemente buscan pues un abrazo antes de salir. ¿No le ha pasado que uno dice, este pegote? A veces el afán no nos hace, pues, nos hace responderle rápido o no le prestamos atención. Pero recuerde algo, esos minutos que hoy parecen pequeños, mañana van a ser grandes recuerdos o recuerdos inmensos. ¿No le ha pasado que usted ve pasar el tiempo y ya ve a sus hijos todos grandes, adolescentes, y añora esos niños y o extraña a esos niños tiernos, lindos, del pasado? ¿No le ha pasado? Entonces, hoy usted que tiene ese sobrino, ese nieto, ese hermano menor, ese hijo que le cuenta miles de cosas, que le sale con unas conversaciones asombrosas, préstele atención, hable con él, abrácelo, respóndale el abrazo, listo. Créalo que ya el día de mañana puede que eso no vuelva a pasar porque él ya va creciendo y va cambiando, pero créalo que me lo va a agradecer, eso va a ser un recuerdo inmenso tanto para usted como para él o para ella. Listo, ese es el mensaje de parte de Radio 1, la de 1.
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0: 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En los 93.9, muy buenos días.
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0: Continuamos, continuamos en los 93.9. 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
0: 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Ojo que a las 5 de la mañana llega el Gabo Jaramillo, Isa la de la risa, con todo el tema de las mañanas de uno. Titulares, noticias, hechos relevantes, lo que es tendencia, movilidad y también el tema del pico y placa. Para iniciar el día bien informados, bien actualizados en los 93.9.
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0: especial para todos nuestros oyentes de Radio 1, la de 1. 93.9.
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0: En esta madrugada tenemos un mensaje muy especial para todos nuestros oyentes. ¿Por qué no lo titulamos de esta manera? Me parece el mejor título de todos. El primer cliente del día. Hay personas que abren su negocio pues con la ilusión de que entre el primer cliente, ¿cierto? Hay conductores que esperan el primer servicio, el primer pasajero. Hay vendedores organizando su mercancía y emprendedores confiando en que hoy va a ser mejor que ayer. Escúcheme esto, que nunca se apague esa ilusión, porque los grandes proyectos crecen gracias a quienes perseveran. Hoy, la vida, el universo, Dios Todopoderoso les va a ayudar con eso, con ese emprendimiento. Se les va a agotar la mercancía, se va a vender todo. Ese es el mensaje, parte de la familia Radio 1, la de 1. El abrazo inmenso para usted que salió a camellar, mijo, que hoy nos va a ir muy bien con la ayuda del Señor. Listo. Hoy no va a ser un gran día, no. Hoy ya es un gran día. Listo. Ese es el mensaje de parte de la familia, los 93.9.
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0: están? Buenos días, un abrazo para todos nuestros oyentes de Radio 1, la de 1.93.9.
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0: El mensaje para todos nuestros oyentes de Radio 1, la de 1. Este mensaje me gusta mucho y me parece muy apropiado para el día de hoy. Dice de la siguiente manera: la mochila invisible. Vea, todos cargamos una mochila que nadie ve. Así es. Algunos llevan preocupaciones económicas, otros llevan problemas familiares y otros simplemente una tristeza que no saben explicarla. Por eso hoy, trate con respeto a quien se encuentre hoy. Así es, por favor, trate con respeto a quien se encuentra hoy. Nunca sabemos el peso que lleva sobre sus hombros el resto de las personas. Entonces, hombre, hoy aliviánese, hoy sea amable, sea cordial. Crea lo que usted le hace más llevadero la vida a los demás. ¿Se acuerda cuando usted tenía ese día o cuando usted pensaba que se le iba a desmoronar o no tenía ganas de vivir? Y una respuesta amable, por más mínima que fuera, la notó y pudo cambiar un poquito su día. Entonces hoy sea usted quien le aliviane, le cambie el día al otro. ¿Listo? Esa es la invitación de parte de la familia de Radio 1, la de 1.
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0: Daniel David, la W de Radio 1, la de 1, los acompaña a esta hora de la mañana en los 93.9.
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0: Ya tenemos las 5 de la mañana, 4 minutos. Son las 5 de la mañana, 4 minutos en las mañanas de 1 de Radio 1, la de 1.93.9. Amigos y amigas, ¿qué tal? Buenos días. ¿Cómo tan como aparecieron? El saludo con todo el aprecio, el cariño y el afecto hasta ahora de la mañana es para toda la gente que nos escucha y nos amplifica a lo largo y a lo ancho de la geografía antioqueña. En Medellín, sus barrios, comunas, corregimientos y veredas, en todos los municipios del área metropolitana. Antioquia, Colombia, el mundo y el planeta entero. Buenos días para todos. Aquí estamos comenzando este nuevo día de rodillas ante Dios y de pie ante el mundo, porque es así como se ganan las batallas y se obtienen las victorias. Por eso, al comenzar este nuevo día de vida, primero le decimos a Dios Padre Todopoderoso, en el nombre del Padre, del Hijo y del Espíritu Santo. Amén. Gracias, amado y santísimo Padre Celestial. Gracias, Señor, por este nuevo día, por esta nueva mañana donde tu luz despeja toda oscuridad. Se va todo temor y reina tu amor. Te presento mi vida. Te la presento, Señor, para que la limpies de todo aquello que no te agrada. Dame una mente renovada y que esté centrada en tu santa y divina voluntad. Gracias, Dios Padre Todopoderoso, por regalarme un nuevo amanecer. Hoy despierto con el corazón lleno de gratitud por tu amor incondicional y por la bondad con la que cubres mi vida cada día. Que nunca me falte la memoria para agradecerte. Gracias, Dios Padre Celestial, en el nombre de tu amadísimo y santísimo Hijo, nuestro Señor Jesucristo, por este nuevo día que me regalas. Gracias por mi familia, mis hijos, mis amigos. Te pido que me acompañes durante todo el día y me enseñes a querer y perdonar a todos los que me rodean. Gracias por escucharme y guiar cada uno de mis pasos. Amén, amén, amén. Y a los que no les da vergüenza ni pena, donde quiera que se encuentren, un aplauso para toda la corte celestial. Los acompañamos como siempre y en cada mañana. Y sala de la risa, y quien les habla, el Gabo Jaramillo. ¡Ay! ¡Ay! De verdad que los quiero con el corazón. Isa, buenos días, ¿cómo amanece?
2: ¡Qué más hago! ¡Feliz! Gracias a Papito Dios.
0: Chepa, buenos días.
3: Buenos días, a ver, ¿qué le ve de bueno? ¿Qué le ven de bueno? Yo no le veo nada.
0: ¡Ay, bendito salud! ¿Y usted que ya se levantó como?
2: ¿Cómo a qué?
0: Como picaba por los alacranes, como que chupó limón cuando se levantó. Ave María, salud y usted.
2: Normal, eso es normal en ella, un saludo.
3: Ay,
2: para
3: usted,
2: todos.
3: Cállese, debe ser metida, debe meter la cucharada, zampada.
2: Ay, ¿cómo para alegar si no tiene mejor
3: que? ¿Qué le importa? La boca es mía, metida.
0: Ave María, por Dios bendito, ya se van a agarrar estos dos, pues.
2: ¿Me deja saludar o me voy yo, pues?
0: Hágale, a ver, salude.
2: Saludo para todos nuestros oyentes hermosos divinos. Hágale con ánimo, con entusiasmo, que primero que todo es quincena. Hoy se aparte la semana y esto va pero volando, Gabo.
0: Pero no piensa en la plata primero, piensa en mi Dios, en darle gracias a Él por la salud, por la vida.
2: Yo
0: porque
2: no
0: puede
2: plata,
0: respirar, porque tiene techo, porque tiene cama, una cobija con que arroparse, porque tiene donde llegar, porque tiene quien la quiera, su papá, su mamá. Y una cantidad de cosas, no solamente la plata, pues. La plata sí la necesitamos, pero primero Diosito, oye.
2: Así es, Gabo, y a todos métale ganas de entusiasmo para que se vaya a camellar, y los que ya están camellando, con ánimo y con toda la buena información que le trae Radio 1, la de 1.
0: Ya tenemos las 5 de la mañana con 8 minutos, 5 de la mañana, 8 minutos en las mañanas de 1 de Radio 1, la de 1, 93.9. Sean todos bienvenidos a esta mañana especial, a esta mañana maravillosa. Aquí estamos listos para acompañarlos de una forma muy especial y siempre queriéndolos bastante. Saludo para todas las amas de casa, los que madrugan a camellar y a estudiar. Que les vaya bonito. Dios los bendiga, la Virgen los acompañe. A los que van finalizando su turno laboral nocturno, feliz retorno a casa. Dios los bendiga, la Virgen los acompañe. Saludo para toda la gente que hasta ahora nos amplifica a lo largo y a lo ancho de la geografía antioqueña. En Medellín, sus barrios, comunas, corregimientos y veredas, en todos los municipios del área metropolitana, Antioquia, Colombia, el mundo y el planeta entero.
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0: Y antes de comenzar con la ronda de las noticias, primero le decimos que Dios los bendiga y que Dios siempre los bendiga. Buenos días, 5:09 minutos en Radio 1, la de 1.93.9.

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0: verdad, ¿quién regó esa leche ahí?
1: Pues la verdad, yo dije, no vuelvo a decir mentira, fui yo y lo acepto, acepto el error.
0: Y Ave María, por Dios
1: acepto
0: bendito.
1: Acepto que yo lo hice, no tengo que echarle la culpa a nadie. O yo, Chepo, para que no me mire feo, que yo no le voy a decir que culpé, fui yo.
0: Y Ave María, por
1: ya
0: Dios.
1: Ya voy a trapear, ya
0: no,
1: voy a trapear.
0: No, esa leche vale plata.
1: Ya, así que me
0: esa leche vale plata.
1: Bueno, yo prometí tampoco alegar con nadie más. ¿Cuánto vale?
0: Esa leche vale plata.
1: ¿Cuánto vale?
0: Litro a 49,000 pesos.
1: Venga, lo doy 50.
0: No, ¿cómo?
1: Lo doy 50.
0: Por eso, pero ahí habían por ahí 17 litros.
1: No, ¿qué dijo? Diciembre.
0: Ah, no, si quieres recójalos con una cuchara y los mide entonces.
1: ¿Qué hay?
0: Regáleme pico y placa para el día de hoy para todos los oyentes de Radio 1, la de 1.93.9.
1: Taxis, placas terminadas en cero, motos de 2 y 4 tiempos, placas iniciadas en 4 y en 6, carros particulares, placas terminadas en 4 y en 6.
0: Ya tenemos las 5 de la mañana, 15 minutos, 5 de la mañana con 15 minutos en las mañanas de 1 de Radio 1, la de 1.93.9. Hey, saludo para toda la gente del comercio que hasta ahora nos amplifica.
2: Muy triste y conmovida.
0: A toda la gente, a los comerciantes formales e informales. A los vendedores ambulantes, hombre, o informales, como los conocemos. A todo mundo en las tiendas, graneros, cafeterías, panaderías, plazas de mercado, legumbrerías, revuelterías, carnicerías, chiazas y caspetes. Al que está vendiendo los jugos y la fruta, buenos días, Dios los bendiga. Al que está vendiendo el tinto, el perico, el café con leche, la aromática. A los que están haciendo las frutas, haciendo y que las frutas, haciendo los fritos, haciendo los fritos. A todos los panaderos y panaderas. Y también quiero saludar a esta hora de la mañana, hombre, a toda la gente en las plazas de mercado. Allá en la minorista, la mayorista, Placita de Flores, Plaza de la América, Plaza de Campo Valdés y todas las plazas de mercado, la del municipio de Bello. Un saludo muy especial, hombre. Dios me los bendiga, la Virgen me los acompañe.
2: Muy triste y amargado.
0: Para todos los conductores, un saludo muy especial. A toda la gente, a los conductores de vehículos del servicio público, buses, busetas, colectivos, taxis, chiveros, vehículos que entran y salen de las terminales de transporte, a los amigos buleros, camioneros y volqueteros, los de la maquinaria pesada o maquinaria amarilla. A todos los amigos y amigas de los vehículos recolectores de la basura, los repartidores de la gaseosa, la cerveza, la leche, los quesitos, las arepas, el huevo, la parva y el mecato, para todas las tiendas. Saludo a esta hora, hombre. Para todos los motonetos, los bicicleteros, para todos los domiciliarios, que Dios me los bendiga en el nuevo día. Para la gente del metro, Metrocable, Metroplus, el tranvía, alimentadores del metro, a todos un saludo muy especial, carajo.
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0: Repítame, por favor, el pico y placa para el día de hoy. Hoy es miércoles 15 de julio, se partió el séptimo mes del año.
1: Taxis, placas terminadas en cero, motos de 2 y 4 tiempos, placas iniciadas en 4 y en 6, carros particulares, placas terminadas en 4 y en 6.
0: Y atención, que aquí están los titulares de las noticias.
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0: ¿Sabes qué?
1: ¿Qué le pasó, Gabo?
0: A la señora que me recomendó el remedio ayer para la voz.
1: Ah.
0: Muchísimas gracias.
1: Melo caramelo, apenas fue.
0: No, no lo compré, pero muchas gracias.
1: Ay, Gabo.
0: Tenemos las veces.

0: Muchachito, la que levanta pa' irse a trabajar, esos pelados de ahorita no les gusta hacer nada, hombre.
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0: 5 de la mañana con 18 minutos en las mañanas de uno de Radio 1, la de 1, 93.9. Hora de contarles de los titulares de las noticias más importantes con que despierta y se levanta Medellín, el Valle de la Burra, Antioquia, Colombia, el mundo y el planeta entero. Atención, oído pueblo. Qué miedo.
2: ¿Qué pasó, Gabo? Cuéntelo a ver.
0: Qué susto, por Dios bendito.
2: ¿Qué sucedió? Porque le digo que si lo cuenta Radio 1, usted se va bien informado para el trabajo, para donde sea que vaya.
0: ¿Cómo le parece que encontraron dos muertos?
2: ¡Trave!
0: Encontraron dos muertos.
2: ¿Dónde?
0: Atención, que hallaron muertos a una mujer y a un hombre en el municipio de Sabaneta. Bendita. Presuntamente una persona se habría quitado la vida. Atención, que les contaremos sobre el millonario fraude del COVID, que tiene un extranjero a un paso de la extradición. ¿Cómo te parece, bendito sea mi Dios?
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0: Atención, que hay pánico en la vía que de Quibdó conduce a Medellín.
2: ¿Qué sucedió, Gabo?
0: Atención, que presuntos miembros del ELN secuestraron a 39 personas.
2: ¡Ay, qué susto!
0: Aunque la última información fue que en un operativo de la Fuerza Pública, las 39 personas al parecer fueron liberadas y desafortunadamente en este operativo murieron dos soldados, dos miembros del Ejército Nacional. Atención, informaciones, titulares a esta hora en Radio 1, la de 1, 93.9. Atención, que les contaremos la trágica cifra que estremece a Medellín. Van 9 presuntos feminicidios en lo que va del año 2026.
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0: Atención, conductores, pico y placa para el día de hoy.
2: Taxis, placas terminadas en 0, motos de 2 y 4 tiempos, placas iniciadas en 4 y en 6, carros particulares, placas terminadas en 4 y en 6.
0: Hoy en la otra semifinal del Mundial, ¿cierto?
2: Sí.
0: Ayer ganó España.
2: Imagínate.
0: Le ganó 2-0 a Francia cuando Francia era la favorita, porque venía derecho como pehue loca.
2: Oiga, y en el último minuto puede pasar de todo, ¿no?
0: No, pero no fue en el último minuto.
2: No, pero me refiero pues que en el último partido.
0: No, fue en el último minuto, por Dios bendito.
2: En el último partido sucede todo, el favorito queda fuera.
0: Imagínese, Francia se va a disputar el tercer y cuarto puesto el día sábado, y el domingo estará España en la final, por Dios bendito, nadie se esperaba eso.
1: A los amigos que van en el bus a esta hora, dejen de restregar el mercado a las muchachas.
0: Ay, usted ahora hablando pendejada. 5 de la mañana, 20 minutos en las mañanas de 1 de Radio 1, la de 1, 93.9. Atención, que cae alias el mecánico y alias el grillo, presuntos cabecillas logísticos del clan del Golfo, del municipio de Santo Domingo, Antioquia. Atención, que incautan 128 botellas de licor adulterado en la ciudad de Medellín.
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0: Más noticias, más información de cómo despierta, cómo se levanta Medellín, el Valle de la Burra, Antioquia, Colombia, el mundo y el planeta entero. Atención, macabro crimen de un hombre en Medellín. Lo mataron y lo tiraron a una quebrada.
2: ¡Ay, no, qué susto!
0: Así como lo oye, así como se lo cuento. Atención, que hallan sin vida a una antioqueña desaparecida en México. La familia pide ayuda para repatriar su cuerpo.
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0: Pico y placa para el día de hoy. Hoy es miércoles 15 de julio. Atención, conductores.
2: Particulares, placas terminadas en 4 y en 6. Motos de 2 y 4 tiempos, placas iniciadas en 4 y en 6. Y nuestros amigos taxistas, placas terminadas en 0.
1: Bueno, el que orinó, ¿qué va a hacer, pues?
0: Atención, más a titulares. ¿Cómo despierta? ¿Cómo se levanta Medellín, el Valle de la Burra, Antioquia, Colombia, el mundo y el planeta entero? Atención, si pasó, se lo contamos siempre primero en Radio 1, la de 1.93.9. Atención, que dicen información sobre hechos de orden público de Medellín, el Valle de la Burra y Antioquia, que secretario de Seguridad explicó lo que pasó en la supuesta o con la supuesta bomba que había en la Avenida del Poblado. ¿Se dio cuenta de eso ayer?
2: Señor.
0: Ayer supuestamente habían puesto una bomba del Poblado.
2: No te creo.
0: Ayer hubo amenaza de bomba. Pero tras la verificación, mejor dicho, enseguida les cuento la noticia completa. Ya tenemos las 5 de la mañana, 22 minutos en las mañanas de 1 de Radio 1, la de 1, 93.9. Atención, abro comilla. Nos puede venir un apagón, cierro comillas. Es la grave advertencia de Federico Gutiérrez por minería ilegal y bloqueos en el departamento de Antioquia. 5:23 en Radio 1, la de 1, 93.9. Nada que se levanta.
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0: Atención, atención, atención, oído pueblo, pare boras, pare oreja. Atención que capturan alias Mono y piden la extradición de alias Menor. Según la Administración Municipal de Medellín, los chivos están en la mira. Atención, es información que les contamos a esta hora en Radio 1, la de 1, 93.9. Atención, ¿qué es lo que pasa en la tierrita? Oído, atención, que llegó al aeropuerto de Río Negro y fue capturado.
2: ¿Quién, Gao? ¿Quién fue ese de malas?
0: Un mexicano buscado en Estados Unidos por fraude millonario durante la pandemia. Atención, atención, atención, que fue capturado en Yalí, nordeste antioqueño, un hombre que deberá responder por concierto para delinquir y será investigado por homicidios a pico y placa para el día de hoy.
2: Recuerda que los taxis, placas terminadas en cero, motos de 2 y 4 tiempos, placas iniciadas en 4 y en 6, carros particulares, placas terminadas en 4 y en 6.
0: 5:24 en las mañanas de 1 de Radio 1, la de 1, 93.9.
1: ¡Ay! ¿Quién taqueó ese baño? ¡Otra vez a meterle a eso la trapera y la bomba!
0: ¡Eso no está taqueado, mi River! ¿A qué no? ¡Ay, córrase que se regó eso! ¡Córrase, córrase! ¡Córrase que
2: ahora
0: se regó eso!
2: Limpia, po.
0: ¡Córrase que se regó eso! ¡Isa!
2: ¡Yo no voy a limpiar!
0: ¡Hágame el favor!
2: Yo no voy a limpiar.
0: Hágame, o no hay quincena hoy.
2: Ah, me está chantajeando.
0: O no hay quincena hoy. Vaya, traiga los guantes, traiga el balde, traiga el jabón y todo eso, pues. Upa, a ver.
2: No, pues tocará, porque ¿qué más?
0: Upa, a ver. Atención, oído pueblo, que en 3 allanamientos, 3 capturados y droga incautada. El golpe al Clan del Golfo en el departamento de Antioquia. Atención, que un camión terminó volcado y el paso quedó restringido en la vía amarilla El Peñol. Atención, que bloquea la vía Quibdó Medellín en medio de intensos enfrentamientos armados. El desarrollo de estas y otras noticias lo tendremos en un instante en las mañanas de 1 de Radio 1, la de 1, 93.9. Buenos días para todos. Todos, levántese con ánimo, con entusiasmo, con alegría. Y hoy será un día lleno de bendiciones y de maravillosas noticias para todos nosotros. Son las 5:25. Buenos días.
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0: Tranquila, bebé. No se preocupe que esa platica se la doy yo, mi amor. No se preocupe. Dígale a la niña que los 15 los va a tener. Que no se preocupe, mi amor. Lo mismo el viaje de la excursión a Santa Marta. Oye, hágale pues, mi amor.
1: Oiga, ya que estamos...
0: Ahorita le llego a su casa para que me pague. Oye,
1: yo... Ya que estamos dando plata, entonces me va a pagar lo que me debe.
0: ¿Plata quién?
1: Nos está diciendo pues que le va a mandar que es que excursión, que le va a hacer los 15.
0: No, es una historia que estoy escribiendo con Ovidio para una canción.
1: Sí, cómo no, moño, hágase que va a quedarse.
0: Tenemos las 5 de la mañana de esa para ver, hombre, pues, de esa para ver.
2: ¿Pues qué crees? Que yo estoy pintada en la pared.
0: No, está que no hay noche hermosa, toda metiendo la cucharada.
2: Ay, usted cállese, debe ser metida, debe meter la cucharada, zampada.
0: A toda hora es lo mismo, metiendo en las conversaciones ajenas. Y no, mi amor, que le estoy comprando un pasaje a usted para mandarle a Santa Marta 15 días. Yo no sé hasta qué fue lo que entendió. Tenemos las 5 de la mañana.
1: ¿Es que eso no dijo?
0: Tenemos las 5 de la mañana con 31, 5 de la mañana con 31 minutos en las mañanas de 1 de Radio 1, la de 1, 93.9. Isabel, tome este caldo de morcilla.
1: No, yo no quiero.
0: Tome este caldo de morcilla. Tomes este caldo de morcilla que le... No, así, la sangre está calientica. Tómese.
2: Te enseñaba a comer ñola y recateando un pedo.
0: Pico y placa para el día de hoy. Hoy es el miércoles 15 de julio.
1: Taxis, placas terminadas en cero. Motos de 2 y 4 tiempos. Placas iniciadas en 4 y en 6. Carros particulares, placas terminadas en 4 y en 6.
0: Y aquí está la noticia. Y un saludo por ahí, hombre, ya están en la sintonía. La popular Yorla y el popular Marito, hombre, ya cabellando a esta hora de la mañana. Que Dios los bendiga, la Virgen nos acompañe, hombre. 5 de la mañana, 32 minutos en Radio 1, la de 1.93.9. Atención, oído pueblo, pare bolas, pare oreja. Que si los hechos pasan, se los contamos siempre primero aquí en Radio 1, la de 1.93.9. Atención, que dice la información, que hallaron muertos a una mujer y a un hombre en Sabaneta. Presuntamente, una persona se habría quitado la vida.
2: ¡Desembuche, pues, desembuche!
0: Atención, que la información dice que las autoridades investigan el hallazgo de 12 personas sin vida ocurrido en la mañana del día martes 14 de julio, o sea de ayer, del presente año, en el Parque de las Mascotas, ubicado en el sector de Aves María, en el municipio de Sabaneta. El caso es atendido de manera articulada por la Policía Nacional, la Fiscalía General de la Nación, el Instituto Nacional de Medicina Legal y la Administración Municipal. Según informó la Alcaldía de Sabaneta, la emergencia fue reportada a través de la línea 123, lo que permitió la rápida activación de los protocolos de atención. La policía aseguró el lugar de los hechos, mientras el personal de la SIGIN realizó la inspección técnica y la recolección de elementos materiales probatorios. Las autoridades confirmaron que las víctimas corresponden a un hombre y a una mujer. Según el reporte preliminar de la policía, el cuerpo de la mujer es de una adolescente de 17 años de edad aproximadamente y el hombre de 20 años aproximadamente. Tras las diligencias judiciales en el sitio, los cuerpos fueron trasladados al Instituto Nacional de Medicina Legal y Ciencias Forenses, donde se adelantan los procedimientos que contribuirán al esclarecimiento del caso. Hablemos sobre la hipótesis de estas muertes. ¿Qué es lo que se supone? De acuerdo con la información preliminar entregada por las autoridades judiciales, las principales o la principal hipótesis apunta a un presunto caso de homicidio seguido de suicidio. Asimismo, la investigación busca establecer si los hechos estarían relacionados con un conflicto de carácter personal. No obstante, las autoridades enfatizaron que las hipótesis continúan en proceso de verificación y será la Fiscalía General de la Nación encargada de determinar las circunstancias definitivas de lo ocurrido. La Administración Municipal expresó su solidaridad con los familiares y allegados de las víctimas y pidió a la ciudadanía abstenerse de difundir información no verificada, invitando a consultar únicamente los canales oficiales para conocer el avance de las investigaciones. Las autoridades fueron alertadas mediante una llamada a la línea de emergencias 123, en la que se informó sobre el hallazgo de 12 personas sin signos vitales en una zona verde del Parque de las Mascotas, ubicado en el sector de Aves María. Tras el reporte, la Policía Nacional acudió al lugar y activó los protocolos correspondientes para atender el caso. La Policía Nacional aseguró el sitio para preservar la escena y permitió el ingreso del personal de la SIJÍN, encargado de realizar la inspección técnica, recolectar los elementos materiales probatorios y adelantar las primeras diligencias investigativas. Posteriormente, los cuerpos fueron trasladados al Instituto de Medicina Legal y Ciencias Forenses para los procedimientos, valga la redundancia, forenses. De acuerdo con información preliminar entregada por las autoridades judiciales, la principal hipótesis apunta a un presunto caso de homicidio seguido de un suicidio. Estaremos muy al tanto de esta información, a ver qué dicen las autoridades sobre este hecho. Una mujer presuntamente de 17 años muerta en Sabaneta y también un joven de 20 años de edad. ¿Cuál es la hipótesis? Un homicidio y un suicidio. Esperemos a ver qué dicen las autoridades. Tenemos las 5 de la mañana con 36 minutos en las mañanas de 1 de Radio 1, la de 1, 93.9. Buenos días para todos. Los queremos mucho. Que Dios siempre los bendiga. Gracias siempre por estar con la 1 de los paisas. Y no lo olvide, si es vallenato, si es despecho, es Radio 1, la de 1, 93.9.
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3: ¿No les parece que metí a clases de magia?
4: ¿Quién?
3: Yo.
4: ¿Y para aprender qué? ¿Okay?
3: Ya me aprendí el primer truco.
4: A ver, hágamelo, pues yo veo.
3: Jáleme el dedo índice de la mano izquierda.
4: ¿Cuál es?
3: Sí, jale duro.
4: ¿Para qué tan duro?
3: Pero jale más duro.
4: ¿No se le daña el dedo?
3: Jale más duro. A la una, a las dos, a las tres. ¡Jale, jale, jale!
4: ¡Ay! ¡Cochino!
3: ¡Magia! Usted me jala el dedo y sale pólvora. Ya pues. 5:42 minutos en las mañanas de uno de Radio 1, una de uno, 93.9. Regáleme pico y placa para el día de hoy. Tenga la amabilidad.
4: Taxis, placas terminadas en cero, motos de dos y cuatro tiempos, placas iniciadas en cuatro y en seis, carros particulares, placas terminadas en cuatro y en seis.
3: 5:42 minutos, 5:42 minutos en las mañanas de uno de Radio 1, una de uno, 93.9. Los que reportan la sintonía tempranito. Los que nos dicen el presente a través del WhatsApp de Radio 1, la de 1, el 314-4939-939. Luz Marina Osorio en Guayabal siempre está conectadita. Janet Tobón, reportando la sintonía. Hola, Janesita, buenos días, mi amor.
5: Radio 1, la de 1, buenos días, Gabo, buenos días, Isa, buenos días, Chepa. Ya está que se baño, mi hija. Gabo, ¿cómo hago para inscribirme para los 25 años de Radio 1? Por fin, ¿me puedes decir? Que tengan un lindo y bendecido día.
3: Mi vida.
5: Todos allá en Radio 1, la de 1, subile.
3: 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Luz Marina Osorio en Guayabal, buenos días.
6: Buenos días, Radio 1, la de 1. Buenos días, mi Gabo. Buenos días, mi Chepa. Buenos días, Isa. Que millones de bendiciones en este miércoles de julio. Que Dios me los bendiga, en nombre del Padre, del Hijo y del Espíritu Santo. Amén. Luz Marina, reportando sintonía de Guayabal. En nombre del Padre, del Hijo y del Espíritu Santo. Amén.
3: ¿Resultados de la lotería, Chepita, de una o qué?
7: ¿Oíste? Dame pues los resultados del chance a ver si me cogí algo anoche.
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3: Resultados de la lotería a esta hora en Radio 1, la de 1, 93.9.
4: Ayer estábamos a 14 de julio y los resultados fueron los siguientes. Cruz Roja, 34-64. Huila, 58-72. Antioqueñita número 1, 41-08. Antioqueñita número 2, 0600. Astrosol signo Escorpión, 14-50. Astroluna signo Acuario, 50-99. Chontico Millonario, 49-05. Chontico Noche, 22-05. Cafetero Tarde, 72-72. Cafetero Noche, 89-84. Dorado Día, 21-65. Dorado Tarde, 04-65. Paisita número 1, 46-03. Paisita número 2, 29-74. PIC 3 días, 0-46. PIC 3 noche, 9-92. PIC 4 días, 38-55. Y PIC 4 noche, 47-92.
3: ¡Ey! Felicitaciones a todos los ganadores, hombre. Que Dios me los bendiga, la Virgen me los acompañe. ¡Ey! ¡Ey! Ya venimos para contarles dónde van a quitar el agua del Valle de la Burra. Se los contamos aquí en Radio 1, la de 1, 93.9. ¡Buenos días para todos!
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6: Yo sé que can porque los negó su father. A mí también, pero qué culpa. Bueno, vamos a esta hora, hijo de mama, ¿oíste? ¿Cómo así que van a quitar el agua? Son las 5 de la mañana, 51 minutos en Radio 1, la de 1, 93.9. ¿Van a quitar el agua?
7: Sí, señor, en el municipio de Bello.
6: ¿A dónde, en Bello?
7: Sí, señor, y le voy a contar una cosa a usted y a toda la familia de Radio 1. Preste mucha atención, grave notica de voz, porque no creo que le dé para copiar todos estos barrios, para que lo tengan presente, lo envíen en cadena de difusión, porque le digo que son muchos y además se va hoy, 15, desde las 8 de la noche hasta las 4 de la mañana, un total de 8 horas que van
6: Venga, despacio. ¿Dónde van a quitar el agua?
7: En el municipio de Bello.
6: Municipio de Bello, ¿de qué hora a qué horas?
7: 8 de la noche.
6: ¿En qué barrio? ¿De qué hora a qué horas? ¿De qué hora a qué horas?
7: De 8 de la noche a 4 de la mañana, en total 8 horas.
6: ¿Qué barrios?
7: Bueno, arranco. Zona industrial número 3.
6: De 8 de la noche a 4 de la mañana.
7: Sí, señor.
6: Cuente, pues, a ver.
7: Zona industrial número 3. Panamericano. Ciudad Niquía. La Ciudadela del Norte. Las Granjas. Zona industrial número 2. Centro en Prado. Zona industrial número 1, La Estación, Manchester, Rincón Santo, San José Obrero, Santana, Congolo, Andalucía, El Rosario, Pérez Suárez, Salento.
6: No, Pérez es uno y Suárez es otro.
7: Pérez y Suárez.
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7: Central, Puerto Bello, El Mirador, Pacheli, Los Alpes, El Ducado, La Aldea, Alto de Niquía, Espíritu Santo, Playa Rica, El Carmelo, Marco Tulio Henao, Urapanes, Niquía, El Trapiche, La Selva, El Cairo, Buenos Aires, El Paraíso, La Milagrosa, Briseñito, El Porvenir, La Mesa, Altavista y Nazaret.
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6: 5 de la mañana, 53 minutos en Radio 1, la de 1, 93.9.
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6: Hey, llegó la hora, esta hora en Radio 1, la de 1, 93.9, de saludar a Edgar el Bambino Henao con toda la información deportiva.
9: Gabo Isa, un abrazo, saludo especial para toda la audiencia de Radio 1. Primer clasificado a la final del Campeonato Mundial de Fútbol, porque hoy seguimos siendo mundial, la FM somos mundial. Estamos llevando todos los partidos. Le recordamos también que por esta frecuencia hoy estaremos a las 9 de la noche haciendo el resumen para conocer ya la final. Nos quedan 3 partidos solamente para terminar y concluir este campeonato del mundo. Ayer, para muchos, batacazo. La eliminación de Francia, claro, la gran favorita. Aunque ayer decíamos en nuestro informe que ojo con España, que en los últimos 2 partidos, cuando se habían enfrentado franceses y españoles, los números favorecían a España. Eran 2 victorias del equipo español. Y ayer, mire, es que en la primera parte no llegó ni una sola vez Francia al pórtico de Simons, el arquero español. Ni una sola vez. Apareció entonces Mikel Oyarzabal, marcó de pena máxima, una pena máxima sin discusión, existió. Le pegaron por un descuido, una patada, un patadón, como dicen los españoles, en el área. A Lamine Yamal, cae Yamal, pitan pena máxima y Oyarzábal cobra para el 1-0. Y en la etapa complementaria, una gran jugada, muy bonita, colectiva además, y llega el lateral, que es de los mejores del Mundial, Pedro Porro, sé el apellido, Porro, Pedro Porro, marcó el 2-0 definitivo y así terminó España clasificándose a la final y Francia que se va por el partido del tercer lugar el día sábado. España la volvemos otra vez jugando, pero ya sin posibilidades del título. Es la segunda vez que España clasifica una final. Habían clasificado en el 2010 en Sudáfrica y esa final la ganaron, tienen un título, ahora de nuevo la posibilidad para soñar con el segundo título. Lo que viene hoy en Atlanta, Estados Unidos, es el otro finalista, Argentina o Inglaterra. Partido a las 2 de la tarde, si se quiere, todavía con mucho morbo, mucho tema político, el tema de las Malvinas, muchos recuerdos. Ustedes recuerdan cuando eso fue en México 86, cuando se hacen dos jugadas que son brillantes y geniales también. Recordamos, por ejemplo, el gol con la mano de Diego Armando Maradona y una jugada espectacular que se sigue considerando como el mejor gol en la historia de los mundiales de Diego Armando Maradona. Se recuerdan, imagínense, 40 años después, ese partido justamente frente a Inglaterra, aunque era por cuartos de final de Argentina e Inglaterra. Se le preguntó al técnico, a Lionel Scaloni, técnico de Argentina, sobre cómo llega el equipo, cómo llega el grupo y también ese recuerdo del gran gol de Diego Armando Maradona justo frente a Inglaterra, el último recuerdo de los mundiales. Aquí está el técnico de Argentina.
5: Con unas ganas bárbaras, una semifinal de un mundial, con la ilusión intacta y con el agradecimiento eterno a estos jugadores que nos han llevado otra vez a jugar una semifinal del mundial, con todo lo que la dificultad que tiene llegar hasta acá. Así que estamos bien y enfrentaremos a un gran equipo, a un gran rival, y bueno, ojalá tengamos la posibilidad de pasar. La verdad que no me pongo a pensar si estoy como quería, porque un mes y medio atrás llegar a una semifinal del mundial yo lo hubiera firmado, llegar como sea, me daba igual. Y hace un mes y medio cuando empezó todo lo hubiera firmado y ahora estoy súper ilusionado, estamos súper ilusionados, contentos y no miramos en el estado que llegamos, estamos y vamos a jugarla. Otro, yo creo que todo el mundo recuerda ese partido, recuerda la actuación de Diego, recuerda sobre todo el segundo gol que quedará guardado en nuestros corazones por lo lindo del gol. Creo que fue un gol maravilloso y que cualquier amante del fútbol lo recuerda de la mejor manera. Fue contra Inglaterra casualmente, pero yo creo que si hubiera sido contra otro rival hubiera sido igual de lindo. Esa es la realidad. Así que lo guardamos y más con los relatos de esa época que son todavía aún más emotivos.
9: Ahí está Lionel Scaloni con este tema del campeonato mundial y la semifinal. Recordemos, después del partido de hoy, descanso jueves, descanso viernes, el sábado en Miami por el tercer y cuarto lugar, Francia frente al perdedor hoy entre Argentina e Inglaterra. Y el ganador ya esperando España el domingo a las 2 de la tarde en New Jersey en el MetLife Stadium, 2 de la tarde el domingo será la final. España, incógnita, hagan las apuestas, Inglaterra o Argentina. Chao para todos.
0: Ya tenemos las 5 de la mañana, 59 minutos en Radio 1, la de 1, 93.9. 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
0: 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Son las 6 de la mañana con 4 minutos en Radio 1 La de 1.
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9: ¡Ey!
10: ¿No? ¡Ey!
9: ¡Ay, Dios mío, bendito!
10: ¡Cuéntame, traga!
9: ¡Jue puerca, por Dios bendito!
10: ¡Ey! ¡Van a tomar los tragos!
9: ¡Hágale, hágale! ¡Hágale, mi amor, mientras el desayuno, que hoy el desayuno viene reforzado!
10: ¿De qué? ¿Qué baro?
9: Calentadito de frijoles, huevitos revueltos, hígado encebollado, arepita con mantequilla, pan de bono, pan de queso, y pa' usted esa lechuga con tomate que hay picada ahí.
10: Ah, no, pues gracias.
9: Usted no, porque estaba a dieta.
10: Bueno, sí, también, pero...
9: Ah, bueno, coma la lechuga con tomate hasta ahora, y un vaso de agua, con eso tiene. ¿A qué se pone a hacer dietas y a botar caspa? Ay, que estoy en dieta, que no va a comer galletas, que no puedo comer nada pesado, entonces no coma, no coma. Ya tenemos las 6 de la mañana con 16 minutos en las mañanas de uno de Radio 1, La de 1, 93.9. Bésalo de más, Sandrita.
10: ¿Cuál, Sandrita?
9: ¿Adivine cuál?
10: ¿Cuál?
9: ¿Cuál?
10: La Castrillón.
9: ¡No, hombre! ¡La llegó de acá de la finca!
10: Bueno, ¿por qué está tan bonita?
9: Se llama, vea cómo está de hermosa, de preciosa. Le estamos dando complejo, ve. Y mire cómo se le puso de pelo de hermoso.
10: ¿Qué iba a decir yo? Eso en el pelo.
9: Bueno, y ya que usted habló de la Sandra Castrillón, de la mayorista, también saludémosla a ella. Saludo a esta hora de la mañana, hombre, para toda la gente, la mayoritaria o la mayorista como la conocemos. Saludo a esta hora para la gente de los bloques 1, 2, 12, 13 y 16. A la gente del siglo XXI, la gente de las Malvinas, bloque naranja. También saludo a esta hora para la gente de la Jerusalén, de Picachito, a toda la gente en la Maruchenga. Un saludo muy especial de parte de Radio 1, Radio 1, 93.9. Y hombre, a Sandrita Castrillón allá, la humana en la mayoritaria, porque la de aquí es la yegüita. Pico y placa para el día de hoy y sala de la risa.
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9: Reiteramos a esta hora de la mañana el saludo para toda la gente que nos acompaña desde muy temprano. Los Caperas entran a la sintonía, sean todos bienvenidos. Gracias siempre por integrar esta inmensa familia llamada Radio 1, La de 1, 93.9. Y el culicagao no se levantó nada, vea.
10: No,
9: ahí va corriendo, lo cogió la tarde.
10: Qué culicagao tan perezoso.
9: Y saludo para toda la gente que nos acompaña desde muy temprano. A los que apenas entran a la sintonía, sean

0: todos bienvenidos. Gracias siempre por integrar esta inmensa familia llamada Radio 1, la de 1.93.9. Y llegó la hora de contarles de noticias. Hacemos enlace en directo a esta hora de la mañana con todos nuestros compañeros de Noticias RCN, del canal RCN, nuestra tele, para contarles cómo despierta, cómo se levanta Colombia y el mundo en materia de noticias, en materia de información. Aquí en Radio 1, la de 1, les presentamos los titulares.
1: Atención, hablamos con algunas de las 45 víctimas del secuestro del ELN en plena vía que comunica a Quibdó y Medellín. Al menos durante 10 horas, el grupo criminal bloqueó la carretera con los dos buses en los que se movilizaban. Dos militares que participaron en el operativo de rescate fueron asesinados.
2: A la hora, no me puedo volver porque para allá.
3: Siempre fue dentro del bus, no solamente por las indicaciones y las órdenes que dieron los guerrilleros, sino también pues por protección, por seguridad, porque se escuchaban ráfagas de ametralladora.
4: La selección española se convirtió en la primera clasificada a la gran final de la Copa del Mundo. Gran juego y gran despliegue en Dallas para superar a Francia y su favoritismo. Goles del equipo español por intermedio de Oyarzabal y Pedro Porro. Y España volverá a una gran final después de que disputara la Copa del Mundo en 2010 y ganara ese título. En Atlanta, Lionel Messi comandará a la selección argentina en un duelo de mucha historia frente a Inglaterra en las semifinales de la Copa del Mundo. Argentina espera llegar a la final para tener la posibilidad de defender el título que consiguió 4 años atrás.
1: Las deudas de la intervenida nueva EPS rondan los 26 billones de pesos a corte de octubre de 2025. Y como si fuera poco, no tendría cómo pagar las deudas que tiene con clínicas y hospitales. Así lo revela un informe de la interventoría anterior, conocido por Noticias RCN. Hablamos con la familia de Joan Sebastián Durán, el joven que murió en medio de un confuso operativo de migración en Estados Unidos. Exigen claridad. Insisten que tenía sus papeles en regla. Y el presidente electo, Abelardo de la Espiella, estuvo en Empalme, en Bucaramanga, con las autoridades regionales. Además, indagamos sobre el recorte en el estado.
5: Son 3 muertos en un nuevo ataque en Arauca. El ELN está desatado, cometiendo atentados en varias regiones del país. Como siempre, la gente es la que termina pagando por cuenta de estos violentos.
1: Y la gente sí que está cansada de vivir con la zozobra de que en cualquier momento un dron puede acabar con su casa o hasta con su vida. Cada vez son más frecuentes los atentados con estos aparatos. Falsos agentes de la SIJÍN, un millonario robo y muchas preguntas. Esos son los ingredientes de la historia que les traemos hoy desde el Valle del Cauca. No se la pueden perder porque parece sacada de una película.
5: Adriana Zamora lleva más de un año recorriendo los juzgados de Colombia pidiendo justicia para su hija. La joven fue asesinada y a estas alturas todavía no ha pasado nada con su caso.
1: ¿Por qué será que los dejan solitos? Hoy les tenemos la triste historia de los niños que fueron encontrados abandonados en su casa. Eso sí, son casos aislados y la policía los pudo recuperar. Pero, ¿dónde estaban los papás? Argentina e Inglaterra, una rivalidad que va más allá del fútbol. Aquí en Mañana Express les mostramos todos los detalles de esta historia que comenzó con una expulsión sin tarjeta, trascendió en una guerra y ahora afronta un partido por un cupo para la final de un mundial.
4: Las celebraciones se tomaron España por la clasificación de su selección a la final de la Copa del Mundo. El equipo de Luis de la Fuente derrotó a Francia y el domingo buscará una nueva estrella. Y esta tarde se conocerá aquí en Atlanta el rival de España en la final de la Copa del Mundo. Inglaterra-Argentina, duelo que ustedes podrán vivir a partir de las 12:30 del mediodía por Fútbol RCN.
1: Y les tengo
6: tengo fecha, el gran estreno de MasterChef Celebrity, para seguirte queriendo será el próximo 21 de julio. Estas producciones están listas para entrar a sus hogares y acompañarlos en las noches. Hoy en el termómetro político, por encima de los peros logísticos, jurídicos y políticos, la posesión presidencial será en una guarnición militar. ¿Cómo y dónde? Las respuestas en el termómetro, además, las mujeres que suenan en el Ministerio de Salud y de Trabajo.
7: Nuevos anuncios para la final del Mundial de Fútbol. Laura Pausini, Robbie Williams y Tom Cruise se suman a este día tan especial para el deporte.
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0: 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Son las 6 de la mañana, 24 minutos.
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0: Isa, mira quién vino.
17: ¿Quién?
0: Míralo cómo está de hermoso y precioso.
17: ¡Padre!
0: ¡Sepa, llegó el padre!
17: ¡Hola, padre! Siga, siga tranquilito, siéntese que ya le traigo un título.
0: ¡Padre, bendición! ¡Para en Toronto, amén, Dios lo bendiga!
18: Ya venimos en Radio 1, la de 1.93.9, con noticias, y venimos con un momento de fe, de esperanza, de reflexión, los momentos con Dios, en Radio 1, la de 1.93.9.
17: Bueno, a tomar tinto, pues.
0: Ahí voy, amor.

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0: 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Ahí tenemos las 6 de la mañana con 30 minutos, 6 de la mañana 30 minutos en las mañanas de 1 de Radio 1 La de 1 93.9. Oiga, me acaban de contar un chisme de los buenos.
3: Se lo suelto.
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0: Hey, tenemos las 6 de la mañana con 31. 6 de la mañana, 31 minutos en las mañanas de 1 de Radio 1, la de 1, 93.9.
3: Gabriel, ahí llegó Bucari la chancera, que si hoy va a ser el chance.
0: Esa es lo que hoy nos va a pedir desayuno.
7: Tan temprano como madruga, ¿eh?
3: Ay,
7: María.
3: Usted, cállese, es ser metida, debe meter la cucharada, Zampara.
7: Estoy hablando con Gabo, no con Chepa.
0: Eso le pasa a todos metidos también. Usted siempre metiendo la cucharada, siempre metiendo la cucharada. Tenemos las 6 de la mañana, 31 minutos en Radio 1, la de 1, 93.9. Pico y placa para el día de hoy.
7: Taxis, placa. Terminadas en cero, motos de 2 y 4 tiempos, placas iniciadas en 4 y en 6, carros particulares, placas terminadas en 4 y en 6.
0: Hey, los que reportan la sintonía a esta hora de la mañana, 314-4939-939. A ver qué dice Rosalvita Álvarez de San Javier, buenos días.
8: Buenos días, Radio 1, la de 1, habla Rosalba de San Javier, un feliz día para Isa, para Gabo y para todos los de la mesa. Por donde pasa uno, estamos escuchando Radio 1, la de 1, 93.9.
0: Como siempre, mi amor, Radio 1, la de 1, 93.9. Aló, buenos días, ¿con quién hablamos?
9: Mi Gabo, bendiciones. Me llamo Jesús Steven. Reporto sintonía desde Caldas. Un saludo especial para Chepa y Isa. Gabito, para ver si me pones el temita El Envidioso de los Caballeros de la Cantina. Por donde pasa uno, se escucha.
0: ¿Cuál es?
9: Para ver si me pones el temita El Envidioso de los Caballeros de la Cantina.
0: Es que El Envidioso. Ah, bueno, listo,
9: por
0: amigo.
9: Por donde pasa uno, se escucha Radio 1. Subile, Gabito.
0: 8 de la mañana con 33 minutos en las mañanas de 1 de Radio 1, la de 1, 93.9. Hola de irnos con noticias. Repítame pico y placa para el día de hoy. Tenga la bondad, Isa.
7: Particulares, placas terminadas en 4 y en 6, motos de 2 y 4 tiempos, placas iniciadas en 4 y en 6, y nuestros amigos taxistas, placas terminadas en 0.
0: Son las 6 de la mañana, 33 minutos en las mañanas de 1 de Radio 1, la de 1, 93.9. ¿Usted qué está hablando? Está aquí confesando con el padre.
7: ¿Quién?
0: Y Chepa, y dejó el micrófono abierto.
3: Mejor chiquito y juguetón que grande y dormido.
0: Imagínate, y es lo que le está haciendo. Ay, María, por Dios bendito.
7: No vale vergüenza con el padre.
0: Noticias, información a esta hora de las mañanas. En las mañanas de 1 de Radio 1, la de 1, 93.9. Vamos con noticias, información, cómo despierta, cómo se levanta Medellín, el Valle de la Burra, Antioquia, Colombia, el mundo y el planeta entero. Atención, que dicen información sobre hechos de orden público en Medellín, el Valle de la Burra y Antioquia. Oído a esta información que les contamos en Radio 1, la de 1, 93.9. Atención. Macabro crimen en las ciudades de Medellín.
7: Ay, no, Gabo, no hablé así, qué susto, ¿por qué?
0: Atención, que un hombre lo asesinaron y lo arrojaron a una quebrada.
3: Desembuche, pues, desembuche.
0: Atención, la información se la contamos siempre primero en las mañanas de 1 de Radio 1, la de 1, 93.9. Atención, que el cuerpo de un hombre de 30 años de edad aproximadamente fue hallado flotando en el interior de una quebrada en el barrio Alejandro Echavarría. Esto de la comuna 9 del barrio Buenos Aires, en el oriente de la ciudad de Medellín. La víctima fue plenamente identificada por las autoridades judiciales. El caso fue descubierto inicialmente por unidades de la Policía Metropolitana que realizaba labores de patrullaje de rutina en el sector. El cuerpo del hombre fue trasladado a medicina legal para establecer las causas de la muerte. Igualmente, unidades policiales ya crearon una burbuja policial para indagar en la zona, así como las imágenes de cámaras de seguridad del sitio para establecer a los responsables del crimen. Este crimen se suma al hecho registrado el pasado fin de semana, donde un hombre fue asesinado de varios disparos cuando caminaba por el barrio Buenos Aires de la ciudad de Medellín. Son las 6 de la mañana con 6:35 minutos en las mañanas de 1 de Radio 1, la de 1, 93.9. Buenos días para todos, los queremos mucho, gracias siempre por escucharnos. Ya venimos con el padre Walter y los momentos de fe, de esperanza, de reflexión, los momentos con Dios en Radio 1, la de 1, 93.9.
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0: Cuéntame, ¿qué es lo único seguro que hay en la vida?
7: La muerte.
0: ¿Y qué más?
7: Ya, trabajar.
0: No.
7: ¿Qué más?
0: Hay dos cosas seguras en la vida. Una.
7: Una.
0: No, ¿cuál es la que dijo usted?
7: La muerte.
0: Listo, ¿y la otra?
7: ¿La deudas o qué?
0: No.
7: ¿Quién? No me doy.
0: El penal que le van a pitar hoy a Argentina, a favor.
7: ¡Ay, ya! Pues eso dicen. Hoy juega Inglaterra con Argentina.
0: Contra Argentina. ¿Qué horas?
7: Semifinales, 2 de la tarde, Gabo. Pero
0: ¿y vos es que te crees Argentina que venís con camiseta azul y blanca de rayas?
7: No, para nada.
0: Dito,
7: yo
0: sí,
7: me
0: amigo.
7: Voy de la Cruz Roja, vea, Inglaterra.
0: Inglaterra. No, es que Inglaterra no es el de la Cruz Roja.
7: Sí, la ¿cómo? Cruzita.
0: Ah, el de la Cruz Blanca Suiza. La Cruz Blanca Suiza.
7: De Inglaterra.
0: 2 de la tarde, Argentina frente a Inglaterra. Ahí se define el otro finalista de la Copa Mundial. Ayer España venció 2-0 a la que estaba más favorita, a Francia, con Mbappé. Ayer no les dio, 2-0 ganó España el día de ayer. Y ya España es finalista de la Copa Mundial 2026.
7: Claro, permítame por aquí para saludar a dos personas.
0: Ave María, no queda de la pendejear. Cobremos por los saludos.
7: Vea, por
0: no, vamos a cobrar por los saludos.
7: Ay,
0: vamos a cobrar a 15 lucas saludo.
7: A 15 lucas.
0: Sí, a 15 lucas.
7: Vea, por acá tengo a
0: no, cobremos por los saludos.
7: Ay, bueno, ya le digo a José que me pague.
0: Por ejemplo, a la yeguita, digo, a Sandra, esta la Castrillón de allá de la mayorista, que manda a saludar como 50. Sume a 15 mil, ¿cuánto le da?
7: ¿Cuánto? ¿50 por 15?
0: 50 por 15 mil, ¿cuánto le da?
7: Tenemos que son 50 por 15, sería más o menos 750 mil pesos.
0: 750 lucas por... Se lo podemos dejar a 7 mil por persona. A ver, ¿a quién queremos saludar a esta hora de la mañana en Radio 1, La de 1, 93.9?
7: Va a saludar por acá a José, un abrazo muy especial para él, y ánimo porque el papá pues está un poquito grave, pues, ¿cierto? En el estado de salud, pero yo sé que todo lo puede...
0: Pero diga Dios. Por lo menos dónde vive, ¿no, hombre?
7: Ah, no, José mantiene en todas partes.
0: ¿Pero dónde vive?
7: No, en Belén, puede estar en otra parte.
0: No, él tiene que tener casa en alguna parte, pues.
7: Ay, bueno, José, ¿dónde tiene la casa? Díganos, pues, el no,
0: yo, hay un puente en Belén, un puente en la 30, un puente en el centro. No, no, él tiene que tener casa. ¿Quién más?
7: Bueno, por acá también saluditos, hombre, para Dora, que anda escuchándonos allá en el Manzanillo y reportando la sintonía.
0: Ya tenemos las 6 de la mañana con 43 minutos en Radio 1, La de 1, 93.9. Llegó la hora de los mensajes de fe, de esperanza, de reflexión, los momentos con Dios en Radio 1, La de 1, 93.9. Bueno, buenos días, Padre Walter.
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1: Ya tenemos las 6 de la mañana, 45 minutos. 6 de la mañana, 45 minutos en Radio 1, la de 1, 93.9. Oiga, estaba aquí mirando los mensajes de mi estimada Isa.
2: Sí, señor.
1: De la gente que nos escribe para poner a sus familiares en cadena de oración. Y me encuentro con un mensaje muy particular.
2: ¿De quién?
1: Y es un oyente que me dice que qué hace... Que es que al marido le están haciendo brujería. Mire, hombre, ese tipo de temas a mí no me gusta casi tocarlos, ¿cierto? Por lo menos aquí al aire no me gusta tocarlos. Porque son temas donde puede haber gente que sean escépticos, otros que tengan testimonio de que les haya pasado, o miles de circunstancias. Ese tema es como la política, son opiniones muy divididas. Pero mire, hay personas que utilizan una cantidad de prácticas oscuras y saben que son oscuras. Otros que van donde personas que se hacen pasar por iluminados o por enviados del reino de los cielos se camuflan detrás de una fachada de ángeles, de profetas y de una cantidad de cosas. Y mandan a un hombre o a una mujer a hacer una cantidad de rituales y le dicen, yo no trabajo con eso de abajo, yo trabajo es con lo de arriba, para que no crea que lo vivo es negro, pero si es oscuro. Mire, cuando a usted le mandan a prender velas por una persona, le mandan a amarrar una foto, le mandan a hacer una cantidad de cosas que usted sabe que no son bien vistas ante los ojos de Dios, eso es oscuro. Se llama magia negra. El problema no es lo que le están haciendo, y le respondo a la señora que nos escribió, el problema no es lo que le están haciendo a la persona. El problema es que el que lo está haciendo, cuando eso retorne o vuelva a él. Porque 70 veces 7 tendrá que padecer el mal que le está haciendo a los demás. Mire, hay cosas que son prohibidas y la Santa Biblia lo dijo. No busques en lo que está oculto. Lo dejó de escrito Dios. Que lo que tengas que ver y lo que tengas que saber, yo te lo voy a mostrar. Señora, le voy a dar un consejo. Cubra a su marido con la sangre de Cristo. Cúbrelo con la sangre de Cristo. Órele mucho a San Miguel Arcángel. Y pa' adelante. Adelante, mi amor, no se preocupe, enamórese de Dios Padre Todopoderoso, que Él es el único que todo lo puede. Y a la gente que hace ese tipo de prácticas oscuras, de alumbrar personas, de amarrar fotos, de enterrar fotos y una cantidad de cosas, les voy a decir nomás una cosa. Cuando les toque el turno a ustedes de recibir toda la cochinada que están haciendo, pues verán el juicio de Dios Padre Todopoderoso. ¿De qué manera? Después no digan Diosito, porque a mi señor, porque a mi señor, porque a mi señor, porque a mi señor. ¿Oyeron? Tenemos las 6 de la mañana, 48 minutos en Radio 1, la de 1, 93.9. Amigos y amigas de Radio 1, la de 1, 93.9, estamos ya listos para orar al reino de los cielos, para rogar y suplicar ese milagro urgente que hoy tanto estamos necesitando. Pero primero, para agradecerle a Dios Padre Todopoderoso por su infinita bondad, piedad y misericordia para con nosotros, por todas las bendiciones, gracias, favores y milagros que diariamente realiza en nuestra vida, y también para pedirle perdón por muchas veces dudar de Él y por no hacer las cosas tal y como Él nos lo manda. Aquí estamos en esta mañana especial y maravillosa, de rodillas ante Dios y de pie ante el mundo, porque es así como se ganan las batallas y se obtienen las victorias. Hoy le pedimos a Dios, oh Padre Todopoderoso, en el nombre de su Santísimo Hijo, nuestro Señor Jesucristo, que nos atienda nuestras súplicas y nuestras peticiones, que si es su santa y divina voluntad, nos permita alcanzar lo que hoy con tanta fe y esperanza le rogamos y le suplicamos. Por eso hoy realizamos esta oración al milagro urgente. Pero también le decimos a Dios, oh Padre Todopoderoso, Señor, esto es lo que te pido, pero tú sabes lo que es mejor para mí. Y Señor, permíteme soltar todo aquello a lo que estoy aferrado para poder recibir lo que tú tienes para mí, que sé y tengo la certeza es mucho más grande de lo que yo te pido y de lo que yo quisiera. En el nombre del Padre, del Hijo y del Espíritu Santo, amén. Vamos a orar por ese milagro urgente que tanto rogamos y suplicamos, pero también teniendo la conciencia de decirle a Dios Padre Todopoderoso: Señor, dame lo que tú sabes que yo necesito. Que lo que tú sabes que yo necesito es más grande y es mejor de lo que yo te pido y de lo que yo quisiera. Piensa en ese milagro urgente que tanto ruega y suplica. Si puede cerrar los ojos, ciérrelos. E imagínese a nuestro amadísimo y santísimo Señor Jesucristo con la Santísima Virgen María enfrente de usted, entregándole lo que usted hoy necesita. Amado y santísimo Padre Celestial, Padre amado, gracias por tu presencia que me acompaña, incluso en los momentos más difíciles o desesperantes. Gracias, porque tú no me abandonas jamás. Tú estás siempre con tu mano extendida, listo para ayudarme y aliviar mi angustiado corazón. Señor, ayúdame a recordar que nada, ni la hoja de un árbol, cae sin tu santa y divina voluntad. Señor, ayúdame a permanecer fiel a ti en medio de esta situación. No quiero perder mi fe, sino aferrarme fuerte a ti y a confiar en que tú estás obrando aún en medio de la dificultad. Ayúdame a mantener mi corazón abierto y atento a tu presencia, Señor, a tu mover y a tu amor. Que yo no me rebele contra ti porque las cosas no van como esperaba o como me gustaría, sino que mi fe y mi confianza en tu poder aumenten. Dios Padre Todopoderoso, Dios amado, dame paz. Ayúdame a sentir tu paz y tu cuidado sobre mí, incluso en los momentos en los que lloro y sufro. Ayúdame a enfrentar esta situación angustiosa con la seguridad de tu presencia. Tú, Dios Todopoderoso, eres mi Dios y mi confianza está puesta en ti. Por favor, obra de forma poderosa, trayendo a mi vida el alivio que necesito. Ayúdame a ver cómo obras y te mueves en medio de todo esto. En ti confío, Señor. Te lo pido y desde ya te lo agradezco en el poderoso nombre de tu amadísimo y santísimo Hijo, nuestro Señor Jesucristo. Amén, amén, amén. Todo lo puedo en Cristo que me fortalece, todo lo puedo en Cristo que me fortalece, todo lo puedo en Cristo que me fortalece. Si Dios está conmigo, ¿quién contra mí? Si Dios está conmigo, ¿quién contra mí? Si Dios está conmigo, ¿quién contra mí? Cruz Sacra Sir, Mijiluz, la Santa Cruz, sea nuestra luz. Repitan conmigo: Dios conmigo, yo con Él. Dios delante de mí, yo atrás de Él. Santos ángeles, santos espíritus, a mis espaldas, y que delante de mí vaya siempre la Santa Cruz. Amén, amén y amén.

0: muchas.
1: ¿Cómo se sintió, Isa?
2: Renovada.
1: Renovada.
2: Siempre que uno hace como, no sé, se concentra, por eso uno cierra los ojos, Gabo, y uno se pone feliz cuando escucha de pronto una palabra de aliento que necesita y otra persona que usted no sabe cómo se le interpreta, o usted le pide a Dios, dame una señal, y llega en ese momento usted.
1: Por eso hay que aprender a escuchar y a sentir a Dios Padre Poderoso. Porque Dios siempre a uno le habla. Mire, hay muchas situaciones por las que uno pasa. Y Dios usted, a través del pensamiento o a través de muchas personas, le dice a usted la respuesta a lo que está preguntando. Sino que es que como la respuesta muchas veces a uno no le gusta, entonces uno no la acepta. Ay, ¿yo por qué estar pensando esa bobada? Ojo, Dios le está hablando. Padre Walter, buenos días, bienvenido a Radio 1, la de 1, 93.9.
3: Muy buenos días, apreciados amigos. Les quiero compartir hoy el Salmo 91 para la protección en estos tiempos de tantos cultos raros, sino precisamente al Dios de la vida y del amor. No solo escuchen, sino más bien recen conmigo. Tú que habitas al amparo del Altísimo, que vives a la sombra del Omnipotente, di al Señor, refugio mío, alcázar mío, Dios mío, confío en ti. Él te librará de la red del cazador, de la peste funesta, te cubrirá con sus plumas, bajo sus alas te refugiarás, su brazo es escudo y armadura. No temerás al espanto nocturno, ni la flecha que vuela de día, ni la peste que se desliza en las tinieblas, ni la epidemia que devasta a mediodía. Caerán a tu izquierda 1,000, 10,000 a tu derecha, a ti no te alcanzará. Tan solo abre tus ojos y verás la paga de los malvados, porque hiciste del Señor tu refugio, tomaste al Altísimo por defensa. No se te acercará la desgracia, ni la plaga llegará hasta tu tienda, porque a sus ángeles ha dado órdenes para que te guarden en tus caminos. Te llevarán en sus palmas, para que tu pie no tropiece en la piedra. Caminarás sobre áspides y víboras, pisotearás leones y dragones. A ti no te alcanzará. Tan solo abre tus ojos y verás la paga de los malvados, porque hiciste del Señor tu refugio, tomaste al Altísimo por defensa. Se puso junto a mí, lo libraré, lo protegeré porque conoce mi nombre. Me invocará y lo escucharé. Con él estaré en la tribulación, lo defenderé, lo glorificaré, lo saciaré de largos días y le haré ver mi salvación. Que el Señor los bendiga en el nombre del Padre, del Hijo y del Espíritu Santo. Amén. Y se les quiere con el corazón.
4: Y declarar con ustedes esta canción. ¿Están listos?
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4: La mandes a un amigo. Alguien que esté enfermo. Alguien que esté a punto de abandonar. Si quieres grabarlo, grábalo. Porque sé que alguien le va a levantar el ánimo hoy. Dile estas palabras.

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8: No, ¿cómo que estudiar? No, qué pereza.
7: Uy, no digas eso. Pongámonos las pilas y estudiemos algo que a los dos nos guste.
8: No, mentira, ratón. 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
6: Me quiere, no me quiere.
7: Usted todavía, por Dios bendito, deshojando margaritas para ver si Ovidio la quiere o no la quiere.
6: ¿Cuál Ovidio?
7: La quiere,
6: ¿cuál Ovidio?
7: Yo le he visto a usted su cuento.
6: Y hablar y veréis.
7: Yo les he visto su cuento. Usted ordeñando al lado de la vaca de allá y él al lado de la vaca de acá. Corren la ubre, se dan sus picos y vuelven y sueltan la ubre.
6: ¿Cuánto me re una pestaña?
7: Sobre todo, tenemos las 7 de la mañana, 15 minutos, 7 de la mañana con 15 minutos en las mañanas de uno, de Radio 1, la de 1, 93.9. 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
7: Regáleme pico y placa para el día de hoy, tenga la bondad, la amabilidad y sala de la risa.
6: Taxis, placas terminadas en 0, motos de 2 y 4 tiempos, placas iniciadas en 4 y en 6. Motos, placas terminadas.
7: Venga, que se enredó.
6: Motos, placas iniciadas.
9: El diablo nos pensaba en Paco todos mis chiros y me largo de aquí para la porra.
7: ¡Ay, jueperra!
6: ¿Qué pasó?
7: Esta me pilló la foto de Marcela.
6: Pero yo sigo diciendo. Motos, placas iniciadas en 4 y en 6. Carros particulares, placas terminadas en 4 y en 6. Y los taxistas, placas terminadas en 0.
7: ¿Pero qué pasó, amor? Venga, y que yo todo tiene una explicación, mi vida.
9: Ay, bastante que me advirtió mi mamá que no me metiera con este culiseco.
7: No, hombre, pero eso fue que más que me lo metió a Isabel. ¿Usted cómo yo voy a cargar fotos de mujeres ahí en pelota? 7 de la mañana con 16 en Radio 1, la de 1. A esta hora, reporte de la sintonía de los oyentes. 314-49-39-939. Ay, juepucha mano de reporte de sintonía.
6: Mucho oyente.
7: Tengo por aquí atrasados, tengo por ahí 50. Glorita Suaza, buenos días.
10: Buenos días, Isa, con Glorita y Carri, para desearles un feliz amanecer, lleno de muchas bendiciones, dándole gracias al Señor por un nuevo día. Bendiciones, se les quiere mucho, por donde pasa uno se escucha, Radio 1, la de 1.93.9.
7: Otra Gloria, Gloria Franco en San Antonio de Prado.
11: Muy buenos días, bebé. Gloria San Antonio de Prado, reporto sintonía. Quisiera que por favor me regalase el tema, si negabas que buscabas, de Darío Gómez. Por donde no pasa, escucha Radio 1, la de 1. Subile.
7: Así es que es mi amor. Que escucho mucho. Radio 1, la de 1, 93.9. A ver, reporte de la sintonía a esta hora. Chepe Pineda en los United States. How are you? How are you?
6: ¿Qué?
7: ¿Cómo? ¿Cómo que qué?
6: En los United.
7: Bueno, United States. Good morning, good morning.
12: Gabo, Gabo. Buenos días. Me alegro que se haya sentido mejor de la garganta. José Pineda desde New Jersey. Hoy es día de pesca, en el botecito pescando, hoy es día de pesca.
6: Acá.
12: Y quiere cáigame. Yo que escucho Radio 1, la de 1. Que subile, Gabo.
7: Ay, qué dicha por allá pescando.
6: Tres pescaditos para
7: no, ¿cuáles tres? Uno pueda pescando con Chepe en el lago. El cispa de cervecita bien helado. O una nevera llena de cervecita bien bacana. Uno ahí pescando. Rajando de todo mundo. ¡Ah, qué belleza!
6: Y en otro país, que no es lo mismo.
7: Y en otro país, Juan Carlos el Bello en San Cristóbal. Janet de Tobón reporta la sintonía a esta hora de la mañana en Radio 1, la de 1.93.9. ¡Aló, buenos días!
13: Hola, Radio 1, la de 1.
7: No se le entiende nada, Johan Tobón. No se le entiende nada. Ligia reportando la sintonía a esta hora en Radio 1, la de 1.93.9. Me dice buenos días, Gabo, por un servicio social. Se perdió la cédula de ciudadanía de María Camila García Alzate, pero no deja datos por si alguien los encuentra. Manden los servicios completos, por Dios. ¡Ferney Cañas! ¡Ferney!
14: Radio 1, la de 1, muy buenos días. Gabriel, Isa, bendecido amanecer, que Dios los bendiga. Y a todos los oyentes de Radio 1, un bendecido amanecer, que Dios los bendiga. Gabriel.
7: ¿Qué, mijo?
14: Un bendecido día para ti, para Isa y todos los oyentes.
7: Amén y a vos también.
14: Y que este día sea lleno de muchas bendiciones para todos nosotros. Y por donde pasa uno, solo se escucha la 93.9, Radio 1, la de uno, subile, subile, subile, perfile pues mi niño.
7: Amén, mijo, la

0: Que me lo acompañe. ¡Aló, buenos días!
1: Gabo, Lisa, sepa. Dale cadera que le va a dar una hernia. Radio 1, la de 1. ¡Feliz día! Reportando sintonía, Marta Lucía Erubito.
0: ¡Sepa, que deje la legadera!
2: ¡Ay, usted cállese de ser metida, de meter la cucharada, zampada!
0: ¡Respete para la señora de Erubito, hombre!
2: ¡Dejen de ser metidos, hombre! ¡Vivan la vida y dejen vivir!
0: 7 de la mañana con 19, 7 de la mañana con 19 minutos en las mañanas de 1 de Radio 1, la de 1, 93.9. A ver quién más reporta la sintonía a esta hora de la mañana. Por acá lo dicen de buenos días de Radio 1, la de 1. Yo escucho Radio 1, la de 1. Gracias, bendiciones. José Batista desde el Camello. Rogelio, buenos días.
3: Gabo, Gabo, buenos días. Feliz día para Isa, para Gabo, para toda la mesa de su trabajo. Por donde pasa uno se escucha Radio 1. Subile, subile. Gabo, usted es tan amable para escuchar. Sigo siendo el rey de Vicente Fernández. Feliz día para todos.
0: Yo sé bien que estoy afuera, pero el día en que yo me muera, sé que tendrás que llorar. Llorar y llorar, llorar y llorar. Con dinero y sin dinero. A ver, ¿quién más está por aquí, hombre, que reporte la sintonía?
2: ¡Hola!
0: A ver, Cristina de las Violetas. Carlos Bonilla no falta.
4: Radio 1, Radio 1, buenos días, buenos días, buenos días. Triple saludo, triple bendición. La emisora El Vallenato Buen Día. Aprovecho el espacio para enviar un saludo a los cariños de la Bodega 7. ¡Ay, Chuchi! Neider Guzmán, el cantante. Jonathan Tavares, la fresca. Luis Sneider Palacio, el popular Hernán. Don Jaga. Y a Diego Álvarez, el cachorro. Muchas gracias, aquí ya le subimos. ¡Chao, chao!
0: Que Dios te bendiga, papito. Dignora, buenos días. Sí.
5: Muy buenos días, Radio 1. Se llama María Negra. Deseo que me ponga a todos mis hijos en cadena de oración.
0: Vuelvo y le repito a todos los oyentes, cuando uno manda a poner a alguien en cadena de oración, tiene que decir por qué y para qué.
2: ¿Para qué? Sí, señor.
0: A mi Dios hay que ser, a mi Dios hay que serle claro. Yo pongo a fulanito de tal en oración porque está pasando por esta y por esta situación, para que Dios tenga piedad y misericordia de él y le permita encontrar un camino, un empleo, alguna cosa pues rara, ¿cierto? O la salud, porque está enfermo de esto. Eso no es simplemente decir. Si yo le digo a mi Dios, ve mi Dios, que pongas a Isabel en oración. ¿Pero qué pasó? Ah, no que la ponga, pero que tiene. No que la ponga, pero que falta. No que la ponga, pero que necesita. No que la ponga. No, cuando me sea claro, mijo, la atiendo. Así es que es. Ya venimos en Radio 1, la de 1, 93.9. Ya venimos en Radio 1, la de 1, 93.9. ¿Con qué? Venimos con noticias y con información deportiva. Oiga esto, por Dios bendito. Torcien mucho disco, carajos.

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0: Esta canción me fascina. Me encanta. Es espectacular. La hace nada más y nada menos que Ever Vargas Jaramillo. Y la canción se llama La Tristeza.
8: ¿La de quién?
0: Ever Vargas Jaramillo.
8: Ya va a decir que Ever
0: Vargas. No había.
8: Que ya es primo suyo.
0: No sabía.
8: No, sí, claro.
0: Ah, bueno. Risa. Bueno. Envidia es mejor despertarla que sentirla. Se llama La Tristeza. Suena en Radio 1, la de 1, 93.9. Ya venimos con noticias en Radio 1, la de 1, para contarle de todo lo que pasa, acontece y sucede en Medellín, el Valle del Aburrá, Antioquia, Colombia, el mundo y el planeta entero. Ya venimos para contarles de informaciones de orden público, a contarles de 12 presuntos cabecillas logísticos del Clan del Golfo que fueron capturados en Santo Domingo, Antioquia, de que incautaron, cogieron 128 botellas de licor adulterado en la ciudad de Medellín. Y mucho más en Radio 1, la de 1, 93.9. No se muevan que ya regresamos.

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7: ¿Cómo está, carichupadita? Ya, y cómo era de bonita, por Dios bendito.
8: Mejor dicho, nada, pero
7: o sea, la más fea esa se dejó conmigo y no ha podido reponerse.
8: No, pues el de la buena mano era usted.
7: ¿Cómo?
8: El de la buena mano.
7: Claro, no la dejó estar carichupada y se echó votos en esos labios y paré con dos llantas en la jeta.
8: Sí, con dos llantas. ¿Quién dijo que? Pues dependiendo también donde se lo hagan, porque quedan como así, ve. Mírame la boca.
7: Se puso votos en esa jeta. Y le digo, pues, se quedó con mal jeta, bendito sea mi Dios. O paré yo montallantas, bendito sea mi Dios. Es que la mujer se acabó mucho desde que se dejó conmigo.
9: ¿Vos qué crees? ¿Que yo estoy pintada en la pared?
7: No es que esté pintada en la pared, mi amor, pero siempre hago... siempre les gusta.
8: Déjese usted colgado.
9: Si está muy caliente, ¿cómo? Va a echarse agüita, mijito.
8: Chepa, déjese usted colgado y es como se pone, como una garra.
9: Ay, usted cállese, es ser metida, debe meter la cucharada, zampada.
7: Usted no es que no me pueden ver, ¿o qué, hombre?
8: Yo no sé.
7: Y Ave María,
8: por Dios. Yo soy el agua, pero ella es el aceite.
7: Y Ave María, por Dios bendito, este paralegan todo el día. Todo el día se cogen de las mechas. Ve allá abajo, está Telvina esperando la guía del portón, mija.
9: Y es que vos no le has pagado esa morcilla a Telvina. ¿Cuánto hace que se le debe esa tripa?
7: ¿Cuánto
9: hace
7: rato que yo le pague a ella? Pues no me hubiera preguntado que si estaba usted. De lo que preguntó, ahí está doña Chepa, que yo no sé qué
8: tal. Pregúntale que si lleva de la gruesa, que a mí me gusta mucho.
7: ¿Cómo?
8: De la morcilla gruesa.
7: ¿Te gusta de la gruesa?
8: Sí, señor.
7: ¿Larga o corta?
8: Como sea, pero contales que sea gruesa.
7: ¿Ah, te gusta gruesa?
8: Vea. ¡Hombre, la morcilla!
7: ¿Y yo qué estoy diciendo?
8: ¿Eh?
7: ¿Yo qué estoy diciendo?
0: Esta que no vino mal pensada también, que ahora cree, todas cree que uno le está hablando de otras cosas. ¡Ey, reporte de la sintonía hasta ahora! Antes de irme con noticias, en Radio 1, la de 1.93.9, 314-49-39-93.9. A ver, una notica de voz cortica. Hola, buenos días, Gabo Jaramillo. Me llamo fulano, fulana. Los estoy escuchando en tal parte que escucho mucho Radio 1, la de 1. Así sencillito. Quique Zapata reporta la sintonía en el barrio Santa Fe de Guayabal. Marco desde Copacabana reporta la sintonía. A ver, ¿quién más está por el lado de acá? Por acá nos dicen buenos días, bendiciones grandes para ustedes y para toda la audiencia. Les pido con toda humildad oración por mi niño Samuel Alejandro Arciniegas Aguirre para su pronta recuperación física y fortaleza espiritual. Vea, a los que nos están pidiendo oración e intenciones por alguna persona, vea, vayan al Instagram de Radio 1, la de 1, 93.9, en un momentico. Yo les digo cuándo, que ahí van a encontrar la oración del milagro urgente del día de hoy. Van al Instagram, ¿cómo nos encuentran? Como arroba Radio 1 Medellín. El 1 lo ponen en número, arroba Radio 1 Medellín. Van a nuestra Instagram, le dan seguir y enseguida yo les digo cuándo van a encontrar la oración del día de hoy de primeritas. La van a encontrar de primeritas. Y ahí le dan me gusta y dejan un comentario a quien quieren poner en cadena de oración para tenerlo también presente con el padre Walter. Oye, a ver, por acá John Jairo reporta la sintonía hasta ahora en Radio 1, la de 1 de Caldas. Antonio Velasco, Nancy reporta la sintonía, buenos días.
6: Uno, la de 1, buenos días, reportando sintonía, Mary Nancy de aquí el barrio 8 de marzo, para hacerles un feliz y bendecido día, Gabo, a Isa, Chepa y a toda la mesa de trabajo, que por donde pasa uno escuchando Radio 1, que escucho yo Radio 1, la de 1, la mejor.
0: Así es que, mi amor.
6: Señor, me lo bendiga, chao.
0: Dios me la bendiga, mi vida, la Virgen me la acompañe, mi amor. A ver, Luis Calo reportando la sintonía, Lucho.
10: Gabo, buenos días a todos. Radio 1, la de 1, la que se escucha en todas partes. Digo que mi hora de traquea, bueno.
0: María, por Dios.
10: No. Póngame el disquito Miedo a Envejecer.
0: ¿Cómo? Oiga, se preocupa que me estoy volviendo viejo. Con mucho gusto. A ver, reporta la sintonía hasta ahora. Edwin Arango reportando la sintonía hasta ahora en Radio 1, la de 1, 93.9. A ver qué dice Martínez.
11: Checho, Gustavo, buenos días. Para desearles un feliz día a todos.
0: ¿Oíste cuál, Gustavo?
8: No, que Checho. ¿Qué pasa?
0: Por eso, que Checho, Gustavo. Escuché y verá bien. Checho, Gustavo.
11: Checho, Gustavo, buenos días. Para desearles un feliz día a todos ustedes y a toda la mesa de trabajo. Checho, por donde yo paso mucho, escucho Radio 1, la de 1, subile. En el momento voy en el carro y voy escuchando mucho Radio 1, la de 1. ¿Qué escucho mucho? Radio 1, hombre, subile, que es que hay que subile, que ya está que viene diciembre.
0: ¿Oíste cuál Gustavo?
8: Yo no sé. ¿Será que? Checho y usted, Gustavo.
0: ¿Vos conocés algún Gustavo aquí?
8: Por decir Tavo.
0: Bendito
8: sea mi Dios. Los que le dicen Tavo.
0: No, los Tavos son los Gustavo.
8: Por eso, pero él entendió.
0: Los Gabos son los Gabriel.
8: Él entendió que le dicen Tavo en vez de Gabo.
0: Y a mí, ve que te mandó a preguntar aquí esta muchacha, hombre.
8: ¿Quién?
0: De Telvina.
8: ¿Para qué?
0: Si te gusta la morcilla sin amarrar en la punta.
8: No, porque se abre.
0: No, eso me dijo. Dígale a Isa que si le gusta la morcilla sin amarrar en la punta.
8: No, porque se abre y eso se deshace todo.
0: Nora, buenos días.
12: Buenos días, Gabo. Soy Nora acá de Manrique para que ponga a mis hijos en cadena de oración, para que salgan de las drogas y los malos vicios. Dios lo bendiga, Gabo. A Esteban Guarín y a Jessy Guarín.
0: Mi vida, órele bastante a Santa Mónica y a San Agustín para que le ayuden con esta vueltecita. Oye, a lo buenos días, Judy.
13: Buenos días, familia Radio 1, reportando sintonía desde acá de Cabañas. Se les quiere mucho, la mejor emisora de Radio 1, la de 1. Les deseo un buen día a toda la familia Radio 1, a Checho, a Isa, a Gabo, a Daniel, a toda la familia y a todos los oyentes. Muy buenos días para todos. Radio 1, la de 1. Por donde pasa uno, se escucha Radio 1, la de 1.
0: Ya tenemos las 7 de la mañana con 39, pico y placa para el día de hoy. Tenga la bondad y sala de la risa.
8: Taxis, placas terminadas en 0, motos de 2 y 4 tiempos, placas iniciadas en 4 y en 6, carros particulares, placas terminadas en 4 y en 6.
9: Hágame el favor, ¿de quién son estos condones que hay aquí en esta caja?
7: Esos son de Papito Elkin y del Chamo. Que para jalar cauchera están solos, por Dios bendito.
8: Papito Elkin.
7: ¿Qué sabe que es jalar cauchera?
8: ¿Por la cauchera?
7: No.
8: ¿De la que
7: no sabe qué es jalar cauchera?
8: No.
7: Le enseño.
8: Yo mejor dicho eso.
7: Atención, pare bolas, pare oreja. No les ha pasado que les cuentan algo y les queda sonando todo el día. Eso también pasa cuando conoces que la presentación de un litro de Postobón vale 3.500 pesos. Un precio tan irresistible que te queda sonando. Y pendientes, porque ya venimos en Radio 1, la de 1, 93.9, con información deportiva. Ayer jugaron Francia-España.
8: Sí, señor.
7: Ganó España, primer finalista de la Copa Mundial. Y hoy juega Argentina-Inglaterra a las 2 de la tarde. ¡Añoñis!

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1: 7:45 minutos en las mañanas de uno de Radio 1, la de 1.93.9. Vamos a saludar a esta hora a la gente que ya está en su sitio de labores, empresa, negocio, fábrica o donde quiera que laboren. Y que se acabaron de acordar o que dejaron la toalla mojada en la sala de la casa.
2: ¡Qué rabia!
1: O dejaron los cucos, las tangas, los cacheteros, los boxers, el brasier.
2: ¿Dónde?
1: Sin lavar y tiraos allá en el baño.
2: ¡Qué pereza que uno aquí no hace sino oficios, oficios, y ustedes se ensucian y ensucian!
3: Y hay otros que se los quitan y los dejan con la pijama incluso y todo ahí puesto.
1: Bendito no, sea mi Dios, le digo una cosa a mí, mi abuela, que en paz descanse, que la amé con toda mi alma y mi corazón y vida. Sí me enseñó una cosa. Entra al baño, se baña, lava sus interiores bien lavaditos, porque a uno le dejaban el jabón de baño y, para no mencionar nombres, el jabón azul. Y con el jabón azul uno lavaba bien los calzoncitos, cuando uno utilizaba no boxer, uno utilizaba era calzoncillos.
3: De papito.
1: O sea, matapasiones, bordos de olla. Los areneros. ¿Sí me entiende? Uno lo lavaba bien lavaditos, con ojos, se estregaba por todos lados, lo volvía a jugar, lo lavaba y salía y lo extendía. Ahora es que las mamás son muy alcahuetas, por Dios bendito. Ahora ya es que los muchachos no lavan los calzoncillos. Y me van a perdonar la expresión. Dejan es que los cagaos en el baño o los tiran sin lavar a la lavadora. Que para que la mamá le lave los calzoncillos, señora, no sea alcahueta. Saque las tangas de la niña, el brasier de la niña, los boxers del muchacho y les dice, le lavo un blue jean y una camiseta, pero ropa interior no le lavo a nadie.
2: ¿Quién fue el que dejó esos calzoncillos ahí en la poseta, cochino?
1: Espere que ya ahí sabe, los va a ir a jugar, oye.
3: ¿Yo qué?
1: No, es que los dejé remojando en el...
3: ¿Y yo por qué tengo que ir a jugarlos?
1: ¿Cómo? Porque hoy es quincena.
3: ¿Y cómo que tiene que ver?
1: ¿No quiere recibir quincena?
3: Se me está chantajeando.
1: ¿No quiere recibir quincena?
3: ¿Quién quiere la finca?
1: No, no, no quiere recibir quincena.
3: No, respóndame usted, ¿quién
1: mire
3: es la finca?
1: Mire la plata que tengo aquí, mire, vea.
3: Ay, mire, vamos, págueme de una
1: no,
3: vez.
1: No, vaya, láveme los gillos y con mucho gusto le pago. Ahí nos vamos a esta hora con información deportiva en Radio 1, la de 1.93.9. Pero primero reporte de la sintonía de todos los oyentes. Hola, ¿qué tal? Buenos días.
4: Buenos días. Gabo Jaramillo, Isa, mi nombre es Marta Cortés, estoy llamando acá de Santo Domingo y quiero que ustedes me pongan de corazón en oración a mi hijo Cristian Camilo, que está detenido en Tierra Alta, Córdoba. Vivo acá en Santo Domingo, El Pinar, y lo tengo allá detenido. Por favor, unas oraciones lindas para mi hijito, que me lo liberen pronto. Donde pasa uno, se escucha Radio 1, la de 1.
1: Órele mucho, mi amor, a Dios Padre Todopoderoso, nuestro Señor Jesucristo, al Espíritu Santo, a la Santísima Virgen María y a San Marcos de León. Yo, órele bastante. Por acá, Rogelio, reportando la sintonía en Radio 1, la de 1.93.9. Por acá, reporta la sintonía Luigi Alejandro. Luigi Alejandro. A ver, más comunicaciones a esta hora. Carlos Mario Restrepo, por ahí acabo de escribir la yegua. Ya usted sabrá de quién le hablo, ¿cierto? A ver, comunicaciones a esta hora en Radio 1, la de 1.93.9. A ver, Flor Toro, Florecita, buenos días.
5: Gabo, Isa, buenos días, ¿cómo amanece? Les deseo un lindo día. Reporto sintonía de acá de Robledo. Por donde anda uno no escucha sino Radio 1, la de 1. Subile, subile.
1: Amén, mi amor, que Dios te bendiga, la Virgen te acompaña, mi corazón. Me voy a esta hora en Radio 1, la de 1, con más oyentes. Ligia reportando la sintonía. A ver quién más está por el audio acá, escuchando Radio 1, la de 1, 93.9. Hola, buenos días a Radio 1, la de 1, desde San Jerónimo. Que Dios los bendiga a todos los de la emisora y a los oyentes. Atentamente, Luis Fernando Velázquez. A ver, comunicaciones a esta hora en la 1 de los paisas. Antes dime con información deportiva que ya tengo listo a José Fernando Neira desde el sitio donde va a jugar Argentina contra Inglaterra.
6: Muy buenos días, amiguitos de Radio 1. Les deseo muchas bendiciones en esta mañana, que me les vaya muy bien, que mi Dios me los cuide y los proteja. Y para saludar a los niños, que sigan adelante con su estudio, para que sean unas grandes personas. Saludar a los enfermos, que tengan bendiciones. Y a la gente que está trabajando, a mi hijo John Harley, que trabaja en la fábrica Clever, a los patrones, a las de confesiones, a la secretaria y al muchacho que es modelo, que tengan muchas bendiciones, que escucho yo Radio 1, la de 1, subirle, le hablan para Odo, que aquí en San Javier Socorro, urbanización Villa del Socorro.
1: Asegurando el puesto de muchacho, ¿cierto?
3: A todito el mundo saluda a ella.
1: Y Ave María, por Dios bendito, muñeco. Está su mamá saludando al patrón y a la patrona para asegurar el puesto suyo, para que no lo vayan a correr de allá. 7:50 a.m. en Radio 1, la de 1.
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1: Información deportiva a esta hora. El Mundial sigue, no ha terminado. Y hoy otra gran semifinal. Hoy se enfrenta.
3: ¿Quiénes?
1: Argentina frente a Inglaterra.
3: Así es, y no se lo pueden perder, porque acá en Radio 1, la de 1, 2 de la tarde que comienza, les vamos a estar contando qué va pasando, quién mete gol, todos los porvenir del partido. Así que si usted todavía tiene de pronto tiempo de ir a almorzar tranquilo a la casa o no le dan permiso, no se preocupe, que le vamos a estar informando acá en Radio 1, la de 1. Mucha gente está apostando, mucha gente diciendo que pasa Argentina, que eso ya se sabe, que ellos van a ganar el Mundial. Otros dicen que no, que vean, ni por las curvas van a pasar ellos, que eso hizo Inglaterra. Pues eso está muy dividido, y en las redes sociales también, pues muchos están comentando ahí en el Instagram de arroba Radio 1 Medellín, nos dejan ahí el mensajito, que Inglaterra, que Argentina. En todo caso, nos hubiera gustado que en este Mundial hubiera estado Colombia, y yo creo que más de uno se lo hubiera disfrutado en esa final. ¿Se imagina hoy que hubiera sido de pronto Inglaterra-Colombia? Eso hubiera sido de ataque, eso hubiera sido un partido hoy que estaría todo el mundo, yo creo que sería mañana otra vez.
1: ¿Usted imagine Argentina Nacional o Argentina Deportiva Independiente de Medellín?
3: ¡Oh, Gabo! Inglaterra, porque en ese grupo, en vez de Argentina, estaría Colombia.
1: O usted imagínese con Nacional o con Medellín.
3: ¡Qué elegancia!
1: ¡Y Ave María, por Dios bendito!
3: Estaría hoy el comercio, estaríamos como si fuera un festivo adelantado si hubiera pasado Colombia. Pero
1: como no fue así.
3: Los sueños.
1: Pero como no fue así.
3: Bendito mi Dios.
1: Vamos a estar con José Fernando Neira en Información Deportiva. Esta hora en Radio 1, Radio 1, 93.9. A esta hora lo saludamos. José Fernando Neira, buenos días. Cuéntenos a ver usted de dónde se encuentra a esta hora de la mañana. Hoy encuentro Telemundial.
7: Cristiano.
8: Bueno, hola, primero que todo, buenos días a todos ustedes, a todos los que están conectados hasta ahora. A mi espalda está el estadio de Atlanta. Aquí se va a medir Argentina frente a la selección de Inglaterra. Ese partido que ustedes podrán vivir a través de Fútbol RCN desde las 12:30 del mediodía. Estaremos con toda la información desde el estadio aquí con el duelo entre Argentina e Inglaterra. Y empezamos hablando de la selección argentina, que trabajó ayer a puerta cerrada, que ya realizó todas sus tácticas y todo el trabajo estratégico para enfrentar al equipo inglés. Un partido al que se le ha metido mucho morbo, al que se le han recordado los partidos de 1986, también en las Copas del Mundo, en Corea y Japón, donde se midieron, en Francia 98, pero nunca se han medido en esta instancia de semifinal, buscando un cupo en la gran final. Lo ha dicho Lionel Scaloni, es un partido de fútbol muy importante, pero es un partido de fútbol. Precisamente escuchamos a Lionel Scaloni, el técnico de la selección de Argentina.
9: Empezamos una semifinal que no es poca cosa, y visto lo visto, creo que es un mérito increíble. Y 5 campeonatos, 5 semifinales, bueno, no había caído en eso, pero bueno, es algo para estar satisfecho.
10: Estamos ansiosos
9: de
10: esperar.
9: Es un partido de fútbol, ¿eh? El mensaje es que es un partido de fútbol. No busquemos otra cosa, es un partido de fútbol. Y vamos a jugar un partido de fútbol contra una gran selección que tiene un gran entrenador, que lo aprecio, lo admiro mucho. Y es un partido de fútbol. Punto. No hay más que eso.
8: Bueno, hablamos de la selección de Inglaterra. Inglaterra que se mantuvo en Kansas City, entrenó ayer en la mañana en su cuartel general, y ya después se ha desplazado hacia esta ciudad, hacia Atlanta, para afrontar este compromiso. Inglaterra que llega luego de eliminar a la sorprendente Noruega y que buscará estar en la final de la Copa del Mundo, donde ya aguarda la selección de España tras eliminar a Francia.
11: Argentina plays in blue.
10: Así que Argentina juega de azul y nosotros de blanco. Y eso es porque su camiseta es de la suerte, o ellos lo eligieron así. Bueno, yo hubiera hecho lo mismo, había hecho lo mismo. Si había alguna superstición de por medio, yo lo hubiera hecho. Así que es mérito suyo, no estaba al tanto de eso. Pero también tengo mis rutinas, obviamente no se las voy a decir.
8: Bueno, es que como les decía, este juego tiene muchos condimentos, ¿sí? Está el morbo de lo político, está el espíritu deportivo, que es el que debe primar y es el que debe estar por encima de todo. Está lo que se juega, el llegar a la final de la Copa del Mundo. Y claro, una rivalidad que lleva desde hace muchos años, que empezó en los 60, que se incrementó en México 86 con jugadas polémicas como la mano o el gol con la mano de Diego Maradona. Que ha tenido momentos difíciles como la expulsión de David Beckham en uno de estos juegos que terminó en la clasificación de Argentina y también una victoria de Inglaterra, la más reciente, y ya data de hace tiempo. Vamos a recordar precisamente este partido, lo que genera más allá de lo que se juega.
11: Una rivalidad que nació de una expulsión sin tarjeta. La imagen de Antonio Ratín abandonando la cancha del estadio de Wembley y apretando la bandera del Reino Unido describe a la perfección la tensión que existe entre Argentina e Inglaterra. Una tensión que escaló fuera del terreno de juego y 16 años después de ese gesto se transformó en un conflicto bélico por cuenta de las Islas Malvinas. Un archipiélago situado a 600 kilómetros de la costa de la Patagonia argentina y que está bajo control británico desde 1833. Para 1982, la dictadura argentina agonizaba y como estrategia para ganar popularidad, decidió tomar el control de las islas.
12: Si quieren venir, que vengan, les presentaremos batalla.
11: Reino Unido no se quedó con las manos cruzadas y envió la fuerza de tarea 317, conformada por 100 buques, 50 aviones de combate tipo Sea Harrier y 28.000 soldados para recuperar el archipiélago. 74 días duró la guerra. En este conflicto murieron 649 militares argentinos, 255 militares británicos y 3 civiles. Argentina firmó la rendición el 14 de junio de 1982, un día después del debut del albiceleste en el Mundial de España, que fue una derrota por 1-0 ante Bélgica. 4 años después, el fútbol nuevamente fue protagonista de esta rivalidad. Inglaterra y Argentina se enfrentaron, pero esta vez por los cuartos de final de la Copa del Mundo. El campo de batalla fue el Estadio Azteca y el arma, un balón. Con las heridas de la guerra aún abiertas, Diego Armando Maradona se transformó en leyenda y con una actuación tan pícara como magistral, le dio al pueblo argentino una victoria moral, primero con el gol con la mano, que todo el mundo pasó a conocer como la mano de Dios. Tuvieron que pasar 12 años para que Argentina e Inglaterra volvieran a medirse en una Copa del Mundo. Fue en Francia 1998. En un electrizante partido, con los octavos de final, empataron 2-2. Y quedó para el recuerdo la expulsión de David Beckham por una patada que Diego Simeone exageró. En los penaltis, los sudamericanos fueron más efectivos y enviaron a casa a los británicos. 4 años después, en el Lejano Oriente, Inglaterra y David Beckham tomaron revancha.
13: Para los ingleses, para una vez no tenían que ganar.
11: El tiempo no ha apagado la rivalidad, a pesar de que llevan más de 2 décadas sin jugar en un mundial. En cualquier cancha donde esté la hinchada argentina, y sin importar el rival, se escucha este canto. Y en las calles de Buenos Aires no se olvida la guerra.
14: Es imposible no tener un valor extra agregado al partido porque sabemos que tenemos ese conflicto con el tema de las Malvinas y que nada, de alguna u otra manera queremos ganar.
11: Aunque con su discurso, el entrenador quiera que solo se hable del valor.
15: ¿Qué mensaje le puedes dar a todos los argentinos que estamos ansiosos de esperar?
16: Es un partido de fútbol, ¿eh? El mensaje es que es un partido de fútbol. No busquemos otra cosa.
1: Gracias a José Fernando por información deportiva para Radio 1, la de 1.93.9. Oiga, revisión en curso. El VAR lo confirma. 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Son las 7 de la mañana, 59 minutos.
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1: Y Ave María, por Dios bendito, y esta canción sí me ha gustado, sí me ha encantado, por Dios bendito. ¡Qué carrilerazo, pura carretera destapada! ¡Que no se note la pobreza, hijueperra! ¡Ay!

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6: En Radio 1 son las 8 con 19 minutos.
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11: Pero venga, bebé, quítese más. Yo veo alguna cosa por acá, por la videollamada. Quítese alguna cosita. Es más, le voy a dar 50,000 por cada prenda que se quite, mi amor. Váyase quitando, mi amor. ¡Eso! ¡Eso! ¡Muestre esa belleza, por Dios bendito!
12: Pues, ¿vos qué crees? ¿Que yo estoy pintada en la pared?
11: Ah, usted sí está, papá. ¿Qué llama a esta, hombre? Chao, mi amor. Chao, mi amor. Chao, chao.
12: Con ella aquí al lado.
11: Vea, María, por
12: ella
11: Dios.
12: Ella fue testiga de todas las guachinadas, cochinadas que usted está haciendo.
11: Mira cómo me dejaron. Mira, ve.
12: Si está muy caliente, vaya, eche ese agüita, mijito.
11: 8 de la mañana con 19, 8, 19, 8, 19 en Radio 1, la de 1, 93.9. Atención, conductores, aquí estamos con todos ustedes. El pico y taco para el día de hoy. Pico y placa para hoy con Radio 1, la de 1, 93.9.
6: Taxis, placas terminadas en cero, motos de 2 y 4 tiempos, placas iniciadas en 4 y en 6, carros particulares, placas terminadas en 4 y en 6.
11: Vaya, buscándome los barrios nuevamente donde se va a ir el agua del municipio de Bello. Atención, Bello, norte del

0: Valle de la Burrá. Estos son los barrios donde se va a ir el agua hoy, desde las 8 de la noche hasta las 4 de la mañana de mañana. ¿Cuáles son los barrios, Isa?
1: Zona Industrial número 2, Zona Industrial número 3, Panamericano, Ciudad Niquía, La Ciudadela del Norte, Las Granjas, Centro Prado, Zona Industrial número 1.
0: A ver, sin gaguear, pues, que me confunden los oyentes. Vuelva y comience a ver cuáles son los barrios.
1: Zona Industrial número 2, Zona Industrial número 3, Panamericano, Ciudad Niquía, La Ciudadela del Norte, Las Granjas, Centro Prado, Zona Industrial número 1, La Estación, Manchester, Rincón Santo, San José Obrero, Santana, Congolo, Andalucía, El Rosario, Pérez, Suárez, Salento, Central, Puerto Bello, El Mirador, Pacheli, Los Alpes, El Ducado, La Aldea, Altos de Niquía, Espíritu Santo, Playa Rica, El Carmelo, Marco Tulio Henao, Urapanes, Niquía Bifamiliar, El Trapiche, La Selva, El Cairo, Buenos Aires, El Paraíso, La Milagrosa, Briseñito, El Porvenir, La Mesa, Alta Vista y Nazaret.
0: Ahí está, los barrios donde se va a ir el agua del municipio de Bello, desde las 8, desde hoy, 8 de la noche, hasta las 4 de la mañana del día de mañana. Me voy con reporte de la sintonía, los oyentes que dicen presente a través del WhatsApp de Radio 1, la de 1-314-4939-939. 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
1: Yo, de pronto, y que es quincena, que yo
0: 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Ahí buscan Vallenato 5 Estrellas y ahí está toda la información. 8 de la mañana, 22 minutos en Radio 1, la de 1, 93.9. Reporte de la sintonía, William.
2: Gabo, Isa, buenos días.
1: Bien, ok. Muy mal
2: pasándome aquí en York, qué bello. Gabo, me va a hacer un favor, me ha pasado un clasificado.
0: Cuente.
2: Que necesito empleo y estoy buscando pues empleo.
0: Bueno, entonces vamos a hacer algo, Wilmar. Mándeme el servicio social escrito. Mándelo escrito para poder entenderlo bien y decir el número telefónico suyo bien para poder pasarlo al aire. 314-49-39-939. A ver qué dice Robinson. Hola, un saludo desde Manrique San Blas. La canción Darío Gómez, cualquier canción. ¿Que le haga un favor de qué?
1: Oiga, cualquier canción.
0: A mí que me enseñaban a pedir el favor.
1: Me hace el favor.
0: Isa, buenos días, me hace el favor. ¿Qué tal? Es que si sabes quién es, que esto y que el otro. Luis Alfonso de Caldas, reporta la sintonía. Marlene Vargas, buenos días.
3: Abracito para todos los de la mesa de trabajo y oyentes por donde uno pasa a escuchar Radio 1. Y abracito para mis dos amados hijos. Muchas bendiciones. Un bendecido miércoles para todos. Abracitos.
0: Listo, mi amor, Dios me la bendiga, la Virgen me la acompañe. Oiga, aprovecho para saludar a esta hora de la mañana a toda la gente que nos amplifica en las droguerías, en las farmacias, en las tiendas naturistas. Que Dios me lo bendiga, gracias siempre por escuchar la 1 de los paisas a Radio 1, la de 1, 93.9, 8:23 minutos. A todos los vigilantes, guarda de seguridad, a todos los celadores, a los porteros de las unidades residenciales,
1: a los celas,
0: de los edificios, de los fábricos. No les puede decir celadores.
1: No, que nosotros le decimos celas.
0: No se le debe decir así.
1: Entonces, ¿cómo se le dice?
0: Es un irrespeto. Yo trabajé vigilancia, ¿cierto?
1: Señor.
0: Celador es el que anda con un pito y una linterna. Pero ya esto se profesionalizó. Ya son guardas de seguridad o en su defecto vigilantes. ¿Sí me entiende? Eso de Celaya se acabó, mija. 8:26, bendito sea mi Dios. 8:24. Saludos ahora también para toda la gente en los hospitales, centros de salud, unidades intermedias. A todos, gracias siempre por la sintonía. Ya venimos en Radio 1, Radio 1, con noticias en la 1 de los paisas. Son las 8:24 minutos. Buenos días, carajo.
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9: Ya tenemos las 7 de la mañana con 30, es que 7 de la mañana, 8 de la mañana con 31, 8:31 minutos en Radio 1, la de 1, 93.9. Aquí estamos, ya acabamos de ordeñar, ya la teterona está descansando.
10: Qué llenura, ya no quiero más comida.
9: Ya llegamos con Sandrita a descargar leña, la yeguita de aquí de la finca.
10: Solo sandía.
9: Hay que meterle esta. ¿Qué le pasó? Por Dios, está porque está jugada en sudor.
11: ¡Ay, qué calor tan berraco! Esta menopausia me va a matar.
9: Uy, hermana, pero de todo. Pero por todo, por todo, por todo. 8 de la mañana, 32 minutos en la 1 de los paisas. 8:32 minutos. Llega la hora, esta hora en Radio 1, la de 1, 93.9. Del resumen informativo de cómo despierta, se levanta Medellín, el Valle de la Burra y Antioquia. Se lo contamos en Radio 1, la de 1. Resumen informativo, pero regáleme pico y placa primero para todos los oyentes, los conductores de la 1 de los paisas.
10: Taxis, placas terminadas en 0, particulares, placas terminadas en 4 y en 6, motos de 2 y 4 tiempos, placas iniciadas en 4 y en 6.
9: Hora del resumen informativo hasta ahora en Radio 1, la de 1.93.9. ¿Cómo despierta, se levanta Medellín, el Valle de la Burra, Antioquia, Colombia, el mundo y el planeta entero? Atención, comenzamos este resumen informativo en Radio 1, la de 1, con noticia que nos viene hasta ahora desde el sur del Valle de la Burra. Atención, que hayan muertos a una mujer y a un hombre en Sabaneta, Antioquia. Presuntamente, una persona se habría quitado la vida. Atención, que las autoridades investigan el hallazgo de 12 personas sin vida ocurrido en la mañana del día de ayer, martes 14 de julio del presente año 2026, en el Parque de las Mascotas. Está ubicado en el sector de Aves María, en el municipio de Sabaneta, Antioquia. El caso es atendido de manera articulada por la Policía Nacional, la Fiscalía General de la Nación, el Instituto Nacional de Medicina Legal y la Administración Municipal. Resumen informativo hasta ahora en Radio 1, la de 1, 93.9.
11: ¡Anda, bañate!
9: Atención, el millonario fraude del COVID que tiene a un extranjero a un paso de la extradición.
10: Cuéntelo, Vergao.
9: Les cuento. El ciudadano mexicano Brian Gardea, señalado de liderar una red criminal que defraudó más de $1,000,000 de los fondos de ayuda económica por el COVID-19 en los Estados Unidos, fue retenido en el Aeropuerto Internacional José María Córdoba de Río Negro, en el departamento de Antioquia. Gardea era requerido mediante una notificación roja del Interpol por la Corte Distrital de Nuevo México. La captura fue ejecutada por la Policía Nacional de Colombia con un trabajo articulado entre la OCN Interpol Colombia y Migración Colombia, gracias al intercambio de información internacional en tiempo real. Atención, resumen informativo hasta ahora en Radio 1, la de 1.93.9. Atención, pare bolas, pare oreja. Resumen informativo. oído macabro crimen de un hombre en Medellín. A este lo mataron, lo asesinaron y lo arrojaron a una quebrada.
10: ¡Qué susto!
9: Atención, que el cuerpo de un hombre de 30 años de edad fue hallado flotando en el interior de una quebrada del barrio Alejandro Echavarría, de la comuna 9 del barrio Buenos Aires, al oriente de la ciudad de Medellín. La víctima fue plenamente identificada por las autoridades judiciales. El caso fue descubierto, según dice la información, inicialmente por unidades de la Policía Metropolitana que realizaban labores de patrullaje de rutina en el sector.
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9: Resumen informativo hasta ahora en Radio 1, la de 1.93.9. Atención, que incautan 128 botellas de licor adulterado en la ciudad de Medellín. Oído que las autoridades desarrollaron dos diligencias de allanamiento y registro lideradas por la Dirección de Gestión de Policía Fiscal y Aduanera, Polfa, en articulación con la Dirección de Impuestos y Aduanas Nacionales, DIAN, la Fiscalía General de la Nación y la Subsecretaría de Ingresos de Antioquia. Durante los operativos realizados en el barrio Caicedo, comuna 9 de la ciudad de Medellín, fueron incautados 128 botellas de licor adulterado, 47 cajetillas de cigarrillos de procedencia extranjera y 1.216 unidades de insumos secos que presuntamente eran utilizados para la fabricación ilegal de bebidas alcohólicas. Vamos directamente hasta ahora a las calles de Medellín con nuestro compañero corresponsal y periodista Diego Alejandro Escobar. Y nos tiene información de dos noticias muy importantes, entre ellas la reapertura de la vía entre Medellín y Quibdó. Diego, adelante con información para Radio 1, la de 1.93.9.
12: Especial para usted. Y pues para decirle, aquí en la capital de la montaña, que amanecimos con 18 grados centígrados, el pico y placa 4 y 6. Dos noticias importantes. La primera tiene que ver con el Ejército Nacional, que reportó que fue reabierta la vía Medellín-Quibdó luego de los combates que permitieron la liberación de 45 personas quienes estuvieron secuestradas por integrantes del ELN. Lamentablemente, dos soldados fallecieron. Y la segunda tiene que ver con los operativos entre la policía y la DEA para capturar a dos peces gordos, dos integrantes de la banda delincuencial Los Chivos, aquí en la ciudad de Medellín, responsables del envío de droga hacia los Estados Unidos, y una corte ya federal pues los quiere para trasladarlos allí. A propósito de este tema, pues hablamos con el director antinarcótico general William Castaño Ramos.
13: Así las cosas, notificamos con fines de extradición a alias Menor y capturamos con fines de extradición alias Mon, dos de los principales integrantes del grupo del delincuencial común organizado denominado Los Chivos, requeridos por una corte del Distrito Sur de Nueva York en los Estados Unidos.
9: Gracias, Diego, por información para Radio 1, la de 1.93.9. Son las 8 de la mañana con 37 minutos en la 1 de los Paisas. 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
4: Oiga, ¿sabe quién canta aquí a esta hora de la mañana en Radio 1, la de 1.93.9? Nada más y nada menos que Daniel Meraje y el andariego Palo Palazo. Y suena en la casa oficial del despecho del vallenato en Radio 1, la de 1.93.9. No me llama el mozo, mami.
5: ¡A caramba!
4: ¡Ave María! Bendito sea mi Dios y todos los santos. Ave María, por no, también están de moda las relaciones sanas. Están de moda las relaciones sanas y lo que a usted ya no le gusta el compromiso. Ya a usted no les gusta tener un hombre bueno. Ya a usted no les gusta tener un hombre de la casa. A usted no les gusta y no el muñeco carita, el muñeco de vitrina con carita y de ojos verdes.
5: A mí me saca de esa lista.
4: No les gusta y no cuerpo, mi amor. Pero no les gusta un negrito como uno que sí es fiel, el mozo. Daniel Meraki, el andariego en Radio 1, la de 1.

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6: Bendito sea mi Dios.
7: ¿Qué pasó?
6: Voy a saludar a alguien en bello.
7: ¿A quién?
6: Doña Fanny, la mandó a saludar el pagadiario, que la cuotica cuánto. Fanny en bello, que el gota gota el pagadiario le está tocando la puerta ya que cuándo va a salir. Que hace como un mes que no le abona.
7: ¡Ah, caramba!
6: Pero saludo bueno para Fanny ya en el municipio de Bello. Fanny, Dios te bendiga, mi amor. La Virgen te acompañe. A ver quién reporta la sintonía, hombre, por acá, al WhatsApp de Radio 1, la de 1. 314-4939-939. ¡Qué hubo, pues, piedad!
8: Isa, Gabo, buenos días. Me reporto en Teniente, en Buenos Aires. Que tengan un feliz día, que Dios los bendiga. Para donde pasa uno, se escucha Radio 1.
6: 314-4939-939. Reportando la sintonía a los conductores de Circular Sur.
7: ¡Ay, sí, señora! ¡Todo volumen!
6: Los de los alimentadores del metro también reportando la sintonía a esta hora en Radio 1, la de 1.93.9. El WhatsApp de Radio 1, la de 1, el 314-4939-939. 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
7: Señor.
6: ¿Sí o no? Va Giancarlo Centeno.
7: Guía Maracuyea.
6: Alex Manga.
7: Yeah.
6: Miguel Morales.
7: Ok.
6: Daniel Calderón y los Gigantes del Vallenato.
7: Oh, yeah.
6: 5 artistas, 5 estrellas, celebrando el cumpleaños de Radio 1, la de 1.93.9.
7: Oye. 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Inscríbase.
6: Lo primero es que, uno, el concierto no es gratis, ¿cierto? 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Mijo, mándenos los daticos personales, mándenos un mensajito que diga: hola, buenos días, Gabo, Isa, me llamo fulano, fulana, los estoy escuchando en tal parte, quiero irme para el aniversario de Radio 1, la de 1.93.9, me llamo fulano de tal, nombres y apellidos, barrio y teléfono, y que escucho mucho, Radio 1, la de 1. ¿Cuál es el WhatsApp de Radio 1, la de 1? 314-4939-939. Elda es de la Gabriela.
9: Yo también por aquí, oye, en Copacabana reportando sintonía. Feliz día, feliz día. Isa, un abrazo especial, que Dios te cuide.
6: Dios te bendiga, mi amor, gracias siempre por la sintonía, que Dios me cuide a mí de ella. A ella no. A ver, reporta la sintonía. A esta reporta la sintonía, María.
10: Isa, Gabo, buenos días, ¿cómo están? Espero que estén muy bien. Habla María de acá, el barrio popular número uno, reportando sintonía. Por donde pasa uno, se escucha Radio 1. Subile, subile, subile. Dios los bendiga.
6: Que Dios te bendiga, mi amor. La Virgen te acompañe. Yo pensé que me iba a decir amén, amén y amén. 8:52 minutos en Radio 1, la de 1, 93.9. Llegó la hora de finalizar con las mañanas de 1 en Radio 1, la de 1. Y las predicciones de los astros. Ocho de la mañana, 52 minutos en... ¡Ave María!
7: ¡Ay, Dios mío santo! ¿Para qué me levantó el niño de Lina?
6: ¡Se despertó Chuchito! Péguelo ahí mientras quede el horóscopo.
7: No, yo no, chepa.
6: Péguelo, no, péguelo usted.
7: ¿Cómo le voy
6: a...? No, péguelo usted.
7: Ni siquiera tengo
6: Oigan
7: leche.
6: A esta. Si a Chepa ya aparece con dos maracuyacitos ahí arrugados, vea. Péguelo usted, pues. Ya, pégalo, pues. Ya, vea, vio, ahí mismo se calmó. Comenzamos a esta hora el recorrido por las 12 casas del Zodíaco de Radio 1, la de 1, 93.9. Vamos a esta hora a comenzar el recorrido. En el horóscopo de Radio Úndula de Uno con los regidos por el signo de Aries. Comenzamos con Aries.
7: El destino puede jugarte una mala pasada. No pongas al descubierto tus dudas ni traiciones. Confronta tus incertidumbres con hechos. En la parte económica, logros. Periodo muy afortunado para generar nuevos negocios. Dejarás puertas abiertas para futuras negociaciones.
6: Seguimos con los regidos por el signo de Tauro.
7: Impaciente, como pocas veces en la vida. Corres el riesgo de equivocarte o equivocar la dirección. Practica la ceremonia del té. Esa me salía a mí porque yo soy Tauro. En la parte económica no te faltará el dinero, pero sí el reconocimiento de quienes más estimas. Un amigo podría convertirse en un buen socio.
6: O en un buen amor. Seguimos con los regidos por el signo de Géminis.
7: Estás en el inicio de una fase muy creativa que producirá mucha satisfacción en ti. Mantén los pies sobre la tierra y disfruta el momento. En la parte económica, si tienes mucho cuidado con tus ingresos y gastos, lograrás estabilidad económica. Buen momento para alcanzar objetivos financieros a largo plazo.
6: Continuamos hasta ahora en Radio 1, Radio 1, 93.9 con el horóscopo. Y es hora de continuar con los regidos por el signo de Cáncer.
7: Podrías recibir consejos que a futuro agradecerás. Surgirán proposiciones interesantes a las cuales no podrás darle la espalda. Ten fe. En la parte económica aceptarás con valor los desafíos de la semana. Saldrás a relucir tu espíritu guerrero para mantener el bienestar de tu familia.
6: Continuamos con los regidos por el signo de Leo.
7: Mostrarás toda tu creatividad en la concentración de tus aspiraciones personales que sueles postergar por los demás. En la parte económica, buen momento para invertir a largo plazo. Tu habilidad para las finanzas está aumentada.
6: Hora de continuar con los regidos por el signo de Virgo, en el horóscopo de Radio 1, Lare 1, 93.9.
7: Perfecto equilibrio en tu estado de ánimo. Si bajas tu nivel de ansiedad, hoy resolverás milagrosamente lo que parecía imposible. En la parte económica, necesitas alejarte unos días de la agotadora rutina para recuperar la creatividad. Momento propio para un ambicioso cambio.
6: Seguimos con los regidos por el signo de Libra en Radio 1, Lare 1, 93.9. Mucha atención, Libra. Disfrutar de buenos momentos te ayudará a que pases por alto los tragos amargos que te da la vida. Aprende, Libra, a comprender a todas las personas y de que todos son diferentes. Y no porque sean diferentes no quiere decir que no te quieran o que no les importes. Evita llegar a los extremos, usa la coherencia. En la parte económica, si pretendes lograr una estabilidad económica, ten una actitud positiva hacia planes financieros y profesionales a largo plazo. Seguimos con los regidos por el signo de Escorpión.
7: Sucesivos cambios, todos inesperados, te afectarán más de la cuenta. Las responsabilidades te parecerán difíciles de superar. En la parte económica, con actos concretos, no con ideas, llegarás a la meta. Es tiempo de acción, debes estar convencido de la dirección a seguir.
6: Seguimos con los regidos por el signo de Sagitario.
7: Tu familia será quien más desees tener cerca en este tiempo. No escuches palabras de personas que no conoces con profundidad. En la parte económica, podría aparecer algún problema con tu jefe que deberá resolver sin dar vueltas. Plantea tu posición de forma clara.
6: Continuamos a esta hora con los regidos por el signo de Capricornio.
7: La realidad no será lo que esperabas y los planes no saldrán como lo proyectaste. Piensa con calma antes de actuar. En la parte económica, posibles engaños y momentos confusos, si surgen acuerdos, procura que estos se basen en principios éticos.
6: Seguimos con los regidos por el signo de Acuario.
7: Las penas quedan atrás. Mejorarás tu trato humano y, por lo tanto, el que tú recibas evita cerrarte en ti mismo. En la parte económica, abandona por un tiempo las urgencias y reduce tus exigencias. Intenta tomar distancia del trabajo y amplía tus horizontes.
6: Y terminamos con los regidos por el signo de Piscis.
7: Tus habilidades de tacto y diplomacia están siendo llamados el día de hoy para que resuelvan un malentendido. En la parte económica, la calidad es tu bandera, no la descuides. Si no tienes propuestas concretas, no te desesperes. Espera la oportunidad.
6: Y de esta manera finalizamos con las mañanas de uno en Radio 1, la de 1.93.9. Yo soy su amigo de siempre, el Gabo Jaramillo. ¡Ay! ¡Ay! Los quiero con el corazón. Los dejo con Isa, la de la risa. Y las mañanas de uno en Radio 1, la de 1. Que Dios los bendiga. Gracias siempre por la sintonía. 8:57 minutos.
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0: Bueno, a esta hora 9 de la mañana, 16 minutos en los 93.9, Radio 1, la de uno. Daniel David, la W, los 93.9, los está acompañando a esta hora en Radio 1, la de uno. Bueno, oiga, feliz día y gran quincena, hombre. Hoy pagan, hoy pagan. Suena bueno, ¿sí o no? La canción para hoy. Vea, yo le digo una cosa. Eso, aquí ya la tengo. Venga, por acá. Es correcto. Bueno, hey, quiero saludar a toda la gente que está ahí camellando a esta hora. Los que se encuentran ahí volteando como un berraco. Un abrazo de parte de esta familia de los 93.9, Radio 1, la de 1. Hombre, a los que a esta hora ya están abriendo el almacén, a esta hora están abriendo el negocio, están abriendo obviamente su establecimiento comercial. Vea, canción para hoy. Oiga eso, por Dios.

0: ¿Qué? La quincena, mamá. Bueno, señores, un abrazo bien especial para todos ustedes. A propósito del tema de la quincena, llegamos con el doctor Rodolfo Lara. Usted sabe que cuando uno le llega la plática, pues uno siempre tiene que procurar el tema de la salud. 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
1: 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En Radio 1 ya son las 9 de la mañana, 20 minutos. ¿No les ha pasado que les cuentan algo y se les queda sonando todo el día? 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

0: 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Oiga, vallenato de Radio 1, la de uno. Si es vallenato, es de uno. Si es vallenato, todo lo que tenga que ver es de Radio 193.9. 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Voy a hacer una actividad con ustedes. Quiero ver los oyentes que se disfruten los vallenatos, se disfruten el popular, ¿cierto? Con Radio 1, la de uno. Una canción que a usted más le guste, que usted la vaya a cantar a todo pulmón, que usted diga cortavenas, Isa, o jue madre, con esta me los he tomado. Se van a grabar 15 segunditos, no, que no pase de ahí, no tan largo, pero que se vea usted, que se vea que es usted el que está ahí, porque yo qué voy a saber si me hace trampa. Y voy a poner a participar a todos esos oyentes para lo de las boletas, para que nos vamos a cantar, ¿cierto? Es más, después de esta Jason Jiménez que sigue, viene una de Giancarlo Centeno, que es uno de los artistas que va a estar con nosotros en este gran evento, Vallenato 5 Estrellas. Puede que usted la pueda cantar, ¿cierto? A todo pulmón, con sentimiento, que usted diga. Y después viene un popular y viene un vallenato de Alex Manga. Se la voy a colocar fácil. Vámonos con vallenato, que son los artistas que van a estar en el cumpleaños. Ya usted mira si la canta con Giancarlo o si la canta con Alex Manga. Después de las 10, vamos a mirar los otros artistas y así nos vamos yendo. Los videitos, 15 segundos, si va manejando el carro, si está ahí cuidando al niño, si está camellando, pero que sea con Radio 1.
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1: Bueno, Jovane, pues, este es uno de los artistas que nos va a estar acompañando en el evento 5 estrellas. Ya usted mira si lo canta con sentimiento, si se, mejor dicho, mete en el cuento que usted está ahí ya en el evento cantándolo. ¡Listo! Sigue otro popular y ya viene Alex Manga. Ya usted mira si con este o con el que sigue, pero hágale pues que sea con Radio 1. Vea, 15 segunditos. Dependiendo lo que sea que estén haciendo, hágale pues con sentimiento, jue madre, porque esto no lo puedes perder, pero nadie.
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0: 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A volumen, a volumen, a volumen, a volumen, con Radio 1. Óigalos allá trabajando, me encanta de verdad, por aquí estoy recibiendo los videos que ustedes me están mandando, Isa, porque eso no se lo pierdes para nadie. Vea, por ejemplo, Oscar en mi buñuelo, allá anda sintonizado con Radio 1, y ahí me manda el videito también, ahí están cargando los oyentes. Eso sí, los videitos están cargando, me envían con el nombre y el barrio, porque hay muchos que son nuevos, que no los tengo por acá registrados, que son nuevos oyentes que están llegando a Radio 1, y pues me dicen, Isa, vea mi video, pero no sé cómo se llama, dónde vive, cierto, muy importante los daticos. Ahí está, pues, saluditos para Geraldine. Isa, yo quiero, qué rico, pero participen, ahí le estamos colocando actividades. Después de este sigue un popular y vengo con Alex Manga. O sea que ustedes, miren que les doy hasta escoger las canciones para que ustedes participen. María, más fácil no puede ser. Saluditos por acá para Lucedi, que también anda reportando sintonía. 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
0: Muchísimas gracias, doctor. Ahí está, por la invitación para que los oyentes también aprovechen. Ahí está. Y mientras tanto, sigo por acá, vea, mirando, reportando la sintonía. Nuestros amigos conductores, usted que va ahí en la buseta, en el carro particular, que va manejando la moto, que está ahí con los auriculares, dependiendo del medio de transporte, ya sea tranvía, que vaya en el metro, alimentador, Metro Plus. Usted que está ahí camellando, que su patrón no lo deja sacar, ¿cierto?, el radio o colocarlo en el negocio, pero usted ahí con los auriculares por medio de la aplicación RCN Radio en la App Store o en la Play Store, nos sigue escuchando, que me le vaya bien, que le siga rindiendo la mañana. Gracias por estar ahí en sintonía, conectado. Vea, mejor dicho, aquí pasamos es bueno. Les falta, y no que vengan acá. Ojalá que todos estén aquí algún día. No caben, pero bendito mi Dios, los llevamos siempre ahí, vea, en su hogar, en su corazoncito y en su camello, en donde quiera que nos escuchen, con Radio 1, la de 1, 93.9.

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1: Oigan, escuchen muy bien todos nuestros oyentes, porque sabemos que... me puse a pensar, y yo sé que más de uno también, en esta época de partidos, nos reunimos ¿para qué? Para ver el fútbol, ¿cierto? 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
3: La hora con Mieltertos y con Radio 1, 10 de la mañana con 18 minutos.
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0: acá con el tema de la salud. Sigo por acá con el doctor Rodolfo Lara desde el Centro de Terapias Alternativas José Celestino Mutis. 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
0: Muchísimas gracias, doctor. Oiga, y lo más de chévere para que aprovechen, ahí está, 10 de la mañana con 27 minutos. Miércoles 15 de julio, oiga, miércoles recargado de quincenita. Guarden bien esa plata, muchachos. Paguen las deudas, lo que tengan, y así queden con 2000. Bendito mi Dios, Dios proveerá, ¿cierto? No se me amarguen y se me ponga tristongo. Antes hay que agradecer por todas las bendiciones, las oportunidades que nos regalan. Nada de eso de, ay, Isa, vea, por Dios, no reniegue. Todo lo trae usted a la mente, entonces nos va a ir muy bien. Sea positivo para que, como usted comienza el día, así lo termina. Apenas a los que van a comenzar a camellar, báñese contento, disfrute, cante. Siempre que se vaya a poner triste, sonríale a la vida, acuérdese de eso. Y verás cómo le va de fe. De fácil. ¡Ay, corra para allá, hombre! Este Daniel, si es cansón, hombre.

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2: Oiga, y nos fuimos de concierto. Este es otro de los artistas que nos va a estar acompañando en el aniversario número 25 de Radio 1, la de 1, 25 años de Ave María, Vallenato Enteado, me encanta. Y si usted quiere asistir, sigan enviando los videitos de esta hora, me vengo con esta canción. Cortico, 15 segunditos, y más adelantico, por acá me vengo con otro de los artistas, Daniel Calderón, que también va a estar, ¿cierto? Ya por acá tengo videos de la hora pasada, ya hoy voy a ir subiendo poco a poco, ahí están ya participando por sus boletas. Eso es muy fácil, muchachos, mientras camellamos, mientras estamos haciendo lo que sea con Radio 1, grábese 15 segunditos, me lo envía al WhatsApp de la emisora, y listo, queda participando por las boletas, 314-49-39-93-9, 314-49-39-93-9.
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6: Oiga, este es otro de los artistas que nos va a estar acompañando en el aniversario de Radio 1. ¡Ay, Miguel Morales! A ver, pues los videitos, 314-4939-939. Que van a participar por boletas. Todos los que envíen video en esta mañana, hasta las 11. Pilas, pues, que ya que hemos puesto varios. Alex Manga, ya pusimos Jean Carlos, ya colocamos ahora Nelson Velázquez. Ahora me vengo por acá con Miguel Morales y me queda faltando uno, Daniel Calderón. Cortico, 15 segunditos para que vean participando por esa boleta. ¡Hijo de madre, Gabo, me asustó! Acá ya tengo varios, ya los voy a ir empezando a subir ahí en estados con Radio 1, La de Uno. Uno por un concierto, ¡Ave María! Y más estos artistas, es que son cinco estrellas que no se lo van a poder perder para que lo canten a todo pulmón.
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0: 2:45. Ahí teníamos otro de los artistas que nos va a estar acompañando en el aniversario de Radio 1, Vallenato 5 Estrellas. Y los veo súper juiciosos también ustedes enviando sus videos, participando, ¿cierto? ¿Quién dijo yo? Ahí me siguen llegando los videitos. 314-4939-939. 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
0: Muchísimas gracias. Ahí está la invitación en Radio 1, la de 1, 10:48.
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25: Ya tenemos las 11 de la mañana, 7 minutos, 11 de la mañana, 7 minutos en Radio 1, la de 1.93.9. Ayer vi pasar tu cariño caminando junto al mar, carajo.
26: ¡Eso!
25: Aquí está el morenazo. El negrazo Yair Ortiz. Con todo el combo, con toda la banda. Esto se llama No Te Vayas. Se suena en Radio 1, la de 1.93.9. Y no se le olvide que si es vallenato, si es despecho. Es Radio 1, la de 1.93.9.
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0: ¡Ey! Tenemos las 11 de la mañana, 13 minutos. 11 de la mañana, 13 minutos en Radio 1, la de 1. 93.9. Yo soy su amigo de siempre, el Gabo Jaramillo. ¡Ay, ay! De verdad que los quiero con el corazón. ¿Cómo dice? Por ahí está el morenazo Yair Ortiz. El garazo para cantar vallenato, carajo. ¡Ey! Que escucho mucho, carajo.
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0: ¡Subile, subile! 11, 14 minutos en Radio 1, la de 1. 93.9. Caracoles de colores que del mar andan nadando y se arruman por un montón por las olas que van llegando y van pasando los caracoles, porque los caracoles son de colores. Yo soy su amigo de siempre, el Gabo Jaramillo, y de verdad que los quiero, los quiero, los quiero, los quiero con el corazón. A ver qué dicen los oyentes a esta hora de Radio 1, la de 1.93.9. Hola, por acá me dicen, hola, buenos días, mi Gabo lindo y hermoso. Bendiciones para ti y para todos en la cabina. Que la sangre de Cristo los cubra a todo momento. Gracias, mi amor. Que Dios te bendiga, mi vida.
2: Gabo, Isa, hola, muy buenos días. ¿Cómo amanecieron? Soy María del Rosario Quinceno, acá al barrio Buenos Aires, reportando sintonía. Para saludarlos y desearles un excelente y bendecido día. Por donde pasa uno, se escucha Radio 1, la de 1. Subile, subile.
0: Así
2: pero
0: es.
2: Subanle, pues, Gabo Isa.
0: Así es, que es que es, mi amor, por donde pasa uno. Por donde pasa uno, se escucha Radio 1, la de 1.93.9. A ver, por acá me dicen, hola, Gabo, buenos días. Quiero ir al concierto. Mi nombre es Héctor Rojas, de Buenos Aires. Y yo escucho Radio 1, la de 1. Feliz día para todos. Manita, le faltó dejarnos el número telefónico. A ver si de pronto sale de los favorecidos para llevar al aniversario de Radio 1, la de 1.93.9. Hola, Claudia.
3: Hola, ¿qué tal, Radio 1? Buenos días. Isa.

0: uno. Hola, ¿me viene algo hasta ahora?
1: Mira nomás. ¿Dónde andamos? No, si bueno, porque me dice.
0: A esta hora me llega mensaje del cielo. En Radio 1, la de 1, 93.9. Un mensaje del cielo a esta hora. En la 1 de los paisas. A usted que se levantó medio aburrido, triste el día de hoy, dificultades donde quiera que se encuentre, le provoca tirar la toalla, salir corriendo y no saber de nadie más. A usted que le provoca comenzar de cero en otro lugar, en otra parte. Hoy Dios te invita a recordar algo simple. Mira, así tú en medio de las dificultades no lo creas, o que de pronto no lo veas, hay mucho en tu vida que merece gratitud. Tu hogar, tu salud, las personas que te quieren, la oportunidad de cada día intentarlo una y otra vez. A veces estamos tan enfocados en lo que falta o en lo que nos duele y olvidamos todo lo que ya está. Los nuevos comienzos que podemos iniciar. Y cuando empiezas a verlo, algo cambia en la vida. La mente se calma, el corazón se abre y la vida se siente un poco más abundante. Porque ¿sabes qué? Muchas veces y siempre va a haber más para agradecer que para reprochar y para quejarnos. Lo que haya que soltar el día de hoy, suéltelo y comience de nuevo. Que Dios tiene un camino de bendiciones para ti. Esta es Radio 1, la de 1.93.9. Qué alegría siempre poder compartir con todos ustedes. Esta es la 1 de los paisas. Ya regresamos.
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0: ¡Ey, caracoles de colores que del mar andan nadando! Y se arruman por un montón por las olas que van llegando. ¡Caracoles! Y van pasando los caracoles. ¡Ay! A ver, yo veo. La gente que está del WhatsApp de Radio 1, la de 1.93.9. Son las 11.29 minutos. En la 1 de los paisas. Hey, Sandra Milena.
1: Isa, hola, me hace el favor de repetirme el signo del Leo.
0: ¿El qué? No lo entendí, mami. No lo entendí, mi amor. A ver, Julián Ruiz. Hola, Juliancho. Buenos días.
2: Gabo Isa, buenos días. Reportando sintonías del barrio Caiseo. Hablan con Julián. Me gustaría ir a celebrar el aniversario de los 25 años de Radio 1.
0: La pregunta mía es, ¿con ese mismo ánimo va a cantar los vallenatos allá? Cuénteme a ver, parcero.
2: Con ustedes. Y por donde pasa uno, se escucha Radio 1, la E1. Subile. Muchas gracias.
0: Gracias, palita. La gente de la tienda del descanso en Villatina. Un saludo muy especial de parte de Radio 1, la de 1, 93.9. 11:30 de la mañana. Recuerden que a las 2 de la tarde, Argentina e Inglaterra, carajo. Caracoles de colores que de mar andan nadando y se arruman por montón por las olas que van llegando. Martica reportando la sintonía hasta ahora en Radio 1, la de 1, 93.9. Hey, Karencita, mi amor, desde Junín. Dice por acá que se ofrece una pareja para camellar. Se ofrece una pareja para camellar en finca en Santa Rosa de Osos como mayordomos. Quienes puedan brindar la oportunidad de empleo pueden comunicarse con ellos al 301-795-2401. ¿Quién más reporta la sintonía? Sandra Milena.
1: Isa, que si me puede hacer el favor de repetirme el signo de Leo. Acabé de escuchar y él me dice que no me entendió.
0: Mi vida. Pero es que el horóscopo fue por la mañana, es en las mañanas de 1 de Radio 1, la de 1, 93.9, mi amor. A ver, por acá me dice Alma Vallenata. Yo soy vallenato al 100.
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0: Apenas me organícelo para hacer un videito para... A ver si de pronto se va para el concierto con Radio 1, la de 1, 93.9. El Camilo reporta la sintonía de la 432 de Transvida, escuchando la 1 de los paisas, Radio 1, la de 1.

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0: 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Ahí tenemos las 11 de la mañana, 41 minutos en Radio 1 La de 1 93.9. 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
0: Gracias, doctor. Dios lo bendiga. 11:43 minutos en Radio 1 La de 1, 93.9. Ahí recuerde que a las 12 del mediodía llegan los vallenatos de 1 en Radio 1 La de 1, 93.9.
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0: Ya tenemos las 12 del mediodía con 18 minutos. 12:18 minutos en Radio 1, la de 1.
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0: Ya tenemos las 12 del mediodía, 19 minutos en Radio 1, la de 1, 93.9. A esta hora comienzan los Vallenatos de Uno. 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
0: Así de sencillo, señores y señoras. Oiga, y prepárense. Porque se viene algo muy, pero muy, pero muy especial. Se acerca nada más y nada menos que el gran aniversario de Radio 1, la de 1, 93.9. 25 años de puro vallenato, de puro despecho. Y 25 años de uno con Radio 1, la de 1, que van a tener en su propia tarima nada más y nada menos que el bolerazo de Miguel Morales. Va a ser algo sensacional y espectacular, como solamente Radio 1, la de 1, sabe hacerlo. Va a ser la noche más romántica de la Feria de las Flores, a punta de puro vallenato. Daniel Calderón y los Gigantes del Vallenato también van a estar con nosotros. Será espectacular. No lo puede perder. Allá hay que estar.
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0: Porque también va a estar Nelson Velázquez. ¡Ay, Dios mío, bendito por Dios, carajo!
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0: Otro que nos va a acompañar es Alex Manga. 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

0: Y también estará Giancarlo Centeno. Ay, me ilusioné, mi amor. Tenés es para decir allá, Nacho, vaya un litro. Ay, ay. Eso va a ser el 6 de agosto. Jueves, no se me preocupe porque el viernes es festivo.
1: Me ilusioné.
0: ¿Dónde va a ser? En la Carpa Centauros, municipio de Envigado. Fácil de llegar. Porque usted se baja de las estaciones del metro de Envigado y ahí se baja la escalita hacia los 10 metros, a los 10 pasos. Está la entrada para la Carpa Centauros. Una carpa espectacular, sensacional, con una producción inimitable, inigualable, una tarima maravillosa, una atención que pa' qué le digo más. Pero aquí está la gran empresaria que nos va a hablar de este gran concierto. Una de las personas que hace parte de que Radio 1, la de 193.9, pueda celebrar su cumpleaños este día allí, en este gran concierto llamado Vallenato 5 Estrellas, con Radio 1, la de 193.9. Hola, Didi, buenas tardes.
2: Buenas tardes, Gabo. Pues sí, después de todo lo que tú has mencionado, a ver qué se nos queda por fuera para que la gente de verdad se antoje de este
0: concierto. Le voy a preguntar.
2: Cuente, bueno, pregunte.
0: Allá van a vender guarito, ¿cierto?
2: Obvio.
0: Roncito.
2: De todo.
0: Whiskycito.
2: Lo que se necesite.
0: Pero no alquilan hígados.
2: No.
0: Es que el mío solo no me da para tanto licor que le vamos a meter ese día con 5 artistas.
2: Lo que sí les puedo decir es que este día la vamos a pasar increíble porque Vallenato 5 Estrellas, su concierto que se hizo el año pasado estuvo increíble, pero este año va a estar del doble de increíble porque hemos además escogido artistas que, por cierto, los que dicen, ah, es que yo ya fui el año pasado, la nómina es diferente. Empecemos por ahí.
0: La nómina es diferente.
2: La nómina
0: sí,
2: es diferente. Ese año van Alex Manga, va Miguel Morales, va a estar obviamente Giancarlo Centeno, va a estar Nelson Velázquez y Daniel, pero escuchen muy bien porque son 5 estrellas, no una, 5 estrellas del vallenato que van a estar unidas para compartir cada uno de sus éxitos en una de las mejores noches de Feria de Flores. 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
2: Y Daniel Calderón, así que ustedes no se lo pueden perder. Y obviamente todo el equipo de Radio 1 que estará ahí por su aniversario en este vallenato que se, en este concierto que se llama Vallenato 5 Estrellas.
0: 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Y a propósito, escuchemos dos canciones. dos de las agrupaciones que van a estar este día allí con Radio 1, la de 1.93.9. Aquí está nada más y nada menos que Daniel Calderón, Me Parte el Corazón. Y los Diablitos del Vallenato, la voz de Alex Manga, No Voy a Llorar. 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
2: Adriana Álvarez, ¿cómo te recuerdo?
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0: Seguimos a esta hora en Los Vallenatos de Uno de Radio Uno, Radio Uno 93.9. Los Vallenatos de Uno, porque los caracoles son de colores, los caracoles. 12:38 minutos, yo soy su amigo de siempre, el Gabo Jaramillo. Y de verdad que los quiero siempre con el corazón. A esta hora estamos presentando...
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0: Los vallenatos de 1 en Radio 1, la de 1, 93.9. 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
0: A ver los oyentes, ¿qué nos dicen a esta hora? Al WhatsApp de Radio 1, la de 1, el 314-4939-939. ¡Ey, Glorita, cuéntelo!
4: Estoy con Glorita Itagüí, reportando sintonía. Un saludo muy especial a Héctor Giraldo en Itagüí, compañero de estudio. Que Dios te bendiga hoy, mañana y siempre, y te dé muchos años más de vida. Que escucho mucho Radio 1, la de 1, 93.9.
0: Radio 1, la de 1, 93.9. A ver, por acá Marta López desde Malboral, en San Cristóbal, reportando la sintonía. ¿Quién más por acá? Feliz día, Gabo, te escucho desde la anterior emisora. Me encanta escucharte, quiero ir al aniversario de Radio 1, soy Ana María de Manrique, un abrazo. Que escucho mucho Radio 1, la de 1, 93.9. Gracias, Anita, mi amor, que Dios te bendiga, mi corazón. A ver, comunicaciones, 314-4939-939. A ver, por acá reporta la sintonía. ¿Quién reporta la sintonía? Dora Elena Pamplona, del barrio Aranjuez. Y por donde pasa uno se escucha Radio 1, la de 1, 93.9. Por acá nos dicen, buenos días, Gabo, quiero ir al aniversario número 25 de Radio 1, la de 1. Me llamo Carolina, una fiel oyente. Somos tres, es una canción de Franco De Vita, mi amor. Ay. Son las 12:39 minutos en Radio 1, la de 1, 93.9. Y hasta ahora llega nada más y nada menos que Ever Vargas. Una canción maravillosa que está pegada. La tristeza canta Ever Vargas. Seguidamente llega Patricia Terán con todo. Daría por ti. Son los vallenatos de 1 en Radio 1, la de 1, 93.9.
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0: ¡Hey, caracoles de colores que del mar andan nadando y se arruman por montones! Por las olas que van llegando y van pasando los caracoles, son de colores los caracoles. 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Son las 12.50 minutos. Ya viene con ustedes Checho Zapata. En las tardes de Radio 1, la de 1.93.9. Y para finalizar, los Vallenatos de 1. Está la 1 de los países. Yo soy su amigo de siempre, el Gabo Jaramillo. Que Dios los bendiga, los quiero mucho y es siempre con el corazón. Se me cuidan mucho. Sigan disfrutando hasta las 2 de la tarde de los Vallenatos de 1. En Radio 1, la de 1.
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0: Ahí tenemos las 12:53 minutos en Radio 1, la de 1.93.9. Pero a esta hora en Radio 1, la de 1.93.9, cambia el reloj. 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

¡Ay, mi bendito vallenato a esta hora! Sonando fuerte, sonando duro. A través de Radio 1 Medellín 93.9 en este miércoles, en esta tarde fenomenal, en este 15 de julio. Oiga, mejor dicho, llega quincena y no conocen a nadie, pues, ¿ah? Hasta voltean la cara por ahí en la calle. Los ve jalando uno pollo, trinchando ahí en restaurante ahí todos. ¿Ah? Mejor dicho, todos estrato 40. Oiga, 1:15, 15 minutos. ¿Qué tal? Buenas tardes a todos los oyentes en este miércoles. Gracias por estar a esta hora conectados con nosotros a través de Radio 1 Medellín 93.9. Un miércoles fenomenal, miércoles para saludar a todos los oyentes que a partir de este momento se conectan con nosotros en esta segunda hora de los vallenatos de uno. Mucho vallenato veintiago a esta hora, muchas canciones bonitas, muchas canciones que traen recuerdos. ¿Quién no ha pasado despecho con vallenato? A ver, ¿ah? Que lance la primera piedra el que no ha tenido de pronto su despecho, su desamor, su desahogo a punta de vallenato. A ver, yo veo. ¡Ah! ¡Ave mamá! ¿Tú no alguna vez se ha tomado su guarito con Nunca niegues que te amo de Nelson Velázquez? ¿No? ¿Ah? Más de uno por ahí se ha tomado sus traguitos, ¿ah? Se ha tomado su aguardientico, su cervecita con un Hasta que regreses de Francisco Javier. Mejor dicho, cuando usted está despechado o está despechada, todos los vallenatos le suenan, todos los vallenatos le salen a uno. Y lo importante es que aquí en Radio 1, la de uno, somos la emisora oficial del vallenato veintiao. 1:16, 1:16, dirige el Gabo Jaramillo. Checho.

para uno brindar a esta hora con cucharadita de caldito de pescado, vea. ¡Salud! Una 17 minutos, una 17, ¿qué tal? Buenas tardes a todos. Estos son los vallenatos de uno.

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0: de la tarde, 26 minutos, 1:26. Están escuchando a esta hora los vallenatos de uno. Aquí a través de Radio 1 Medellín, 93.9, Politécnico Cianco. 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Muy bien, 1:27, 1:27, miércoles 15 de julio. ¿Dónde nos están por acá escuchando en este momento? ¿Desde dónde nos están reportando sintonía? ¿De dónde disfruta usted de los vallenatos de uno? Hola,
1: Chachito. Hola, Chachito, reportando sintonía de golondrinas. Chachito es tan amable y me complace con la canción Ayúdame, Dios mío. Gracias.
0: Ayúdame, Dios mío. Déjame, yo la busco por acá, a ver. Listo. Muy buenas tardes a todos los oyentes ahí en el sector de Carpinelo. Qué bueno. Gracias por la sintonía. Brian Pérez. Luz Marina está también por acá reportando sintonía. Buenas, muchachos, ahí en la minorista. ¿Qué más, pues? ¿Cómo van? ¿Bien o no? Mucho trabajito ahí en esas casetas. Mucho boleito ahí en las chacitas. ¿Cómo van, pues? Ah, ¿cómo están los muchachos ahí por los alrededores del estadio Atanasio Girardot? Cuenten, pues, hombre. Mucho boleito, mucho calor. ¿Cómo están nuestros muchachos en las calles, en los vendedores ambulantes? Ah, bien protegiditos, ¿o no? Buenas, ¿qué más?
1: Chechito, Chechito, buena tarde, amor, ¿cómo te va?
0: Bien, mi hija, ¿y tú?
1: Se siente la buena energía de que tú llegas ahí, eso transmite una buena energía. Por favor, nunca cambie, siga así de humilde y formal con todos para que mantenga buena clientela. Chechito, por favor, colócame ahí algo bonito de Farid Ortiz.
0: Algo bonito de Farid Ortiz.
1: Que Dios te bendiga. Un abrazo, que Dios te cuide.
0: Hágale, pues. Oiga, ¿qué más? ¿Quién más está por acá a esta hora reportando sintonía? Bueno, usted está en el taller de confecciones. ¿Desde dónde nos está acompañando? Écheme, pues, ahí el reporte de sintonía. Cuénteme, a ver, Gloria Elena Willes, ¿cómo estás, mi vida? Buenas tardes, ¿qué más es hoy? 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Muy bien, 1:29, 1:29. ¡Ay, aquí estamos! ¡Mi bendito vallenato! ¡Ay, el vallenato bonito! Ese vallenato sabroso, el que sí suena aquí en Radio 1, la de uno. Ven cómo suena de bueno ese acordeón, ven. ¿Ah? Aquí está Farucho, el rey de los pueblos.
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0: parece de mucho vallenato. Va comenzando la tarde, apenas estamos iniciando esta tarde de mucho vallenato venteado. Un abrazo para toda la gente que nos sigue por acá reportando sintonía, 1:38, ¿qué más?
1: Chichito, buenas tardes, reportando buenas. Sintonía de acá desde Manrique La Cruz, escuchando
0: Manrique La Cruz
1: todos los días.
0: Qué bueno, mi amor,
1: desde las
0: 5
1: de la mañana.
0: Sí, señora.
1: Acá en el taller de luz.
0: En el taller de luz.
1: Buenas tardes, Dios me los bendiga y me regala tan amable un saludito a Nora Tavares, que
0: Nora,
1: se le quiere mucho.
0: Claro, mi amor, Luz y Panorita, un abrazo bien especial. Víctor en Támesis, ¿qué más? ¿Cómo vas? Buenas.
2: Checho, una linda y bendecida tarde, que Dios
0: qué bueno.
2: Te bendiga. Cruz reportando la sintonía desde Villatina La Torre en la tienda El Descanso. Por donde pasa uno se escucha Radio 1, la de uno.
0: Eso.
2: Subile, pero subile pues, Checho.
0: Qué bueno, mi Cruz, mi amor, contame cómo sigue el esposo, ¿Cómo sigue el esposo, mi vida? Cuénteme a ver qué. Usted me había dicho la vez pasada que estaba como delicadito. Cuénteme a ver mi vida cómo siguió él. Buenas, hola.
3: Manrique. Magnolia. Me compraste con un disquito bien bueno.
0: Sí,
3: escuchando
0: sí, sí.
3: Radio 1, la
0: bueno.
3: Mejor emisora del barrio Bardín.
0: Eso.
3: Donde uno pasa, escucha Radio 1.
0: Hágale pues, mi amor. Chao, muchísimas gracias. ¿Sé quién más está por acá reportando sintonía en esta tarde? A ver, yo veo 314-49-39-93-9. Y os conductores, ¿qué? ¿Cómo están los conductores en las calles? A ver, muchachos. Cuénteme pues ya mismo. 314-49-39-93-9. Ya decoraron el bus. Ya tienen decorado ahí el taxi, la buseta. Ya le colocaron ahí las cinticas al particular. O apenas están ahí como haciéndole el aceito al carro para los desfiles el día de mañana, 16 de julio, día de la Virgen del Carmen. Y pilas, porque hoy desde las 2 de la tarde vamos a empezar a inscribir conductores, porque vamos a tener unos detallitos para ellos el día de mañana. ¡Ay, cómo vamos a dejar por fuera a toda nuestra muchachada, hombre, toda nuestra gallada! ¡Jamás! Oiga, Heinover, ¿qué mami rey? ¿Usted qué? ¿Cómo va? ¡José, buena!
4: Chacho, por aquí reportando sintonía. Escuchando la mejor emisora, por donde pasa uno, se escucha Radio 1, la de uno.
0: Ah, qué bueno, hermano.
4: Solamente 93.9. Checho, subile.
0: ¡Ey, subile!
4: Checho, por aquí bajando.
0: ¿Listo?
4: Del aeropuerto.
0: Hágale, pues.
4: A la bueno. Guerrera.
0: ¿Qué
4: hay que escuchar
0: María.
4: Mucho? Radio 1, la de uno, subile.
0: ¿Cómo le parece? 1:00 p.m, 42 minutos. ¿Quién más está por acá? A ver, conductores de uno, que a esta hora nos estén escuchando y la gente en los almacenes. ¿Cómo van? ¿Qué tal? ¿Cómo va el trabajito? ¿Cómo va el boleito, muchachos? 1:00 p.m, 42 minutos. Este es el vallenato de ese bonito que únicamente suena aquí en Radio 1, la de uno. Recordando al gran Rafa Orozco, 1:42.

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6: En Radio 1, 1:56.
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3: En Radio 1 es las 2 y 10 minutos.
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artista que estará con nosotros este próximo 6 de agosto, señoras y señores, en Centauro, Centro de Eventos, Vallenato 5 Estrellas, 25 años, para celebrarlos como Dios manda. Y obviamente, celebrarlos con los mejores oyentes del mundo. Nuestra gran familia, la familia de uno. Ya saben, mes de agosto, mes de cumpleaños, para que nos traigan torta, ponqué, tortica, golosa, ponqué ramo. Sea con velita chiquita, velita grande, chispitas mariposas. Pero el 6 de agosto, pilas, que vamos a estar de cumpleaños para que nos feliciten. Y obviamente para que ustedes estén ahí atentos, porque nosotros cumplimos años, pero los regalos siempre van a ser para los oyentes. Y nos vamos a estar llevando a muchos de ustedes para este evento tan espectacular. Vallenato 5 Estrellas. 6 de agosto, señoras y señores, un abrazo para todos. Así estamos iniciando estas uno tardes ganadoras. Estas uno tardes llena de música, llena de buena programación. ¿Qué tal? Buenas tardes, buenas tardes, buenas tardes. ¿Qué tal, familia? ¿Cómo estás? Pues

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1: ¡Ey! ¿Qué tal? Buenas tardes a todos los oyentes en este miércoles 15 de julio. Así estamos iniciando estas uno tardes de la mano de Dios. Así como empezamos este nuevo día, ¿no? Bendecidos por Dios. ¿Cómo va esa jornada laboral? Mucho trabajito en los almacenes, en talleres. Mucho camellito en este momento. En restaurantes, centros comerciales. ¿Qué tal los vendedores ambulantes? ¿Cómo me les ha ido hoy? Está suavecito. Siempre ha habido camellitos, siempre ha habido ventas. Bueno, dele gracias a Dios por todo. Y que hoy Él sea el encargado de bendecir esta tarde que estamos comenzando. Que nos siga llenando de buena salud. Oramos mucho por las personas que hoy están en clínicas, que hoy están en hospitales, que hoy están privadas de la libertad. Que en esta tarde, hombre, la vida, que Dios nos llene de mucha sabiduría, mucha fortaleza para enfrentar cada reto que se nos presente en este caminar de la vida. Que hoy se abran las puertas que estabas esperando. Que en esta tarde Dios siempre acompañe ese camino. Y recuerde que de las experiencias difíciles

todo ese dolor, todas esas lágrimas, es que empiezan a llegar los triunfos, los éxitos. Claro, eso no es como dicen por ahí, es que, mejor dicho, canté y pegué, ¿no, señores? En la vida hay que trabajar duro, hay que trabajar fuerte para llegar y cumplir nuestros sueños. Y siempre recuerden estar ahí en sintonía con Radio 1, la de uno. La dirección es del Gabo Jaramillo, Checho Zapata, quien nos acompaña en esta tarde. Y ya vengo a saludar a toda la familia de uno. Ya vengo a saludar a todos los oyentes que empiezan a reportar sintonía en esta tarde de este miércoles. Cuente pues, ¿cómo les va en esta tarde? 2:18.

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las 12 de la tarde, 27 minutos. 12 de la tarde, 27. 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Mitad de semana. Se nos viene otro puente más.

0: Se nos viene otro puente más este. Mejor dicho, el del 20 de julio. Ya prácticamente está encima. 2:28 minutos. Y a partir de este momento, pilas pues, los conductores de uno. Los muchachos de la Esperanza Amarilla de carga pesada. Conductores a esta hora de vehículos particulares. Conductores de servicios especiales, de busetas escolares.
1: Compañero, feliz día.
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0: ¡Ey, pilas pues! Porque vamos a empezar a recibir los videos. Ya está decorando el carrito, ya está en este momento ahí organizando el bus. Ya en la ciudad de Medellín se ven varias empresas con los buses decorados. Por ahí vi unos de Conatra, vi unos de... También que hacen ese, los del circular también. Vi unos también de San Cristóbal ya por ahí decoraditos. He visto mucho taxi en las calles también muy bonito ya. ¿Ah? Mucho conductor de moto, mucho volquetero también. ¿Ah? Conductores de tractomulas con esas, los cabezotes todos bonitos. ¿Ah? Oiga, la Virgencita como siempre. Ahí al frente, qué chévere. Mándeme los videitos. Mándeme videitos, pero también me van a empezar a enviar los datos. Listo, me van a empezar a enviar los datos y pilas, porque mañana vamos a estar desde el municipio de Itagüí. Para que esté usted muy pendiente, mañana vamos a estar en la Serviteca y Texaco de Itaires. Allá estaremos en nuestra gran celebración del Día del Conductor. Les vamos a estar entregando los escapularios, vamos a estar realizando la Santa Misa, vamos a estar bendiciendo los vehículos, les vamos a entregar un refrigerio y obviamente pues vamos a tener detalles, ¿listo? Vamos a tener detalles para los conductores de uno, los vamos a estar esperando allá, Serviteca y Texaco de Itaires en horas de la mañana. 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Para que se lleve su refrigerio y aparte de ese, se lleve el escapulario de la Virgen del Carmen y participe en los detalles que vamos a estar entregando, los regalitos, Serviteca y Texaco de Itaires. Pilas pues, conductores, y aquí en Radio 1 también se van a inscribir. Manden pues los daticos, los conductores de uno. Nos cuentan si manejan bus, taxi, volqueta, de qué empresa de transporte son, si son de Expreso Girardota, Transmeva, Llameya, Conorte. Nos van a estar ahí contando, nos van a dejar los datos, porque mañana vamos a tener detallitos para los conductores de uno. Mañana ustedes van a ser los homenajeados todo el día. Con una programación bien especial a través de Radio 1, la de 1, 232.

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6: Bueno, en esta tarde, 12:39 minutos, 2:39. 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Oigan, se juega el partido en este momento entre las selecciones de Inglaterra y las selecciones de Francia por un cupo a la final de este Mundial 2026. Ayer a más de uno nos descuadraron la polla. Nadie se imaginaba que España iba a sacar a Francia, porque Francia pues venía jugando muy bien. Pero ayer, ese Francia totalmente desconcertado, un equipo desconocido. Se nos tiraron la polla, bendito sea el Señor. Y bueno, a esperar a ver qué pasa el día de hoy. 0-0 va este encuentro, partido de toma y dame, partido de bastantes golpecitos. Y ahí vamos, ahí les estaremos contando pues a ustedes cómo termina esta fecha el día de hoy entre Inglaterra y las selecciones de Argentina. Buenas tardes. A ver, yo veo, Lucho. Ah, esos manguitos tan ricos, vea. Ah, qué berriondera esos manguitos de Lucho, hombre. Allá en el barrio París. Puesto de mangos El Costeño. A esta hora reportando por ahí a sintonía. Buenas, ¿qué más?
7: Lucho, buenas tardes, ¿cómo está? Desde acá de San Pablo también, para felicitar a Víctor Manuel en su cumpleaños. Su feliz cumpleaños, lo queremos mucho. Vean, ahora me le ponen la canción de tu cumpleaños.
6: Dame, gracias. Que ya la programo, mi vida. ¡Listo! Patri, Silvia Patricia, ¿qué más, mi amor? ¿Cómo estás? ¿Bien o no? ¡Ah! María, buena tarde.
8: Hola, Checho, ¿qué más? ¿Cómo estás? Con María Elena Zapata, de acá de La Estrella, reportando sintonía. Que tengas una feliz tarde.
6: Qué bueno.
8: Que Dios te bendiga.
6: Chao, mi amor. Buenas.
9: Checho, buenas tardes.
6: Yo, pues, reina.
9: Yo, por supuesto, que Buenos Aires. Que tenga una feliz tarde.
6: Gracias,
9: que el Señor,
6: pues,
9: lo bendiga.
6: Gracias.
9: Checho, usted me hace un favor.
6: Contá.
9: Y me coloca. Me voy para olvidarte.
6: Me voy para
9: el
6: olvidarte.
9: El Gato Negro, muchas gracias.
6: Esa es muy buena. Ya.
9: Pero
6: te
9: pasa uno, se escucha Radio 1.
6: Hacele pues, que ya te la voy a programar por acá. Yuisa, ¿y usted qué?
10: Checho, bendiciones, ya de las 70. El día, la tarde está espectacular. Está fresquita. El trabajo se le para uno acá en la calle ya, porque desde la tarde empieza el partido. Y ya le toca a uno por obligación irse temprano para la casa.
6: No.
10: Checho.
6: Ah.
10: Y saludos a ese todo.
6: Sí, sí.
10: 97, pero y Jaramillo.
6: ¡Ave María!
10: También debe estar más acalorado que pesa. Que lo amo con todo mi corazón, que Dios me lo bendiga.
6: Y ¡ave María!
10: Diciendo bendiciones a subirle, subirle.
6: Que esto es, llamo amor, proponerle matrimonio de una vez y listo. ¡Ah! Te lo llevas a vivir para allá, para la casa de una vez, amor. ¡Ah, sí! Oiga, buenas tardes, Dorainis. ¿Qué más? ¿Cómo vas, pues, mi reina? ¿Bien o no? 2:43. Están escuchando en estas tardes Radio 1, La de Uno. Ey, sigo esperando los conductores de Uno, el reporte de sintonía. Y váyase inscribiendo, pues, porque el día de mañana vamos a tener muchos detallitos para los conductores de Uno. ¿Dónde?

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2: En Radio 1, 258.
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0: Únicamente aquí en Radio 1 Medellín 93.9, todos los éxitos del cacique de la Junta. Farid Ortiz, Rafael Orozco, Los Zuleta, todos esos vallenatos bonitos los escuchan acá en la casa del Vallenato 20, Radio 1, la de 1. 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Ese es nuestro aniversario. 3:11 minutos, buenas.
2: Checho, Checho. Buenas tardes, regálame por favor, contigo nadie puede ser feliz, Debel Varga, y todo fue un sueño, Luis Alberto Posada.
0: Ave
2: para
0: María.
2: Brindar con un caldito de pollo. Donde pasa uno se escucha Radio 1, la de uno.
0: Vos te imaginas, o te hagas ahí con una costilla, mi amor, buena.
3: Hola, Cecito, con Glorita y Tabuera, tapando sintonía, deseándoles una feliz tarde, llena de muchas bendiciones. Se les quiere mucho. Por donde pasa uno se escucha Radio 1, la de 1.93.9.
0: Gracias, buenas.
4: Radio 1, la de 1. ¿Cómo me les va? Por acá reportando sintonía desde Los Laureles. Para ver
0: qué
4: si
0: bueno.
4: Por favor me puede regalar.
0: Contame.
4: Las 8 a.m. del agropecuario.
0: Las 8 a.m. Déjame lo busco a ver si de pronto lo tengo por acá en programación. ¡Listo! ¡Buenas! ¿Qué más? ¿Con quién hablamos?
5: Buenas tardes, Checho. ¿Cómo está? Dios te bendiga.
0: Excelente.
5: Reportando sintonía de San Félix. Checho, para que me haga el favor y me anote a mis dos hijos que son conductores,
0: sí,
5: para
0: sí,
5: los
0: sí,
5: detallitos.
0: Sí, claro.
5: Uno trabaja en Gómez Hernández.
0: Gómez Hernández.
5: Se llama listo. Edwin Bedoya.
0: Exacto, Suda. Listo.
5: Y el otro trabaja en el 12 de octubre.
0: 12 de octubre, la ruta por allá.
5: Se llama
0: supongo.
5: Cristian Bedoya Ruda.
0: Eso.
5: De hecho, recuerde pues mi boletica para los 25 años de Radio 1.
0: Eso sí.
5: Dios lo bendiga. Porque
0: pues
5: por donde uno pasa se escucha Radio 1.
0: ¡Ave María! ¡Buenas!
6: Hola, Checho, buenas tardes. Reporto sintonía de Caldas.
0: ¿Qué más?
6: Por donde pasa uno se escucha Radio 1.
0: ¡Gracias! ¡Buenas!
7: Hola, señores de Radio 1. Para anotar a mi esposo Ernesto Gutiérrez.
0: Sí, señora,
7: conductor
0: claro.
7: De Solobús para mañana el evento que van a hacer para ya los conductores en
0: pilas,
7: detalles.
0: Pues. Pilas
7: Ernesto
0: pues.
7: Gutiérrez Arango. Muchas gracias.
0: Pilas pues, que mañana vamos a estar en la Serviteca y Texaco de Itaires. Allá vamos a estar mañana desde muy temprano. Serviteca y Texaco de Itaires. Allá vamos a estar con esa gran celebración del conductor de uno. Yo pues capibarita, mi rey, cuente a ver.
8: Checho, Checho, Checho, buenas tardes, Checho, por aquí reportando, Checho. Checho, poneme un temita, un vallenato, me voy de ti el binomio.
0: Hágale pues, de una.
8: Un saludito para la indomable, para el Timo.
0: Sí, sí.
8: Para Pocholo.
0: Eso, Pocholo.
8: Para todas esas caravanas de fruta nueva y ya lo bendiga. Por donde bueno. Pasa uno, escucha más de uno, la de uno.
0: ¡Ave María, qué berriondera! 3 de la tarde, 14 minutos. 0-0, sigue el encuentro entre Inglaterra y Argentina. ¡Partidazo, señoras y señores! 3-14.

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0: Ave María. Oiga, 3 de la tarde, 26 minutos, 13:26. Están escuchando a esta hora Radio 1 Medellín 93.9 en esta tarde, en este miércoles. Un gol por cero gana las elecciones de Inglaterra a las elecciones Argentina. Parcialmente, en este momento es finalista. La selección inglesa parcialmente, igual pues apenas van en el minuto 65, todavía falta mucho camino por recorrer. Argentina está jugando buen segundo tiempo, estamos al tanto, les vamos a ir contando a ustedes cómo transcurre pues este partido, donde se va a definir el segundo finalista de este Mundial 2026. 3:27 minutos, 3:27. Voy al WhatsApp en este momento, 314-4939-939, donde nos están acompañando, donde nos están escuchando. El dedito arriba, muchachos. A ver, yo veo la gente, los oyentes de Uno. Buenas.
1: Checho, buenas tardes, Checho, por cierto, los oyentes. Checho, Radio Uno, la de uno.
0: ¿Qué mami, muchacho?
1: Pasa uno, Checho, no se oye, sino Radio Uno, la de uno, Checho. Eso es una cosa de loco, Checho. Checho, Dios los bendiga, Checho, pero subile, Checho, subile bastante eso, subile, Checho.
0: Subile vos, Lorita Suaza, ¿qué más? Hola, Luz Marina.
2: Esta es de Radio Uno, la de uno, mi Checho hermoso.
0: ¿Qué mami?
2: ¿Cómo está Luz Marina Osorio aquí de Guayabal? A ver si eso es el favor, me haces el favor y me complaces con el tema de Jason Jiménez, la última farra.
0: Ahorita te
2: tan
0: lo
2: bonito,
0: programo.
2: Luz.
0: ¿Listo?
2: Marina, yo aquí reportando sintonía, y por donde uno pasa siempre se escucha Radio Uno, la de uno. Nombre para el santo, amén.
0: Amén, amor. Dios te bendiga a ti también. Rafita Bernal, Angelita Vargas, abajo en el municipio de Copacabana. ¿Qué me dices? El vallenato te esperaré hasta que regrese, de Francisco Javier. Ya te lo voy a colocar, mi amor. Listo. Uli, ¿cómo estás?
3: Checho, reparando sintonía del barrio que dice Checho, para preguntarte si sigue participando por las boletas.
0: Sí, donde sí, para
3: uno,
0: claro, mijo.
3: Radio Uno, la de uno.
0: Alex, ¿qué mami rey? A ver, yo veo.
4: Checho, mi hermano, buenas. Aquí reportando sintonía, a lo mejor ingreso. Saludo especial ahí al doctor Rey Sonúzuga en el municipio de Giraldo.
0: Eso.
4: Un abrazo. Dios los bendiga. Yo escucho Radio Uno, la de uno. Subile.
0: ¿Oíste, Alex? Sí, señor. Vamos a pegarle pues ahí el saludito, hombre. ¿Ah? Primero que todo, a la gente que nos acompaña desde el occidente antioqueño. Vamos a saludar a la gente de Santa Fe de Antioquia, de San Jerónimo, de Sopetrán, pero también vamos a saludar un pueblo muy bonito, municipio muy espectacular como lo es el municipio de Giraldo. Y vamos a pegarle la saludadita por allá a nuestro gran amigo Edison Úsuga, hombre que siempre nos escucha, el secretario de gobierno, de allá de el municipio de Giraldo. El hombre, mejor dicho, es fiel oyente a la uno de los paisas. Y ahí está, saludito pues para la gente del occidente antioqueño. Péguese la rodadita por allá para que conozca a Giraldo. Elianita, ¿qué más? ¿Cómo estás?
5: Buenas tardes, mi nombre es Eliana Tamayo de Santo Domingo. Checho, para que me haga el favor y me complazca con una canción.
0: Contá.
5: Cuestión olvidada del charrito negro.
0: De una.
5: Muchas gracias, Checho. Feliz tarde.
0: Chao, mi amor, que estés muy bien. Son las 13 de la tarde, 30 minutos, 3:30 minutos. 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

0: Oiga, 3:38 3:38 Interesante. Está el partido entre la selección inglesa y la selección de Argentina. Está, pero bueno, muy sabroso. El partido, 1-0, sigue ganando Inglaterra. Y yo creo que hoy muchos colombianos son más ingleses que nunca, creería yo, por lo que uno logra ver el contenido en redes sociales. Ah, mucho inglés, veo por acá mucho inglés, ya mucho colombiano nacionalizado inglés por acá en Instagram, nos mandan videos de TikTok, no, mejor dicho. Oiga, 3:39, qué bueno saludar pues ahí a toda la gente que nos sigue acompañando en diferentes puntos de la ciudad de Medellín. Diferentes puntos del área metropolitana y voy a saludar. Oiga, hoy me está acompañando un viejo conocido, hombre, ¿eh? Hoy me está acompañando por acá un gran amigo de la casa. El hombre, pues viene trabajando, viene camellando muy fuerte. Desde el 2017, por allá lo conocemos. El hombre por acá que tocó la puerta y aquí está. Paso a paso ha ido construyendo su carrera, paso a paso ha venido ya creando un nombre en la industria musical y hoy, mejor dicho, ya grabando, codeándose con los duros de México, señoras y señores, Cristian Camilo. A esta hora en Radio 1, la de uno, Cris.
1: ¿Bien o no?
0: Parcero, ¿cómo vamos?
1: Feliz, dichosos siempre de estar aquí, de visitarlos, de traerles nueva música, de saludar a los oyentes de Radio 1. Tuve la fortuna hace unos días de montarme al carro. Yo me vine a vivir a Medellín aquí hace unos añitos.
0: ¿Estás aquí ya radicado,
1: sí,
0: acá ya?
1: Y llegué aquí, venía hace 3 meses que no venía a saludar a la familia, por la gloria de Dios, con el trabajo que hemos hecho con esta canción. Y regresé aquí a Medellín y me subo al carro, voy a ir a un partidito de fútbol y prendo la radio y está sonando Se Me Acabó la Suerte en Radio 1. Entonces yo dije, qué maravilla llegar a la ciudad que estoy viviendo y recibir este camino tan bonito que estamos haciendo con esta canción, escuchándola en Radio 1. Yo feliz de estar acá.
0: Oiga, Cris, pero antes de Se Acabó la Suerte, vamos a hablar un poquito. ¿Cómo ha sido ese recorrido, mi hermano? Ese crecimiento personal y también profesional, porque hay que hablar de eso también, que los artistas con el paso del tiempo pues van madurando, la experiencia va haciendo a los maestros. Sí, ¿cómo va ese proyecto?
1: Ha sido un camino muy bonito de muchas experiencias, como cualquier emprendimiento, como cualquier proyecto, con momentos más bonitos que otros.
0: ¿Sí?
1: Sentimos de repente que con alguna canción hemos estado un poquito más arriba que con otras. Como cualquier ser humano, a veces me levanto triste, preocupado, decepcionado, porque mi canción todavía no llega a donde quiero, pero soy un feliz y un agradecido con Dios por el camino que hemos andado. Son 21 años haciendo música, más de 45 canciones lanzadas. Y presentarse Me Acabó la Suerte es un sueño cumplido, es el resultado de hacer las cosas con tanto amor, con tanta entereza. Yo soy fanático de La Tracalosa de Monterrey, de Edwin Luna, desde hace 16 años que conocí México por primera vez y hoy tengo la fortuna y la dicha de lanzar una canción junto a ellos.
0: Bueno, vamos a hablar de esos dúos, porque pues antes de Se Me Acabó la Suerte hubo la oportunidad de grabar también con uno de los grandes artistas de la música vallenata, como lo es el caballero Peter Manjarres. Esta canción que se llama Borracha.
1: Así es. También muy buena.
0: Oiga, muy buena esa canción.
1: Gracias a Dios. Sí, es que se ha hecho un trabajo muy bonito. Sin lugar a dudas, la consecuencia de uno hacer las cosas con amor a diario, pues trae buenos resultados. Y eso nos viene pasando los últimos 2 años. Que caminé por la música popular mucho tiempo. Desde el 2010 grabé mi primera canción. Mi primer productor fue Jonales Castaño.
0: ¿Sí?
1: Mi primer canción de música popular. Lanzamos.
0: Viene usted con bendición buena, amén, porque es amén. Que grabar con Jonales es
1: claro,
0: algo bueno
1: y,
0: ya.
1: Y te estoy hablando de que eso sucedió en el 2011. Hace 15 años de esa primera vez haciendo música popular. Y desde entonces, pues imagínense, más de 45 canciones, todas en plataformas digitales. Hacer ese proceso, ese camino es el que nos ha llevado a entender un poquito mejor la industria, Esas horas de vuelo son importantes para presentar usted un proyecto a un artista consolidado, como el caso de Peter Manjarrés, que llegamos a decirle, venga, Cristian Camilo ha hecho este camino de esta manera. Claro. ¿Qué le parece esta canción? ¿Le gustaría que la grabáramos? Y que un artista como eso se le mida y acepte en este proceso que llevamos, pues es muy valioso, muy positivo.
0: Venga, escuchémosla. Hágale. Para que la gente sepa de qué le estamos hablando. Vámonos con dos canciones. Ya venimos con Cristian porque vamos a seguir hablando. 3:43 y ya vamos a hablar cómo fue ese acercamiento con Edwin Luna, porque hablar ya en México son palabras.

0: las 3 de la tarde, 47 minutos. 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

0: Oiga, 3:52 PM, 3:52. 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Ahí estamos escuchando a Cristian al lado de Peter Manjarres. Oiga, Cristian, ¿cómo fue ese proceso de grabar con Edwin Luna? Porque muchos artistas acá de muchos artistas colombianos, pues pensaría uno que el sueño de muchos sería grabar con un artista también de pronto mexicano. ¿Cómo fue ese proceso?
1: Bueno, para mí sin duda, pues, que es un sueño cumplido. Yo desde el 2010 escucho música de banda.
0: Sí.
1: El año pasado me invitaron al cumpleaños de Pipe Bueno, Las Cosas de Dios. Llegamos al lugar, me invitan a subirme a la tarima a cantar dos canciones que hice de Ana Gabriel. Ahora que ha sido por redes sociales un éxito, Gloria a Dios, y El Cigarrillo.
0: Sí, sí.
1: Yo canto las canciones y dentro del público está Edwin Luna. Obvio, yo como fanático de él, de su música, pues un gusto enorme tenerlo ahí cerquita. Él se acerca a la tarima y me pide la tercera canción, una de Juan Gabriel. Esa canción lo invito a subirse a la tarima, la cantamos juntos, terminaron siendo cuatro canciones. En la bajada de la tarima le pido la fotico y la relación y tal, y le cuento mi historia rápidamente y me pregunta por quién es la canción que canté de primeras. Le digo, es una canción de Ana Gabriel, juraba que era muy famosa en México, me dice que no, que le gustaría hacerla con su banda en México, yo seguramente que va a ser un éxito. Me dijo, no, pero la propuesta es para que la hagamos los dos. Entonces yo... Obvio que sí,
0: una,
1: lo,
0: ¿no?
1: Que usted,
0: claro.
1: Lo que usted diga, diga cuándo, nada más, y ahí estamos. En medio de ese proceso, pues aparece la opción de hacer una segunda canción, una ya más al estilo de Cristian Camilo, de lo que yo vengo haciendo aquí en Colombia.
0: Sí, sí.
1: Hicimos dos canciones, grabamos los videos en Monterrey, en México, en su casa, con su equipo de trabajo, y aquí estamos estrenando la primera de esas dos canciones, felices porque nos está dando un muy buen resultado.
0: ¿Ya se grabó El Cigarrillo?
1: El Cigarrillo ya se grabó.
0: Ya se grabó también.
1: Pero digamos que como es al estilo de él, el manejo de él es enfocado en México, pues estamos como a la expectativa de organizar la fecha de lanzamiento, la que mejor le quede a él.
0: Perfecto, vamos a escuchar aquí Se Me Acabó la Suerte, ya vamos a hablar de las redes sociales de Cristian, porque esto es un mamonazo a esta hora en Radio 1.

0: Oiga, Chris. Mejor dicho, ese estilo inconfundible, mi hermano.
1: Muchas gracias.
0: Un estilo espectacular. Y se me acabó la suerte. Una letra muy bonita.
1: Sí, muy bonita. Es una composición de Johan Úsuga, de Jonathan Huertas, un compositor costeño. Muy bonita. Llegó a mi vida en un momento donde sentía literalmente como que no estaba pasando nada con mi carrera musical, como que todo estaba muy estancado. Y vea cómo es la vida, cómo es Dios poniéndonos una canción que se llama Se me acabó la suerte para decirme que todavía podía intentarlo.
0: Hey, Agri, las redes sociales para que la gente vaya, lo visite.
1: @ Cristian Camilo, el Cristian es con la letra K. Cristian Camilo, Camilo normalito en Facebook, Instagram, TikTok, en plataformas digitales también para que usted elija la canción que usted quiera.
0: Así sencillito.
1: Facilito.
0: Cristian con K.
1: Así nomás.
0: Cristian, mío le pague.
1: Gracias, gracias siempre a Gabito, a vos por recibirnos. Siempre es un placer venir a Radio 1 y espero que ustedes los oyentes se conecten con este proyecto y con Se me acabó la suerte, disfrútenla.
0: Ahí está, vea.

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6: En Radio 1, 4 y 2 minutos.
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5: Muy bien, a las 4 de la tarde. Muchísima atención, 4 de la tarde. 13 minutos, 4-3. 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
3: En Radio 1, 4 de la tarde, 16.
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las 4 de la tarde, 20 minutos. 4 de la tarde, 20 minutos. 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Están escuchando la 1 de los paisas en este miércoles. Ya tenemos finalistas. España. Tenemos a la selección argentina. Oiga, partidazo el que se jugó. La selección argentina en cabeza de Lionel Messi. No bajaron los brazos. Insistieron, persistieron, nunca desistieron. Y ahí está el resultado. Son finalistas nuevamente de la Copa del Mundo. Este domingo 19 de julio será la gran final. El sábado habrán partidos. Tercer y cuarto puesto, creo que es el sábado, voy a revisar bien por acá. Tercer y cuarto puesto entre la selección de Francia y la selección inglesa. Y pues ya el domingo será esa gran final, señoras y señores. Y se nos acaba la fiesta del Mundial este fin de semana. 4:22 minutos, 4 de la tarde, 22. Dirige el Gabo Jaramillo. Checho Zapata, quien les acompaña a esta hora, en esta tarde espectacular. Pero ¿saben qué está espectacular? 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

las 4 de la tarde, 35 minutos, 6:4:35. Ya en minuticos estaremos presentando el vacilón de la tarde a través de Radio 1 Medellín 93.9. 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Muy bien, 4 de la tarde, 36 minutos, 4:36. Gracias a todos los que a esta hora me lo siguen por acá reportando sintonía, los conductores de uno, a toda la gente. 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

0: las 4 de la tarde, 46 minutos. 4 de la tarde, 46. Ya venimos a presentar el vacilón de la tarde.
1: Hola, mi amor.
0: A través de Radio 1 Medellín 93.9.

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4: En Radio 1, 5 y 4.
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3: En Radio 1, 5 de la tarde, 13 minutos.
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0: 5 de la tarde, 16 minutos. 5 de la tarde, 16 minutos. ¿Qué tal? Un abrazo y un saludo especial a todos los oyentes en esta tarde de este miércoles, miércoles 15 de junio. Miércoles de retorno a casa para muchos. Miércoles de estar en este momento ahí conectados con la uno de los paisas, disfrutando por supuesto en este momento del vacilón de la tarde de Radio 1 93.9.
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0: Así es, 5:17 minutos, 5:17. ¿Qué más, muchachos? ¿Cómo van? ¿Cómo están en las calles? ¿Cómo están las vías? ¿Qué dicen los conductores de uno en este momento? ¿Qué tal? ¿Qué tal? ¿Cómo transcurre la tarde el día de hoy? Mucha congestión en la ciudad de Medellín. Mucho taco en la autopista norte. ¿Cómo está eso para el sur? Cuenten a ver ustedes que son los que están en este momentico en la candela. ¿Ah? Cuente a ver. ¿Cómo está el tema para el norte? ¿Hoy cómo está? ¿Descongestionadito? ¿O ya se va empezando a sentir ese retorno a casa? ¿A quién lo voy a estar esperando? 314-4939-939. A los conductores de uno, para que por favor nos ayuden con el tema de la movilidad. Y mañana recuerden, 16 de julio, día del conductor, día de la Virgencita del Carmen. Cuénteme, muchachos, ¿ya están decorando el bus? ¿Ya están por ahí en las empresas de transporte colocando las cinticas, colocando los moñitos, pegando ahí la Virgencita del Carmen en el capó del carro? ¿Ya están ahí los conductores de volquetas, de tractomulas, conductores de furgones, de busetas? ¿Ya tienen ahí el carrito decorado o no? ¿O le están haciendo el aceito para empezar a decorarlo? 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Ahí también vamos a estar para que la gente se programe, los conductores de uno, porque vamos a tener regalitos. Vamos a tener la entrega del escapulario. 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

muchachos, amiguitos de la Esperanza Amarilla. Número cero para ustedes. El número cero para ustedes, para que lo tengan ahí presente. Y ojo en esas calles. Ya venimos con las noticias de orden público. Ya venimos con muchísima información el día de hoy. 5 de la tarde, 20. 5:20 en Radio 1.

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0: A las 5 de la tarde, 26 minutos. 5 de la tarde, 26. Gracias a todos los conductores de Uno. En este momento, por estar conectados con nosotros a través de Radio Uno Medellín 93.9. Bueno, me están informando por acá en este momento. Muchísima atención porque hay un accidente, pilas. Mucha gente me estaba contando que hay como taco ingresando al municipio de Girardota. Algunos conductores que van para todas esas empresas, esas bodegas del norte. Y lo que sucede en este momento es que hay un accidente entre una camioneta y un motociclista. Al parecer, la camioneta, según vemos por acá en el video y según los comentarios, pues nos indican que el motociclista habría colisionado con la camioneta y pues siempre se presentaron algunas heridas en este motociclista. Ya hay presencia de las autoridades en el sitio, ahí al ingreso de este municipio del norte del área metropolitana. ¡Nos vamos para la calle, muchachos! ¡Conductores de Uno! En este momento nos vamos para la calle. ¿Cómo están las vías, pues? Cuéntenos a ver cómo está el tema de la movilidad. Buenas.
1: Checho, buenas tardes, Checho. Subile, Checho.
0: ¿Qué más?
1: En plena oriental, de sur a norte.
0: Está complejo.
1: De norte a sur, fluido. Bastante fluido.
0: Listo.
1: Pero de sur a norte, difícil.
0: Perfecto. Bueno, muchachos, les recuerdo esta importante información para la gente que utiliza o que pues se desplaza todos los días en el Metrocable Línea J. Pilas, pues, en Metrocable Línea J, que es el que va desde San Javier hasta el sector de la Aurora. Metrocable Línea J. Recuerden que durante este mes de julio pues van a estar fuera de servicio pues tres metrocables. Y desde mañana jueves 16 de julio hasta el miércoles 22 de julio no prestará servicio comercial la línea J del Metrocable por el tema de los mantenimientos. ¿Cuándo retorna o cuándo vuelve a prestar servicio? Ojo, vuelve a operar a partir del jueves 23 de julio. A partir del jueves 23 de julio, vuelve a operar el Metrocable Línea J. Ojo, pues, que de pronto mañana no vaya usted a levantarse, a llegar allá y que encuentre la estación cerrada. Hijo de madre, que voy sobre el tiempo. No, por eso le estamos avisando con tiempo para que empiece a tomar vías alternas. ¿Como cuáles? Mire, durante la suspensión de este servicio por mantenimiento, pues hay algunas rutas alternas. ¿Como cuáles? La ruta 250, la Huerta Moravia, lugar de integración, estación Universidad. También está la ruta 250, que es Pajarito, la Aurora, y lugar de integración es en la estación Floresta. Ojo, porque también está Rápido San Cristóbal. Nos cuentan por acá los muchachos del metro. La ruta 255, que está hacia el Parque de San Cristóbal, y su lugar de integración es en la estación Estadio. Y la ruta 255, de Nuevo Occidente, lugar de integración, estación Estadio. Son como algunas rutas que pueden tomar ustedes mientras pues está fuera de servicio por mantenimiento este Metrocable, que retornará nuevamente o volverá a operar desde el jueves 23, jueves 23 de julio. Muchísima atención. Nos vamos a ir a esta hora con información. Nos vamos con noticias a través de Radio 1 Medellín 93.9. Viene muchísima atención porque unidades de la Policía Metropolitana de Medellín y el Valle de Aburrá capturaron en las últimas horas a 5 presuntos delincuentes. Según informaron las autoridades, 2 de los detenidos habrían hurtado 2 valiosas cadenas de oro a un ciudadano a pocos metros del Parque El Poblado. El secretario de Seguridad de la ciudad, Manuel Villa, aseguró que de este caso, varias patrullas de vigilancia observaron a un ciudadano que perseguía a un hombre. De inmediato, los uniformados intervinieron y revisaron que esta persona, que había sido retenida por la comunidad, es un joven de 24 años. Simultáneamente, en otro punto cercano del mismo sector, fue ubicado y cercado su presunto cómplice, también de 24 años. Según la denuncia de la víctima, los dos sujetos que se movilizaban en una motocicleta lo abordaron y lo intimidaron con un arma de fuego, la cual habrían accionado en repetidas ocasiones para despojarlo de sus pertenencias. Tras las capturas, la policía recuperó las 2 valiosas cadenas de oro, incautó una motocicleta, un celular y un arma de fuego. Así lo manifestó el secretario de Seguridad, Manuel Villa. Atención, porque en otro caso, esta vez registrado también en la comuna 14, un hombre de 25 años fue capturado por el delito de hurto calificado y agravado tras asaltar a una ciudadana extranjera de 60 años en el Parque de la Bailarina. Atención, el último operativo se registró en el sector de Villahermosa, en la comuna 8, donde la policía capturó a 2 hombres de 23 y 28 años tras ser alertados por la línea de emergencias 123 sobre un hurto en proceso contra 2 ciudadanos. Al llegar al sitio, los uniformados capturaron a los presuntos delincuentes, quienes minutos antes habrían intimidado a las víctimas para despojarlas de sus vehículos. En la acción policial se recuperaron 2 motocicletas y un teléfono celular valorado en 4 millones de pesos. Asimismo, a los asaltantes se les incautó una réplica plástica de una pistola con la que habrían cometido el ilícito. Son las 5:35.

las 5 de la tarde, 42 minutos. 5 de la tarde, 42, 3, 14, 49, 39, 93, 9. Conductores de uno, muchachos. Cuénteme, pues, ¿cómo están las vías? Muy buenas tardes, Checho, por acá reportando sintonía desde el sector de la avenida regional. A esta hora siempre hay bastante congestión, para que lo tengas presente. En este momento, sentido sur-norte, llegando a la minorista, siempre hay bastante congestión, sentido sur-norte, ahí por el sector de la regional. Muy buenas tardes, Checho, llegando por acá, al Rompoy por la autopista norte. Está bastante complejo el tema, muy complejo el tema en este momento, para que lo tengan presente y los oyentes puedan tomar vías alternas. Muy buenas tardes, Checho, reportando por acá sintonía, el sector de Colombia, acá por Colombia, siempre hay bastante congestión también en este momento. Para la gente que va subiendo, mucha congestión también. Muy buenas tardes, amigos de Radio 1, la de 1. Por acá reportando sintonía, William, conductor de la Esperanza Amarilla. ¿Me pueden repetir dónde van a estar mañana con la actividad de los conductores de uno? Claro, mañana vamos a estar desde Itagüí, en el Texaco que queda por Ditaires, en la Serviteca Listo. Allá estaremos, en Texaco Ditaires y en la Serviteca Listo. Así que lleve su vehículo porque vamos a tener descuentos exclusivos en algunos servicios. 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Además, vamos a llevar el escapulario, estaremos con la bendición del carrito, pegándole la calcomanía de Soy un conductor de uno. Y aparte de eso, pues tendremos la Santa Misa y vamos a tener algunos regalos que vamos a estar entregando el día de mañana, correcto, para que vayan listo desde las 9 de la mañana. Vamos a estar por esos laditos, los conductores de uno, que caigan, que lleguen, porque mañana 16 de julio todo el día estaremos con los conductores. Vamos a estar en horas de la tarde en otros puntos de la ciudad. Mejor dicho, prepárese porque mañana 16 de julio, Día de la Virgen del Carmen, es el día de los conductores de uno. A las 5:46 minutos, ¿cómo le parece? Ah, llegó de México y 15 días después habría asesinado a su novia. Detalles de presunto feminicidio que ocurrió en el municipio de Sabaneta. La joven de 17 años terminó el bachillerato y estudiaba inglés antes de este triste desenlace. Cámaras de seguridad de Sabaneta registraron los últimos minutos de vida de una menor de 17 años y su pareja de 20. El material audiovisual grabado poco antes de la tragedia en inmediaciones del Parque de las Mascotas muestra el recorrido de los jóvenes desde que salieron de sus viviendas hasta el lugar donde ocurrió el ataque que acabó con la vida de la adolescente y el posterior suicidio del agresor. De acuerdo con el comandante de la Policía Metropolitana, el general Henry Bello, la principal hipótesis de las autoridades apunta a un crimen motivado por un tema de pareja. El oficial detalló que tras atacar con un arma a la adolescente, el presunto agresor se quitó la vida en el mismo sitio, siendo hallados ambos cuerpos en horas de la madrugada del día anterior. Atención, las indagaciones preliminares revelaron que el joven había regresado a Sabaneta
hace aproximadamente 15 días, procedente de la Ciudad de México, donde trabajó en un establecimiento comercial durante los últimos 2 años. Por su parte, la mujer de 17 ya se había graduado como bachiller y dedicaba su tiempo a realizar cursos técnicos y a estudiar inglés. Finalmente, el general Bello confirmó que, tras dialogar con los padres de ambas familias, no se encontraron registros de denuncias previas ni señales de constreñimiento personal judicial, ya completó la inspección técnica de los cadáveres y de la triste escena con el fin de avanzar en el esclarecimiento de este caso junto a la Fiscalía General de la Nación. 547.

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3: En Radio 1 son las 6:18.
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0: Las 6 de la tarde, 20 minutos. 6 de la tarde, 20. Están escuchando a esta hora Radio 1 Medellín 93.9 en este retorno a casa. Gracias por acompañarnos y gracias por estar en este momento reportando sintonía, muchachos. Gracias ahí a todos los conductores de uno que en este momento pues se van desplazando por las diferentes vías del área metropolitana. Muchísima atención, porque la autopista norte presenta congestión. Autopista norte presenta congestión en este momento a la altura de la terminal del norte. También hay movilidad lenta en este instante. Movilidad lenta en el sector de Tricentenario, sentido sur-norte, por alto flujo vehicular. Movilidad reducida, Checho, en este momento por los lados de la avenida Ferrocarril. ¿Qué nos dicen por acá? Vamos a revisar. Buenas.
1: Checho, hola, mi amor, ¿cómo están?
0: Bien, ¿y tú,
1: Checho, por la Guayabal? Mucho taquito.
0: Mucho taco. Listo.
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0: Gracias, pues. Por donde pasa uno se escucha Radio 1, la de uno. Muchachos, ¿qué más? ¿Cómo está la vuelta, pues? Hágame señitas, hágamelo saber. ¿Cómo sigue el tema de la movilidad en este momento? Checho, buenas tardes. Por acá por la 33 también hay bastante carrito, mucho carrito en este sector de la ciudad, para que lo tengan presente los conductores de uno. 6:22 minutos, 6 de la tarde 22. Nos vamos a ir a esta hora con más información y ya vengo con los servicios sociales a través de Radio 1 93.9. Atención, más noticias. Atención, más información a través de Radio 1, la de 1. Noticias que pasan, que ocurren en el departamento de Antioquia. Noticias que llegan a esta hora gracias a todo el equipo periodístico. Gracias a todos nuestros periodistas de las noticias de 1. Muy bien. Vamos a esta hora a contarles a ustedes el desarrollo de esta noticia. Ojo, porque familia de militar antioqueño fallecido en una isla del Caribe exige la entrega de su cuerpo y el dictamen de medicina legal. ¿Cómo les parece que la familia de Joan Andrés Murillo Herrera, un joven militar antioqueño que prestaba servicio en la Armada Nacional, pidió a las autoridades militares la entrega de su cuerpo para darle sepultura en su tierra natal, luego de que falleciera, al parecer por causas naturales, mientras se encontraba destacado en una isla del archipiélago de San Andrés, Providencia y Santa Catalina? Según relató la familia, Joan Andrés Murillo decidió presentarse el 28 de octubre del 2025 en Medellín para iniciar su servicio militar en la Armada. Tras superar el proceso de incorporación, fue trasladado a Coveñas, Sucre, donde recibió entrenamiento hasta enero de este año. Posteriormente, fue enviado a San Andrés, en donde cumpliría el resto de su periodo de servicio. A mediados de junio, fue trasladado junto a otros uniformados a los Cayos de la Serranilla, un territorio insular ubicado en el Caribe colombiano, cerca de la frontera marítima con Jamaica. La madre del joven, Kelly Joan Herrera, aseguró que mantuvo comunicación constante con su hijo durante todo el tiempo que permaneció en servicio. Según contó, la última vez que habló con él fue el pasado viernes. Sin embargo, el día siguiente recibió una llamada en la que le informaron que el joven no despertó y había sido hallado sin signos vitales. Tras conocer esta noticia, el padre de Joan Andrés viajó desde Antioquia hacia Medellín y posteriormente a San Andrés para conocer detalles de lo ocurrido y reclamar el cuerpo de su hijo. No obstante, la familia denuncia que durante su permanencia en la base militar no le fue permitido ver directamente el cadáver. Según su relato, el padre únicamente observó una bolsa negra, pero no pudo verificar personalmente que se tratara de su hijo. De acuerdo con la versión

informe que recibieron por parte de las autoridades, el cuerpo permanecerá en San Andrés mientras avanzan las investigaciones sobre las circunstancias de la muerte y sería entregado a sus allegados en próximamente o aproximadamente 3 meses. Ante esta decisión, pues ha generado todo tipo de inconformidades entre los familiares, quienes insisten en que Joan Andrés debe ser trasladado a Antioquia. Son las 6:26 minutos, 6:26 en Radio 1, la de 1.

0: Bueno, 6:35 minutos, 6 de la tarde, 35 minutos. Están escuchando a esta hora Radio 1 Medellín 93.9. ¿Les parece si en este momento nos vamos con una tanda de servicios sociales? Vamos a escuchar qué requiere la gente, qué necesita. Vamos a mirar en este momento, pues, qué hay por acá. ¿Qué requiere la gente? La emisora que sí, sí, sí, sirve Radio 1, la de uno.
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0: Oiga, ¿cómo le parece? Muchísima atención, que están buscando por acá, o se ofrece mejor. Una pareja se ofrece para trabajar en finca en Santa Rosa de Osos como mayordomos. ¿Dónde pueden contactarlos? Los pueden contactar, muchísima atención, en el siguiente número: 301-795-2401. Pareja se está ofreciendo para trabajar en finca para mayordomos en el municipio de Santa Rosa de Osos. 301-795-2401.
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0: ¿Qué necesitan por acá? Requieren conductor para taxi. Pilas en el 320-637-1402. 320-637-1402.
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0: Ojo, porque requieren por acá asesor inmobiliario. Pilas, que tenga disponibilidad inmediata para laborar. ¿Dónde pueden contactarse o dónde pueden enviar la hoja de vida? 310-779-5870. 310-779-5870.
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0: Necesitan también por acá necesitan también una señora para trabajar en un restaurante. Requieren señora para trabajar en un restaurante en el 320-464-1118. 320-464-1118.
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0: Y ojo, porque hay una jornada de empleo el próximo viernes 17 de julio. Jornada de empleo, viernes 17 de julio, de 8 de la mañana a 12:30 del día. Ojo, porque la agencia de empleo Confenalco Parque Bolívar, allá pueden ustedes llegar. ¿Qué perfil están buscando? ¿Cuáles son los campos que requieren? Auxiliar de cocina, steward, auxiliar de dietas, cocinero o auxiliar de lavado. Son los perfiles que están buscando. Si usted tiene su hija, su hoja de vida actualizada, pues ya sabe que este viernes 17 de julio, de 8 a 12 y media, en la agencia de empleo Confenalco Parque Bolívar, que es en la carrera 49, número 5463, acá en la ciudad de Medellín, los vamos a estar esperando. Auxiliar de cocina, steward, auxiliar de dietas, cocinero y auxiliar de lavado son los campos, los perfiles que están buscando para esta semanita, viernes 17 de julio. ¡Listo!
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1: ¿Qué hago si te pierdo?
0: Miguel Morales.

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